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0: El oficio, como vemos, señala que resulta incongruente y agraviante para el país que se pretende otorgar dicha distinción a Gerí. Han recordado en este comunicado los colegas del señor Gerí, de Somos Perú, los cuestionamientos que motivaron, las investigaciones en realidad que motivaron su censura cuando asumió justamente como presidente de la República. En diálogo con Canal N, el vocero de Somos Perú, Héctor Valer, ha dicho lo siguiente.
1: Estamos en contra primero porque no se puede condecorar con la máxima distinción del Congreso de la República a una persona plagada de una conducta inmoral y ética que ha demostrado ante el país. Una de ellas, por ejemplo, no haber cumplido un mandato judicial de las terapias psicológicas en sus denuncias por violación sexual. Y no solo eso, sino en las sesiones reservadas de la Comisión Investigadora China, se ha determinado que él tiene una responsabilidad al haberse constituido él como una persona filtradora de informaciones a favor del empresario chino con quien comió una noche, ¿no?, en un chifa.
2: Y no solo daba los documentos de la comisión a este empresario, dice usted.
1: Así es. Y la denuncia lo hizo.
0: Bueno, y a propósito, la bancada de Somos Perú, que era parte del congresista Gerí, ha expresado su rechazo a esta posibilidad de que reciba la medalla de honor. El oficio, como vemos, señala que resulta

familia en este momento. El día de ayer se inició una expresión ciudadana legítima.

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1: 4 de la mañana con 20 minutos.
2: 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Sentir dolor en el pecho, dificultad para respirar, te sientes muy cansado, dolor de cabeza, visión borrosa, pesadez en el estómago, labio morado, sus manos lucen demasiado oscuros. 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Para toda aquella persona que en estos momentos tiene un familiar o usted mismo está viviendo con esta enfermedad que se llama la diabetes. ¿Sabía usted que el alto nivel de azúcar en la sangre en personas diabéticas pueden producir graves daños a distintos órganos de nuestro cuerpo? Enfermedad renal, enfermedad cardíaca, orinar con mucha frecuencia, ya que la micción es uno de los síntomas más importantes de la diabetes. ¿Saben por qué? Porque la glucosa alta pasa a los riñones, y al pasar a los riñones, ¿qué sucede? Como hay poquita insulina, llega con mucha frecuencia azúcar, ya que el azúcar jala más agua del cuerpo y esto se va más rápidamente a la vejiga y aumenta la cantidad de orina. Este mal en medicina se llama poliuria. Otros síntomas de la diabetes: tener mucha sed, sentir sed todo el tiempo, estás bajando de peso sin desearlo, cansancio constantes, la piel se vuelve oscura, heridas o llagas tardan en curarse. Esas heridas que no se curan fácilmente, que le puede llevar hasta amputarle las piernas o solamente los dedos. La diabetes es una enfermedad muy complicada que daña también el sistema nervioso y los vasos sanguíneos, inclusive hasta perder la visión con este mal llamada la catarata en los ojos. Pero ¿por qué usted tiene la diabetes? Unos de los motivos, el estrés, es el causante de muchas enfermedades. La diabetes también es hereditaria. ¿Y por qué no decirlo? El abuso de comidas chatarras, las gaseosas, los jugos procesados, los dulces, excesos de carbohidratos refinados, harinas blancas, ya que esos carbohidratos se convierten rápidamente en glucosa y elevan el azúcar en la sangre, donde el páncreas ya deja de producir insulina y usted se convierte en paciente de esta enfermedad llamada la diabetes, así de simple. Por eso es importante tener una buena alimentación saludable para evitar no solamente la diabetes, sino muchas enfermedades. 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El estrés genera dolor de cabeza porque usted piensa demasiado. El estrés te puede provocar picazón o irritación en la piel. El estrés también puede causar envejecimiento prematuro. El estrés causa diferentes problemas mentales. 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
1: ¿Sabe usted que el dolor en las caderas, rodillas, en su espalda o sus manos no es normal? Señora, señor, si usted siente rigidez al levantarse, crujidos en las articulaciones o debilidad en los huesos, le duele demasiado los brazos, los hombros o estás caminando con mucho dolor, cuidado que podría estar enfrentando problemas muy serios como la osteoporosis o la artrosis. ¿Sabe usted cuál es la diferencia entre la osteoporosis y la artrosis? Primero, escuchemos qué es la osteoporosis. Es la pérdida de calcio en los huesos. Poco a poco se debilitan, se vuelven frágiles y porosos. Y lo más peligroso es que avanza en silencio. Usted no siente nada hasta que un día, por una simple caída, o por golpe suave, o incluso un esfuerzo mínimo, el hueso puede romperse. Ahora, ¿qué es la artrosis? Es el desgaste del cartílago articular provocando que el hueso se vaya desgastando y aparezca el dolor a medida que el cartílago va desapareciendo. La artrosis produce dolor en las caderas, columna vertebral, en manos, pies, duele mucho las rodillas, no puedes subir escaleras, le cuesta caminar largas distancias, estás caminando con mucho dolor, con la ayuda de un bastón. Todo esto porque sus rodillas, caderas, viene soportando fuertes dolores debido al desgaste del líquido sinovial. Recuerde, la artrosis desgasta las articulaciones y la osteoporosis debilita los huesos. Y lo más preocupante es que muchas personas dejan pasar el tiempo, se acostumbran a vivir con dolor de espalda, le duele los hombros, dolor cervical, dolor en las costillas, dolor en las muñecas, en los brazos, ese dolor en el talón de los pies, en la columna vertebral, le duele los dedos de las manos y de los pies, sufre de fuertes calambres, se le adormece todo el cuerpo y lo peor de todo, ese dolor constante en los huesos no lo deja vivir tranquilo, que afecta su descanso y su calidad de vida. Pero la gran pregunta es, ¿por qué aparecen estas dolencias? Señoras y señores, con el paso de los años, nuestro cuerpo pierde calcio, colágeno y lubricación natural que protege nuestras articulaciones y es ahí donde comienzan los dolores. 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

0: desde la tierra de Arguedas y Micaela Bastidas, Abancay, del carnaval más alegre del Perú. Los saluda Hermógenes Rojas Huilca, profesor, periodista, poeta y escritor, para rendir homenaje póstumo de admiración y gratitud a los tres errantes de Chuquibamba, Arequipa, grandes representantes de la música vernacular del sur del Perú. Para ti, Antonio, mi toque serrano. Para ti, Plinio, mi voz apurimeña. Para ti, Gilberto, mis versos abanquinos. Tres corazones errantes son letras escritas por mí e interpretadas por el gran chuquibambino Leonidas Cervantes con la guitarra de mi ayer alumno.
1: 5 de la mañana con 50 minutos.
0: Orgullo musical de Apurímac. 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
6: Seis de la mañana con un minuto.

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0: mañana con 10 minutos.
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Hola, ¿qué tal amigos? ¿Cómo están? Buen día, saludarlos este jueves 9 de julio del año 2026. Jueves 9 de julio del presente año 2026. Saludarlos como siempre a todos y cada uno de ustedes que se encuentran en diversos ámbitos de la región, como también en las diversas regiones de nuestro país. Esto es Puntos de Vista, programa de opinión y debate que se emite a través de la señal de Radio Onda Popular Perú, junto a una cadena de estaciones radiales, televisoras y simultáneamente también por redes sociales. En tal sentido, amigos, vamos a ya empezar el programa con temas de coyuntura y de actualidad política en nuestro país. Esos son los temas preferentes y prioritarios que tenemos a diario, ¿no? Permanentemente. De modo que vamos a estar con esos temas que lo vamos a detallar enseguida, en los siguientes minutos.

0: Y bien, amigos, ¿qué tenemos para hoy? Está realmente un ámbito de una serie de acciones, medidas en el Congreso de la República que prácticamente está en sus últimos días de funciones. ¿Qué es lo que se anuncia para las próximas horas, los próximos días? En cuanto respecta al Congreso de la República, presidido por el fujimorista Fernando Rospigliosi, tienen previsto tratar este jueves 9 de julio el otorgamiento de una medalla de Gran Cruz a nada menos y nada más. A ver, ¿a quién creen? A nada más y a nada menos que a Pajerí. O José Jerí, pero más conocido como el Pajerí. Luego de que este personaje fuera destituido y sancionado por el propio Congreso de la República, por los diversos escándalos de diversa índole, ¿recuerdan? Fue destituido, pero ahora mira, entre cómplices, entre integrantes de la mafia, terminan condecorándose y todavía con el premio o con la distinción más alta del Congreso de la República, que está dirigido previamente o fundamentalmente a mandatarios o a personalidades que hayan tenido pues un desempeño sobresaliente. Sin embargo, ahora mira, a Jerí pues, se aprestan a consumar este hecho. Esa es en la primera parte. Y en una segunda parte vamos a ver también respecto a este mismo personaje, su propia bancada de Somos Perú, su propia bancada, Somos Perú, está pidiendo al Congreso para que no se otorgue esta medalla de honor a José Jerí, porque es agraviante al país por los hechos y los antecedentes que han ocurrido. Si su propia bancada, mira, fíjense, está en desacuerdo, sin embargo, el Fujimorismo y Renovación Popular, sus cómplices, vienen haciendo estas cosas. Cosas y hechos realmente escandalosos, ¿no? En este ámbito, en este contexto. Por otro lado, hace noticia también Keiko Fujimori. ¿Qué pasa con Keiko? Keiko Fujimori, en este proceso de transferencia, como una muestra del, diríamos, del cogobierno que ha venido sosteniendo en años pasados. Durante este periodo gubernamental, ahora Keiko Fujimori acaba de designar, sí, así como lo oye usted, acaba de designar como integrantes de las comisiones de transferencia a gente relacionada o de confianza de César Acuña, de APP, del ex gobernante Alberto Fujimori, de gente cercana de Dina Boluarte. Ellos son los que están ahora presidiendo en unos y en otros, integran las diversas comisiones de transferencia. ¿Qué nos está diciendo con todo esto? A ver, ¿qué nos están diciendo? Es otro punto que lo vamos a tratar. Bueno, hay varios temas, ¿eh? Aquí en la región de Puno, bueno, a ver, no sé si el tiempo nos permite, por lo menos vamos a tratar a ver de comentarlo brevemente. A ver, aquí en la región de Puno, como siempre la audiencia a nivel nacional está pendiente de lo que ocurre, de lo que pasa aquí en Juliaca, Puno. A propósito de ello, el alcalde de la ciudad de Puno, Javier Ponce, y el alcalde de la ciudad de Juliaca, Óscar Cáceres, se fueron a la capital de la República. ¿Keiko Fujimori los invitó? ¿O ellos se han autoinvitado? Y han ido a hablar a nombre de Juliaca, a nombre de Puno, a nombre de toda la población puneña, para felicitar a Keiko Fujimori, para, bueno, dar a entender una serie de cosas. ¿Qué creen ustedes? Esta presencia y este acercamiento de estos dos alcaldes, de Puno y de Juliaca, ¿cómo ve usted? A ver, ¿implica realmente una decisión acertada? ¿O es una conducta de oportunismo, de acomodamiento? ¿O podría ser también ciertamente una provocación a la misma corriente de rechazo de parte de la población? A ver, ¿cómo lo ve usted? ¿Lo ve con buenos ojos? Y van, precisamente, en estos pocos meses que les queda, ¿qué van a hacer ya? ¿Qué ustedes creen que la justificación, la explicación que dan estos personajes, creen ustedes que es convincente? A ver, vamos a tratarlo eso, a ver, esperamos que el tiempo nos alcance en la tercera y última parte. Reitero, entonces, los alcaldes de aquí de Juliaca y de San Román se fueron ahí para invitarla y para, bueno, para decirle que estamos para apoyarlo, que le saludamos su triunfo, todo, o sea, como presidente, prácticamente lo han reconocido, mientras el pueblo, la gran mayoría, por no decirlo, la totalidad de la población, rechaza, cuestiona a Keiko Fujimori. Sin embargo, estos personajes se fueron. A ver, ¿qué opina? ¿Qué piensa usted? Más adelante vamos a tratar esos temas. Hay varios, también ahora lo de Porky, también, bueno, varios temas. Esto y mucho más se viene inmediatamente.
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0: Y bien, amigos, a ver, vamos con el primer punto, con el primer tema planteado para hoy. Y esto tiene que ver con temas de coyuntura y de actualidad política en nuestro país. Y bien, como lo hemos adelantado, este actual Congreso de la República, esta composición, esta correlación de fuerzas por las cuales el fujimorismo tiene mayoría con sus aliados de Renovación Popular, es decir, de la derecha ultraconservadora, son los que tienen mayoría, y sus aliados, ¿no? Durante todos estos años, durante todo este tiempo han estado haciendo lo que les viene en gana, aprobando leyes, normas total y absolutamente contrarias a la misma legalidad y a la misma constitución que dicen respetar o que dicen defender. Sin embargo, han venido haciendo su festín. Una serie de casos, hechos. Y ahora, como para despedirse, estos personajes repudiados, rechazados por más del 95 o 96% de la población nacional, ahora quieren terminar, o terminan prácticamente, señores, anunciando la condecoración a José Gerí, a ese gobernante títere que tuvimos por unos meses, puesto, colocado, designado por Keiko Fujimori, por el fujimorismo, en Palacio de Gobierno. Es por esa razón que se oponían para desaforarlo cuando se conoció los escándalos de diversa índole de parte de este personaje. A ver, ¿qué es lo que dice aquí la nota? Lo resumimos rápidamente. El Congreso de la República evaluará este jueves 9 de julio si se le otorga o no la medalla de Gran Cruz a ex presidente del Congreso, porque este fue presidente, elegido como presidente del Congreso y luego inmediatamente le hicieron asumir el cargo. Eso van a tomar la decisión este jueves. Esta decisión se va a tomar a través del Consejo de la Medalla de Honor, Consejo de la Medalla de Honor del Congreso. Y por tal razón, este José Gerí recibiría la más alta distinción en su condición, bueno, ya dice, ya no de presidente, sino en su condición de presidente del Congreso, que es lo mismo, ¿no? Que están tratando de querer reivindicarlo, de querer presentarlo, de que era injusto, indebido, la destitución o la sanción que le dieron. El Consejo de la Medalla de Honor del Congreso puso en agenda para este jueves 9 de julio una sesión para evaluar si se le otorga una medalla de Gran Cruz al congresista José Gerí. La distinción para Gerí se daría por su condición de presidente del Congreso, periodo 2025-2026. Este grupo parlamentario evaluará el otorgamiento de esta medalla, que es presidido por el actual presidente del Congreso, el fujimorista Fernando Rospigliosi. Esta propuesta será el primer punto de la agenda de este jueves 9 de julio. Y la medalla de Gran Cruz que otorga el Congreso es la máxima distinción honorífica que otorga este poder del Estado, es decir, el legislativo, a quienes, a presidentes de la República, a ex titulares del Parlamento, ministros, diplomáticos y personalidades destacadas. O sea, no pueden otorgar pues esta distinción a cualquier, como dicen el pueblo, el sector popular, no pueden otorgar a cualquier hijo de vecino. Es de conocimiento público que José Gerí, este personaje, títere, comodín, figuretti, fue elegido como presidente del Congreso y de ahí saltó precisamente para ocupar estos cargos de responsabilidad. O sea, le cayó como del cielo. Y más aún cuando este ni siquiera fue elegido como congresista. Este entró por la ventana o por la rendija. Porque quien fue elegido en ese cargo fue Martín Vizcarra. igual que su socio Rospigliosi. Rospigliosi tampoco fue elegido como congresista. Si no le pasaba ese accidente o esa muerte a Nano García, Nano Guerra, ¿no? Nano Guerra García, hubiera estado en el Congreso de la República y este Rospigliosi nunca hubiera llegado. O sea, estos dos, ¿qué le podemos poner? Sortudos o socios del caos y la corrupción en el Congreso de la República, no habiendo sido elegidos, terminan ocupando los cargos más importantes en el país. Uno de ellos, la presidencia de la República, y el otro, presidente del Congreso. Qué cosas, ¿no?, que se dan en nuestro país. Pero todo eso sostenido, promovido por el fujimorismo. ¿Sí? Ellos son los que han movido todas esas fichas. ¿Quién no recuerda las cosas en las que estaba inmerso este personaje? Las reuniones secretas y clandestinas con diversos empresarios en horas de la noche, ni siquiera a altas horas de la noche, pasado la medianoche. ¿Recuerdan? Y después trató de justificar que una cosa y todavía iba como todo camuflado, ¿recuerdan? Rospigliosi. O José Gerí. Eso es lo que venía ocurriendo con este personaje. Y después los escándalos con diversas féminas en el mismo Palacio de Gobierno. Mujeres a quienes lo hacían quedar desde horas de la tarde o mediodía hasta el día siguiente en Palacio de Gobierno. Y no ha sido una o dos, sino estaba dedicado a esas cosas, este pajerí. Y mira, fíjense, escándalos de corrupción, escándalos con mujeres y de diversas. Y también inclusive creo que tenía visitas de sus ex asesores del Congreso, que también se quedaban a dormir. Por eso había comentarios de diversa índole. No sé qué hacían con las mujeres, pero también tenía, parece, su novio. Se habló de que José Gería tenía su novio. Era uno de sus asesores en el Congreso de la República. Ese personaje también, recuerdan, ingresó un día antes y se quedó hasta el día siguiente, salió al día siguiente. O sea, prácticamente Palacio de Gobierno lo convirtieron en un prostíbulo. Y así, ahora, este Congreso, encabezado por el fujimorista Fernando Rospigliosi, pretenden ya condecorarlo con la máxima distinción a este personaje. Es como para no creer realmente cosas y hechos que pasan aquí en nuestro país. Terribles. Recuerden, a ver, algunos pasajes de lo que hacía sus espectáculos este personaje. Salía con su camisa remangada, iba a sacarse foto en las cárceles, para decir que está combatiendo a la delincuencia, la criminalidad, que está en contra de la violencia por acá, por allá, hacía su espectáculo, hacía su show. Pero en absoluto disminuyó la violencia, menos los crímenes. Ahí está, a ver, escúchenlo, por lo menos un pedacito.
1: Lamentablemente, en el transcurrir de las horas, algunos sectores tenían una agenda de generar caos.
2: Gracias,
1: un grupo reducido de personas quería generar caos, aprovechando una libre expresión ciudadana de inconformidad. En un Estado de Derecho se protegen las garantías de todos, de los manifestantes como de las fuerzas del orden. Pero ese grupo pequeño buscaba generar el caos aprovechando ello. Producto de ello, tenemos ese sensible fallecimiento que se da fuera del área donde se desarrollaba principalmente la movilización ciudadana, que será finalmente explicada con detalle por el señor ministro del Interior. Asimismo, quiero dejar en claro algo. Asimismo, quiero dejar en claro algo. Hemos recibido un país con múltiples demandas que no han sido atendidas por muchos años. Vivimos en épocas complicadas para nuestro país, pero es deber de las autoridades ser responsables, buscar el diálogo para encontrar la unidad de nuestro país en estos momentos.
0: Por lo menos, a ver, hemos podido recordar un poquito y las intervenciones, las presentaciones que hacía, ¿no? Este personaje. Es decir, comprometido con una serie de escándalos de corrupción, escándalos de diversa índole, en el mismo Palacio de Gobierno, reuniones secretas, reuniones pasadas la medianoche, con diversos empresarios, y después no pudo cómo explicar. Como ya era insostenible, era indefendible la permanencia de este personaje en Palacio de Gobierno, por esa razón, a presión y exigencia de diversos sectores de la población, plantearon precisamente la censura de este personaje. Y lo censuraron. Y tuvo que dejar esos cargos que por encargatura venía ejerciendo. Ese es un punto, un tema muy importante también que no hay que olvidar. Las cosas que han venido ocurriendo, que han venido pasando. Así que todas estas cosas están moviéndose en los últimos días. Y de remate ahora todavía quieren condecorarlo. ¿Quién? Encabezado por Fernando Rospigliosi. ¿Qué le parece, amigos? Las cosas y hechos que ocurren, que pasan. Ahora, fíjense, su propio partido, tome nota, su propio partido, en este caso Somos Perú, porque ahí, a través de esa bancada, llegó al Congreso de la República en calidad de suplente o accesitario. Ahora, su propia bancada no está de acuerdo para que lo condecoren a este personaje, a Pajarí. No están de acuerdo, rechazan, dicen, no se puede condecorar, porque eso es un agravio al país. Como a un personaje que ha tenido una serie de cosas vergonzosas, bochornosas, escandalosas, ¿cómo van a condecorar? Y es el propio partido Somos Perú que está pidiendo al Congreso de la República, encabezado por Rospigliosi, para que no le otorguen esa distinción o esa medalla. A ver, y aquí tenemos un resumen rápidamente. Somos Perú pide al presidente del Congreso, Fernando Rospigliosi, no otorgar la medalla de honor a José Gerí como partido. Y ahora, inclusive la bancada parlamentaria de Somos Perú, considera totalmente incongruente y agraviante para el país la posible condecoración al expresidente del Congreso y expresidente interino de la República. La bancada de Somos Perú pidió al presidente del Congreso, Fernando Rospigliosi, que no se le otorgue esta medalla de honor en el grado de Gran Cruz a José Gerí. Y la solicitud ha sido presentada. Fue enviada luego de que Rospigliosi fijara la agenda para este jueves 9 de julio, la que decía que, conforme a los antecedentes, se propone el otorgamiento de la medalla Gran Cruz al señor José Enrique Gerí en su condición de presidente del Congreso durante el periodo 2025-2026. El partido, la agrupación de Somos Perú, de la que fue parte José Gerí, muestra su total desacuerdo con ese anuncio. Debido a ello, señalan, resulta totalmente incongruente e inclusive es un agravio, sería un agravio para el país pretender honrar una gestión caracterizada por una serie de cuestionamientos. Entre ellos señalan, a ver, el propio partido, cuestionamientos en el ámbito jurisdiccional, desacato a los mandatos judiciales, graves afectaciones a la neutralidad en comisiones investigadoras del Parlamento, escándalos con féminas y convertido Palacio de Gobierno en una especie de prostíbulo. También conducta clandestina y reuniones extraoficiales con proveedores del Estado. Flexibilización de la seguridad institucional a favor de ciudadanos con restricciones legales, entre otras. Y por lo tanto, Eso sería un agravio para el país. Sin embargo, señores, Rospigliosi, como son parte de esa mafia, están empeñados para otorgarle la medalla de honor, de Gran Cruz, cuando esta distinción se hace a personajes y expresidentes sobresalientes. Y este personaje que ha tenido y ha sido destituido, y mira, fíjense, ahora lo van a premiar. ¿Y quién está haciendo eso? El fujimorismo. Y estos mismos ahora se aprestan también a tener el control del Congreso de la República. Es decir, una cosa realmente increíble, una cosa realmente como para no poder aceptar o admitir las cosas que están ocurriendo en nuestro país. Eso es lo que, por lo menos, señores, queríamos que tomen conocimiento, sepan. Estos mismos ahora, que están culminando en la dirección del Congreso de la República, ahora también se aprestan a hacer sus maniobras para tener y continuar en el control, en el manejo del poder legislativo. Si estas cosas hacen, ¿de qué moral, de qué ética nos pueden hablar? ¿De qué conducta transparente nos pueden hablar? ¿Se dan cuenta cómo hacen estas mafias? ¿Cómo hacen sus movidas y cómo después terminan condecorándose entre ellos? Y de seguro van a tratar, está en agenda. Y de seguro que ya han preparado seguramente los votos, todo, y de seguro que lo van a aprobar. Y le van a terminar condecorando a este personaje. Para que diga después de que he sido yo condecorado, ¿no? Esa va a ser su carta de presentación, seguramente ante las denuncias y varios casos escandalosos que tiene en su haber. Y con eso también, ese mismo Congreso lo va a terminar archivando sus casos, igual como hicieron con Dina Boluarte. A Dina Boluarte, todas las denuncias, este Congreso, archivado, archivado, archivado. Todos, al archivo, las denuncias. Si fuese otro personaje de otra posición o de otra corriente política, de seguro estarían aprobando rápidamente. Denuncia constitucional proveniente del Ministerio Público, aprobado. El otro, aprobado, aprobado, aprobado. Que pase inmediatamente al Ministerio Público. En el caso de Dina Boluarte y otros personajes, todos archivados. Denuncia constitucional al archivo, al otro al archivo. ¿Quieren ustedes saber, tomar conocimiento, a ver, la posición, la postura expresada por Somos Perú, por su partido, por el cual fue elegido y por el cual también llegó al Congreso de la República, este personaje, Pejerí? Escuchen ustedes, a ver, vean un informe breve. A ver.
2: Bueno, y a propósito, la bancada de Somos Perú, que era parte del congresista Pejerí, ha expresado su rechazo a esta posibilidad de que reciba la medalla de honor. El oficio, como vemos, señala que resulta incongruente y agraviante para el país que se pretenda otorgar dicha distinción a Pejerí. Han recordado en este comunicado los colegas del señor Pejerí, de Somos Perú, los cuestionamientos que motivaron, las investigaciones en realidad que motivaron su censura cuando asumió justamente como presidente de la República. En diálogo con Canal N, el vocero de Somos Perú, Héctor Valer, ha dicho lo siguiente.
3: Estamos en contra, primero, porque no se puede condecorar con la máxima distinción del Congreso de la República a una persona plagada de una conducta inmoral y ética que ha demostrado ante el país. Una de ellas, por ejemplo, no haber cumplido un mandato judicial de las terapias psicológicas en sus denuncias por violación sexual. Y no solo eso, sino en las sesiones reservadas de la Comisión Investigadora China se ha determinado que él tiene una responsabilidad al haberse constituido a él como una persona filtradora de informaciones a favor del empresario chino con quien comió una noche, ¿no?, en un chifa.
4: Y le no solo quitaba los documentos de la comisión a este empresario, dice usted.
3: Así es, y la denuncia lo hizo.
2: Bueno, hay posiciones en contra, pero también a favor de que el congresista Gerí reciba esta medalla. Esto fue lo que dijo Fernando Rospigliosi.
5: Mañana hay la reunión del Consejo de la Medalla, donde se ha propuesto la condecoración al expresidente del Congreso. Todos los expresidentes del Congreso de este periodo han tenido esa condecoración. Y todos los expresidentes de todos los periodos anteriores han tenido esa condecoración.
4: Pero no todos tienen los antecedentes o las investigaciones que tiene él.
5: No, no, no, no, no se trata de eso. Se trata de que es un expresidente del Congreso y le corresponde, como es una costumbre en el Congreso.
4: Es un expresidente que culminó. Es un expresidente censurado.
5: Hay otros. La señora Lady Camones no culminó y también le dieron la condecoración. Una investigación no descalifica a nadie, como tú sabes.
4: Entonces, ¿usted está de acuerdo que mañana, si se decide, condecorar?
5: Creo que hay que mantener la norma que ha venido existiendo de hace...
0: ¿Qué le parece, amigos? Mira, fíjense, este fujimorista, este comodín, oportunista, rastrero, bueno, todo tipo de calificativos que tiene por su pasado y por su presente, defendiendo el otorgamiento de medalla a Pajerí. O sea, entre integrantes de las mafias que gobiernan el país, termina condecorándose, a pesar de los cuestionamientos. Su propio partido, mira, fíjense, está pidiendo de que no deben condecorarlo porque eso es una afrenta, en otras palabras, un agravio al país, a todo el Perú, por ese tipo de cosas. ¿Cómo puede pretenderse hacer esas cosas? Una cosa realmente inaudita. ¿Qué les parece a ustedes? José Gerí, por ser parte de la mafia que gobierna el país, debe ser realmente condecorado. Luego de que se conoce todos esos escándalos, todas esas cosas, que es de conocimiento público, a ver, ¿qué dicen ustedes? Pueden hacernos llegar ya sus opiniones, comentarios. Ya está habilitada la página de Hernán Fuentes en el Facebook. Está también habilitada la página de Onda Popular Perú en el Facebook. La página de Radio TV Perú también. Y en el WhatsApp, ¿no? Vamos a recordarles, como siempre, los números también de contacto. A ver, un adelanto. Los números de contacto para las comunicaciones en vivo, en directo. La primera línea, 900-1082-59. Reitero, 900-1082-59. La otra línea, 980-74-9590. Reitero, 980-74-9590. Adicionalmente, en este momento se está mostrando en pantalla de su televisor o de su teléfono móvil o de su computadora. Como es de conocimiento público, este programa se transmite simultáneamente tanto para la radio, televisión y diversas redes sociales. Bueno, entonces está ahí. ¿Qué opinan ustedes? ¿Lo tendría merecido una condecoración con la máxima distinción este gobernante Pajerí? A Dina Boluarte también, en todos casos, ¿por qué no lo condecoran? ¿Por qué no le condecoran a Dina Boluarte? Que están esperando un momento más oportuno, más adecuado. Terrible lo que hacen estos personajes, ¿eh?
2: El vocero de Somos Perú, Héctor Valer, ha dicho lo siguiente.
3: Estamos en contra, primero, porque no se puede condecorar.
0: Ahí está el vocero de Somos Perú, el congresista Valer. El congresista de Somos Perú, que está en contra, cuando en otro caso hubiera sido una persona que hubiera cumplido a cabalidad por lo menos un cargo, hubiera dicho, está bien, sí, le corresponde, nosotros estamos de acuerdo. Pero en este caso, en representación del partido Somos Perú y su bancada, están en contra. Dicen, no se le puede otorgar esta medalla, porque es un agravio al país. Por las cosas vergonzosas en las que ha estado
3: inmerso. Con la máxima distinción del Congreso de la República a una persona plagada de una conducta inmoral y ética que ha demostrado ante el país. Una de ellas, por ejemplo, no haber cumplido un mandato judicial de las terapias psicológicas en sus denuncias por violación sexual. Y no solo eso, sino en las sesiones reservadas.
0: Bueno, y ese punto es importante que hemos tomado y lo hemos tratado en su momento, recordarán ustedes. Este José Gerí estaba investigado por delito de violación sexual. Y como este personaje tenía, y es de conocimiento, no es una acusación, ¿eh? Ahí mismo en el juzgado, en los debates, se ha llegado a conocer de que este José Gerí tenía desviaciones sexuales. Desviaciones sexuales. Homosexuales, no sé qué, pero tenía diversas desviaciones. Por esa razón, el juez que conoció ese caso dispuso, ordenó para que se someta a terapias psicológicas de diversa índole, tratamiento. Y este Gerí no cumplió. No ha cumplido. Entonces, eso es desacato. Entonces, el juzgado ha podido tomar otras medidas todavía. Bueno, a ver, tenemos algunas comunicaciones por acá. A ver, señor, buen día. ¿Nombre de qué parte se comunica? ¿Nombre y de dónde viene su comunicación? Adelante, adelante.
6: Buenos días. Sí, Hernán, ¿cómo está? Juan Vargas, está pasando un avión. ¿Cómo está?
0: A ver, adelante, adelante, adelante, brevemente, por favor.
6: Bueno, yo creo que la condecoración es demasiado para este señor Pajarín, porque salió por la fuerza, por la puerta falsa, salió vacado. Más bien, ¿pero en esto qué tiene que ver la señora Keiko Fujimori? Nos dice que el Congreso es autónomo y la señora Keiko Fujimori todavía no se pone la banda presidencial.
0: Pero ella es la que ordena, pues. Ella es la que dirige, ella es la que decide qué hacer o qué no hacer.
6: Pasa sobre esto, que tiene que poner orden en el gallinero, que no se confíe de los pulgosos, de otra gente que está siendo cuestionado, porque si no, le hace quedar mal ante la población. Pero la izquierda seguramente estaría contenta si lo condecoran a Lucio Cayo, que mete ideología a los niños en los colegios, si lo condecoran a Pedro Castillo, a Sendero Luminoso, si lo condecoran a Bermejo, si lo condecoran a Cerro, ahí estaría contenta, feliz, la izquierda. A veces la izquierda es hipócrita, hay que ser.
0: ¿Pero por qué tendría que condecorarlo a ellos? Pues si no han ocupado un alto cargo, ni como presidente del Congreso, ni en la presidencia de la República. No habría sentido, no habría ninguna razón para que lo condecoren. A ninguno de ellos, de los que usted ha mencionado, pues. Bueno, muy bien, muy bien, muy bien, amigo. Gracias a usted su comunicación. Se fue la comunicación desde Lima, de parte del amigo Juan. Bueno, pues entonces, para agotar este tema, este punto, vamos a ver. Estuvimos justamente escuchando a el congresista Valer a propósito de estos temas.
2: El vocero de Somos Perú, Héctor Valer, ha dicho lo siguiente.
3: Estamos en contra, primero, porque no se puede condecorar con la máxima distinción del Congreso de la República a una persona plagada de una conducta inmoral y ética que ha demostrado ante el país. Una de ellas, por ejemplo, no haber cumplido un mandato judicial de las terapias psicológicas en sus denuncias por violación sexual. Y no solo eso, sino en las sesiones reservadas de la Comisión Investigadora China, se ha determinado que él tiene una responsabilidad al haberse constituido él como una persona filtradora de informaciones a favor del empresario chino con quien comió una noche, ¿no?, en un chifa.
4: Y le no solo quitaba los documentos de la comisión a este empresario, dice usted.
3: Así es, y la denuncia lo hizo la...
2: Bueno, hay posiciones en contra, pero también a favor de que el congresista Gerí reciba esta medalla. Esto fue lo que dijo Fernando Rospigliosi.
5: Mañana hay la reunión del Consejo de la Medalla, donde se ha propuesto la condecoración al expresidente del Congreso. Todos los expresidentes del Congreso de este periodo han tenido esa condecoración. Y todos los expresidentes de todos los periodos anteriores.
0: Claro, todos entre ellos, ¿no?, se condecoran. A ver qué nos dice por aquí, Frank. Todos estos que confabulan con todo el festín se condecoran. Abraham, Alipio, a ver, claro. Entre ratas se condecoran. Ahora lo mismo harán Wilmer, Edgardo. Saludos, doctor. Se pasó rápidamente. A ver, Cacedo, este Juan, como siempre, defendiendo lo indefendible. Cacedo, antes estaba contra la derecha, ahora está a favor de Keiko, para acomodarse. Al amigo Juan. Anastasia, a ver, Anastasia, buenos días. Saludos a Radio Onda Popular Perú y al doctor Hernán Fuentes. Excelente información, como siempre, los temas que se tratan. Para dejar de, a ver, los congresistas siempre otorgándose premios y reconocimientos a diestra y siniestra. Recuerde que Waldemar Cerrón no hace mucho procuró un reconocimiento a Dayanita y Melcochita. Entonces, estos congresistas, pues, como no tienen nada que hacer, como tienen tanto dinero, tanta plata en el Congreso, no pueden cómo gastar, no pueden qué hacer. Están dedicados a eso, condecorar a sus allegados. O sea, ya prácticamente ha perdido pues el prestigio, o sería pues un honor, ¿no? Un honor que alguna entidad, alguna institución lo condecoren a alguien, ¿no? Le entregue una medalla. Aparte de ser simbólico, es un honor, no a cualquiera. Pero ahora mire, fíjense a Pajerí con esos escándalos que lo está relatando el propio representante de Somos Perú, esos casos, que termine condecorado. Es una ofensa, pues, es un agravio realmente, como dicen, ¿no? Es un agravio al país, es un agravio a los peruanos, es una burla, es una mofa. ¿Cómo es posible que ocurran esas cosas? Es una mofa. A ver, ¿qué más dicen por aquí? Félix, Lima potencia mundial con su estado choro, dice. Bueno. A ver, los terrucos, los comunistas, entre ellos se condecoran, dice. Bueno, aquí Hernán Apaza. Edgardo Gordillo, entre corruptos de la ultraderecha y la inmundicia se tiran flores. Edgardo Gordillo. Muy bien, bueno, vamos compartiendo las comunicaciones de diversos ámbitos. A ver, por este lado, a ver qué nos dicen. Está en línea, a ver, Román Condori, el amigo Román. Buenos días, don Hernán Fuentes. Saludos cordiales a toda la región de Puno. Muy bien, saludos. Aquí, ¿qué dice? ¿Qué se puede esperar de estos mafiosos? Estos van al Congreso para llenarse los bolsillos y también para condecorarse y seguir con sus organizaciones criminales, Facundo. A ver, esta comunicación. A ver, señor, buen día. ¿Nombre de qué parte se comunica? Brevemente, por favor, adelante.
7: Aló.
0: Sí, buenos días, adelante.
7: Buenos días, habla Adolfo de Centro Poblado de Surca.
0: A ver, amigo Adolfo, ¿qué le parece estos temas, estas condecoraciones? ¿Está de acuerdo o en desacuerdo? A ver, ¿qué significa, qué implica en el Congreso de la República?
7: A ver, el pueblo peruano, ¿qué podemos esperar de estas condecoraciones o estas distinciones o reconocimientos, ¿no? Honoríficos que se otorgan, ¿no? La mafia en nuestro país. Mira, cuando una persona es una distinción, es una persona honorable, ¿no? Algo distintivo que puede hacer a favor del pueblo peruano. Pero estos señores, ¿qué hacen? Están solamente entre mafias, hacen este tipo de distinciones que siempre hemos visto, ¿no? Nunca ha sido a favor del pueblo peruano. Estos señores lo hacen, ¿no? Para nuestro pueblo peruano. Pero estos señores lo hacen sus medallas, hacen insignias, órdenes honorosas. No, tantos que hacen. Sinceramente, pues es un hazme reír. En otras palabras, es una mofa, es una burla al pueblo peruano. Como entre estas mafias, como ese señor representante del, no, presidente del Congreso, ese Rospigliosi, sinceramente da pena. Tenemos un tipo de personas que realmente que nos gobierna nuestro país. He escuchado un señor que llama así desde la capital de la República. Yo he pensado que los limeños pensaban, razonaban mucho mejor. Yo pensaba así, pero sinceramente da vergüenza, da pena, da lástima este señorcito que llama desde Lima, dice que se hace llamar Juan, pues no, a favor de este sistema. Lamentablemente, pues hoy en día, pues, ¿qué podemos esperar de este sistema que nos gobierna? No, siempre nosotros hemos dicho, entre quien entre, hoy en día, mira, ¿cómo ya están repartiéndose la torta en la capital de la República? Lamentablemente nosotros un poco nos sentimos indignados y siempre hemos dicho, una vez más, vamos a experimentar a estos gobiernos. Lo estamos experimentando, estamos viviendo los pueblos andinos que estamos olvidados de todos los gobiernos de turno que nos han gobernado, mi estimado señor Hernán.
0: Sí, pues esas cosas lo que están ocurriendo. A ver, vamos a ver qué pasa en el transcurso del día y en el siguiente programa estaremos, a ver, comentando, a ver, de qué manera se va a producir. Pero ya es un hecho seguramente que lo van a condecorar a este hombre y, bueno, eso va a generar más repudio, más rechazo, pero es bueno que también, bueno, la población se entere, ¿no? O sea, que sepa las cosas que están ocurriendo. Y lo comentaremos, lo veremos, a ver, los próximos programas. Gracias a usted.
7: Muchas gracias, doctor Hernán. Ojalá es que el pueblo peruano un poco podemos recapacitar y un poco estar estudiando, ¿no? Porque mira, Uno de los que cuando en su medio de comunicación comentaron, es verdad, ¿no? Los flamantes senadores o diputados que hemos elegido, me parece que también que no tenemos una talla para ser representante a nivel nacional. Sinceramente creo que el pueblo nos falta bastante la cuestión política. No elegimos personas que realmente que puede romperse, ¿no? Para el lomo, para este pueblo peruano. ¿Qué es lo que quiere, ¿no? En otras palabras. Muchas gracias, señor Hernán.
0: De igual manera, gracias a usted. Vamos a la otra línea, pero antes de ello, a ver aquí las comunicaciones. Félix, pasa que dice, comunismo es desarrollo. Emilia, Dios nos salve de estos. Esa clase de gente nos van a gobernar ahora en el siguiente periodo, ellos mismos. Águila Roja, a ver qué dice. Entre ladrones hacen un asco y provocaciones hacia el Perú. Entre ladrones hacen todo un asco, dice. Es comunicación. Emilia, Águila, ¿no? Águila Roja. Águila Roja. Están llegando con sus comunicaciones diversas. A ver, aquí también está Royil Cuchoa. Bueno, punto suspensivo, Royel Cuchoa, bueno, está cuestionando al amigo que se ha comunicado desde la ciudad de Lima. Para Dejade, últimamente los premios y condecoraciones han perdido la relevancia. Sí, eso es cierto, para Dejade. Nilton Flores, a ver, ese amigo Juan de Lima es un sobón de la mafia fujimorista. Se presenta de acuerdo a la conveniencia. Y en otro momento ya, y en el fondo, es igual tiene otros payasos que también se comunican frecuentemente, dice. Bueno, cierto, cierto. A ver, Emilia Bazán, 5 años más.

0: de destrucción de nuestro país. El pueblo peruano no soporta más. ¿Soportamos más? Dice, ¿vamos a soportar más? Rocío Espinosa, a ver, Rocío, en Lima la gente tiene el cerebro agusanado. ¿Cómo toman agua del desagüe? Tienen pura. Punto específico, tienen. Es por eso no tienen ideas buenas. Tan mal ahí en Lima, dice la gente. Tienen el cerebro agusanado, dice. Bueno, a ver, por este lado. Saludos, señor Hernán. Luciano Alata. Saludos, señor Hernán. Desde el Cusco, los delincuentes se premian. ¡Qué vergüenza! Entre delincuentes se premian, se condecoran. A ver, llevar terroristas al Congreso es peor agravio para el Estado. En el gobierno de Pedro Castillo llegó terroristas al Congreso, dice Mesa Fidel. Ya. Bueno, a ver, vamos a. Luego de esta comunicación, rápidamente, por favor, no quiero hacerlo esperar. Adelante, adelante, mi estimado amigo. A ver, usted está en línea. Buenos días.
1: Aló.
0: A ver, un
1: Aló,
0: poquito,
1: bueno.
0: levante la voz, un poquito abajo, ¿lo escuchamos?
1: Bueno, doctor, buen día.
0: Ahora sí, ahora sí, ahora sí. Adelante, adelante.
1: Bueno, pues, escuchar esta noticia, ¿no? Esta mañana,
0: ¿Qué
1: ¿no?
0: le
1: Por
0: parece
1: parte del
0: estas
1: Congreso.
0: condecoraciones que están haciendo estos personajes?
1: Dice, ¿no? Condecorar a este expresidente, ¿no? Censurado, pues sí, ¿no? Yo no sé, ¿no? Este respetante del Congreso, ¿no? Pero se dice solamente de costumbre, no sé. Pero, pues, ¿cuál es el honor, el mérito? Lo que no señala eso. Hasta pues si su propio partido mismo lo descalifica, ¿no? Más bien creo que el caso contrario será pues, por el deshonor, por el demérito. A eso se sí podemos entender. Ahí está pues, por esos actos de esterismo, de paroxismo ahí con las mujeres en el palacio. Por ese acto de colusión con ese empresario chileno. Esa creo que sería la razón para entender eso, ¿no? De condecoraciones, ¿no? Ahora, lo que me preocupa un tanto, ¿no? Está la postura de los alcaldes de acá, de nuestra región de Puno, ¿no? Del que han dejado en la capital, ¿no? Se entiende que una autoridad, sea política y de derecha, es elegida para cumplir sus responsabilidades y a la vez representar sus aspiraciones del pueblo. Y ahora, ¿qué vienen demostrando estos dos alcaldes? Por esa misma razón, pues, por una gran mayoría de la población, tanto en Juliaco como en Puno, es repudiado, rechazado a estos alcaldes. Ahí está haciendo, pues, obras sin consulta de la población, ¿no? Por ejemplo, es el caso del Jerón Moquegua, ¿no? Que tanto perjuicio digamos, no cometiendo, pues, ¿no? Contra la población de Ecuador.
0: Bueno, y finalmente vamos a entrar más adelante, entramos a ese punto de aquí de los alcaldes. Vamos a entrar a ese punto en forma breve. Pero a ver, para terminar, ¿le parece merecido esa condecoración que pretenden hacer a José Gerí?
1: Bueno, pero creo que no sé si me entendí un poco. Digamos, escasa esto, ¿no? Te repito, ¿no? Sería por el simplemente por ese deshonor y a la vez de mérito, lo que ha demostrado en el acto. No hay, pues, por ese acto de mérito, ¿no? De honor, ¿cuál sería, pues, no? Para merecer la condecoración, doctor. Y así entiende, creo que la población.
0: Muy bien, más adelante estaremos en contacto en cualquier momento.
1: Ya, doctor.
0: Vamos de inmediato a ver, anunciando, vamos, antes de ingresar a la pausa, les anuncio. ¿Quieren conocer algo de su pasado, de este Rospigliosi? De las cosas, los vínculos, las relaciones que tenía en el plano político. Rospigliosi, a ver, en unos 3, 4 minutos lo van a ustedes tener. Ya, de Rospigliosi. ¿Por qué tiene esa conducta este personaje? Una conducta, o sea, más que la ultraderecha. Se ha vuelto como dice, un renegado de lo que anteriormente tenía otra conducta, otra posición. Ahora se ha ido de un extremo a otro extremo. Pero no solo por oportunismo, no solo por un cargo, sino hay otras cosas más. ¿Quiere usted conocer? No se pierda lo que viene inmediatamente luego de la pausa a la que ingresamos.
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2: 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Estamos de vuelta con el programa político Puntos de Vista con Hernán Fuentes.

El programa y ingresamos al segundo segmento, a la segunda parte del programa. Y como les habíamos adelantado, ahora vamos a continuar a ver con por qué esta conducta tan extrema de la ultraderecha mostrada a cada paso por parte de este personaje Rospigliosi. A ver, ¿quieren ustedes conocer un poco sobre este personaje? Una actitud, una conducta no solo vergonzosa, sino repudiable, cuestionable desde todo ángulo de este personaje. Recordarán ustedes en la década de los años 80, 90, este personaje se mostraba pues un hombre radical en los sectores de izquierda, radical. Inclusive ha habido épocas en las que, bueno, perteneciendo a un partido en esos entonces denominado Vanguardia Revolucionaria, estuvieron inclusive por acuerdo partidario emprender o empezar un proceso de lucha armada, al igual similar o al igual que Sendero Luminoso o el MRTA. Sí, en los años 80, culminar el año 80 y 90. Y este Rospigliosi frecuentaba pues detrás de diversos líderes, diversos representantes de esa época. Y bueno, ahí se mostraba pues con una posición, con una conducta total y absolutamente de ultra.

socialista o comunista no harían eso. Bueno, si hay alguien que quiere afiliarse o ser militante, lo pondrían todavía a prueba, ahí en la base, cumpliendo tareas, responsabilidades, que pase 2, 3, 4, 5 años. Y recién podrían ver la forma, a ver, de que pueda asumir alguna responsabilidad. Pero en este caso que se convierte en vocero y todavía presidente del Congreso, ¿no les parece que es algo raro, algo extraño? ¿Ah? Voy a compartir en este momento, a ver, la manera como este personaje ha venido siendo su conducta en los años 80, en los años 90, y después cómo llega al fujimorismo. Nuevamente les reitero, este personaje y otros estuvieron inmersos, inclusive ya, en un acuerdo y en una decisión política de iniciar un proceso de lucha armada. Sí, así como lo oye. Y qué raro, qué extraño, ¿no? Este personaje estaba ahí merodeando por ahí y después ahora un giro, no de 90 grados, ni 160, sino de 360 grados. Y convertido en vocero, convertido en presidente del Congreso de la República. Así nomás de la noche a la mañana, convertido así en representante y el vocero del fujimorismo. Y este tipo de personajes ahora lo vamos a tener también en el Congreso de la República. Por arrastre. Este personaje no ha tenido votos. Por arrastre. Como dijimos en la primera parte, este personaje ni siquiera fue elegido para que ocupe ese cargo. Era suplente, accesitario nada más. Se murió el expresidente del Congreso, Nano Guerra García. Tuvo problemas en el Valle del Tambo, por Arequipa. Bueno, sobre eso ya no vamos a hablar porque se comenta de todo. Y por eso, no sé, por suerte de este o por desgracia, bueno, para el pueblo peruano. Ahora, imagínense, es el promotor, es el que alienta las leyes pro crimen. Todo a favor de la policía, de los militares, corruptos, asesinos, criminales, a favor de ellos. Cuando antes, el año 90, los años 80, este personaje y otro, alentaba para eliminar a ellos, a los policías y a los militares. Hay un reportaje, a ver, interesante, a ver, solamente, a ver, en unos cuantos minutos. Este personaje andaba detrás de Polay Campos, andaba detrás de muchos personajes que en ese año todavía no había MRTA, no había todavía Sendero, todavía. Pero este personaje andaba merodeando por ahí. Se mostraba radical. Se mostraba, pues, como un hombre aparentemente consecuente. Y mira, fíjense ahora la conducta que muestra. Si uno puede haber pertenecido a una organización política u otro, por una cuestión mínima, no solo de moral, sino una cuestión ética, por más que tenga discrepancias, uno sale pleno de tal organización y lo más correcto de tantos intelectuales, investigadores, estudiosos, hasta científicos, siempre lo que han mostrado es guardar silencio. ¿Cómo despotricar de una organización o de un partido que alguien se formó o tuvo un recorrido de años y después despotricar? Qué raro, ¿no? Qué extraño. A ver, ¿cómo lo ven ustedes? Pero luego de que lo escuchen esto y que lo vean, a ver, es solamente unos minutos, hubiera sido interesante, a ver si es que el tiempo nos permite, a ver, en el siguiente programa o de repente ahora, a ver si es posible, lo vamos a extender un poco. Rospigliosi, su conducta rastrera, su conducta de oportunismo y también conducta, que lo voy a dejar puntos suspensivos para más adelante, su conducta. No es normal, no es algo solamente para decirle que se ha cambiado nada más de un extremo a otro extremo, no solo eso, hay otras cosas más de fondo. A ver, vean ustedes Rospigliosi y su conducta rastrera. Resumida por
un periodista conocido, porque este personaje trabajaba también en TV Perú y en varios medios de comunicación.

0: Carlos Cornejo lo resume. A ver, por lo menos una parte, un segmento. Tiene varias publicaciones, pero una de ellas, a ver.
1: Fernando Rospiglios. Que para mí es impresionante cómo miente, porque parece que ya se ha hecho una costumbre. Hemos sacado tres extractos de la entrevista para compartir con ustedes y vamos a ir viendo uno por uno y desarmando una por una cada una de esas mentiras. ¿De acuerdo? Si Fernando está viendo el programa, que me escuche, porque cada una de las cosas que dijo es más falsa que la anterior. Si no lo está viendo, que sus asesores le cuenten lo que vamos a decir en el programa para que de una vez se entere que los peruanos tenemos memoria y que no aceptamos sus mentiras. Vamos con el primer video, por favor, compañeros. Adelante.
2: Para empezar, yo no he conocido a Polay.
3: O sea, no, ¿de qué es este, inteligencia artificial? No, no...
2: Puede ser. Yo he visto algunas fotos mías que son falsificadas, donde me ponen ahí con BR, con Vanguardia Revolucionaria, un partido en que yo milité.
3: Claro.
2: 12 años, del 68 al año 80. Y yo he estado en muchas reuniones el año 80.
3: Sí.
2: A principio, los primeros meses, cuando habían las conversaciones para formar un frente de izquierda que participe en las elecciones. Uh-huh. Y ahí había muchísima gente. No sé si en alguna de esas estuvo Polay o no. Yo no lo he conocido, como te digo.
1: Mentira. Las fotos donde aparece Fernando Rospigliosi en reuniones con Polay no son de inteligencia artificial. Son absolutamente reales. Miren la primera, que es la más conocida y la que hemos podido ver todos. Polay sentado a mano izquierda con camisa blanca y él al fondo, al costado de Agustín Haya, que es el que tiene la camiseta negra, y ahí está de forma agusanada en la pared Fernando Rospigliosi. ¿Cuál inteligencia artificial? Estaba en la reunión y por supuesto que conoce a Polay. Nadie ha dicho que sean íntimos, ¿ah? Nadie ha dicho que hayan compartido jornadas de lucha mano a mano, porque militaban en cosas diferentes y en partidos diferentes. Pero que se conocen, se conocen. Eso es innegable. Varias fuentes nos han confirmado que se conocen, que han hablado, que se han reunido, y esta es una evidencia. ¿La quieren ver más cerca la foto para que vean que no es inteligencia artificial? Más cerca la foto, compañeros. ¿O no son? ¿O alguien se ha inventado esta foto? Ahí está Polay. Es verdad, y también hay que decirlo, que Polay todavía no militaba en el MRTA. Claro, el MRTA todavía no existía. Pero no nos venga a decir Fernando Rospigliosi, además con esa cacha y esa sonrisa de medio lado con la que se jacta de ser gracioso, que no sabía, o que no había estado en una reunión con Polay, o que no era amigo de Polay, o que no conocía a Polay, para ser preciso con la frase que usó. Ahí está. Un Rospigliosi joven, o el pelo todavía no era pelo cano, era pelo negro. Ahí estaba. Es verdad que trabajaba en la revista en la que él estaba, y ahí estaba Polay. Entonces, por favor, no nos engañemos. Pero hay además una segunda fotografía, no esta, donde que es la foto que le quieren achacar a Nieto, que está junto a Polay, marchando en un evento de la UDP. Bueno, el que está más atrás en camisa blanca también es Fernando Rospigliosi, a 20 centímetros de Polay. Entonces no jodas, pues, Fernando Rospigliosi, no me digas que no has estado con Víctor Polay en reuniones y que solo fuiste a cubrir porque estabas reporteando para tu revista. No seas mentiroso. ¿A quién quieres engañar? Militaste en Vanguardia Revolucionaria en esos años, estuviste en reuniones políticas en esos años y en varias estuviste con Víctor Polay. Entonces ayer se presentó en Canal N con todo su cuajo y con todo ese sarcasmo del que se jacta para mentir, pero de una forma canallesca. Yo escuchaba la forma como le contestaba Mario Ghibellini, colega nuestro de Canal N, y no lo podía creer. Además, diciendo las cosas, medias verdades, que no es otra cosa que decir mentiras, por lo que vamos a ver a continuación. Pero entonces está claro, por las fotografías que hemos encontrado y que hemos recogido, que además no son hallazgo nuestro, no me quiero tirar la parte y decir que nosotros hemos encontrado alguna primicia, de ninguna manera. Son fotos que están ahí hace buen rato. como para saber que no se miente y que no se dice que es inteligencia artificial. Claro, porque ahora cada vez que un político se ha encontrado en estas van a decir inteligencia artificial, ¿no es cierto? Hay que tener mucho cuajo. Luego estuvo hablando de vanguardia revolucionaria y de la lucha armada. Porque en el partido que militó Fernando Rospigliosi se hablaba de lucha armada y de guerra popular. ¿Qué significa eso? Que querían tomar el poder a la fuerza, a balazos. Lo que significa matar militares y matar policías. Claro, ahora es muy fácil negarlo todo, pero en esos años en que militó en la izquierda, Fernando Rospigliosi pretendía tener un AKM en las manos y si era posible llevarse por delante a cualquier uniformado. Por supuesto que ahora le parece muy gracioso, pero en ese momento lo pretendía. Escúchenlo.
3: ¿Tú cuando estabas en vanguardia creías en la posibilidad de llegar al poder a través de las armas?
2: Sí, sí, era una posibilidad, pero nosotros desde casi el principio, gracias a una idea que formuló Edmundo Murrugar, que después fue congresista, había una crítica fuerte a lo que era eso, la línea de la puente, de organizar un foco guerrillero.
1: Esa es una verdad a medias. Esa es una verdad a medias, lo cual es una mentira. Y como somos acuciosos en este programa, nos fuimos a averiguar más de vanguardia revolucionaria. Y encontramos una tesis para obtener el grado de licenciado en sociología de quien era estudiante Ricardo Caro Cárdenas en la Pontificia Universidad Católica del Perú. Él investigó para obtener ese título un texto, una investigación que se llama Vanguardia Revolucionaria, una introducción a los orígenes y desarrollo de la nueva izquierda peruana 1965-1972. Allí, este hoy sociólogo Ricardo Caro cuenta que la organización tenía una postura muy específica y planificada respecto a la lucha armada. Es verdad, dice Caro, diferenciándose de otros grupos de la época. Tenían un requisito del mínimo de partido antes de tomar las armas, que es lo que expresa Rospigliosi, que es la tesis Murrugarra. ¿En qué consistía? Que para tomar las armas, ¿no es cierto?, tenían que establecer frentes regionales para construir el partido, que es a lo que se refiere Rospigliosi. No, dice él, no, nosotros tenemos esta tesis, nosotros queríamos, sí, de alguna manera distanciarnos de los otros, como minimizando lo que significaba la guerra popular, en la que él creía. Eran frentes, dice la investigación de Caro Cárdenas, que eran la antesala para lanzarse al trabajo campesino. Estoy citando una investigación de tesis, ¿eh? No es un invento mío, es una investigación de tesis de la Universidad Católica. Una vez cumplidas estas fases, se iniciaría la lucha armada, que es lo que no le cuenta Rospigliosi a Mario Ghibellini en Canal N. ¿No? Entonces se ríe, es todo cachoso, ¿no? Sí, pues no, no, la tesis Murrugarra era otra cosa. Mentira, lo que querían era el poder a través de la guerra popular. ¿Qué estás contando, Rospigliosi? O sea, es mentiroso. El objetivo final era que en el punto más alto de las movilizaciones sociales, esto se transformara en una guerra popular. Eso quería ser vanguardia en la que militaba Fernando. Vanguardia Revolucionaria calculaba de manera optimista que esta etapa de preparación tomaría aproximadamente un par de años. Y tenían comisiones militares encargadas de planear todos los atentados que iban a hacer, lo dice la investigación, bajo un estricto estilo clandestino de militancia. Estas comisiones, dice el texto, alimentaban la expectativa de las más caras fantasías de lucha armada, al concebirla, escuchen ustedes, con esto termino, como el recurso decisivo de la lucha por el socialismo. Entonces no me jodas, Fernando, y perdonen la expresión, por favor, perdonen el francés, pero es que ya ofende como mientes. Me dicen que tenemos un super Fernando Rospigliosi.
0: Bueno, amigos, vamos a seguir.
1: Que para mí es impresionante cómo miente, porque
0: vamos
1: parece.
0: Vamos a seguir, ¿no? Cómo miente y cómo trata de sorprender a la opinión pública. Cuando las imágenes, los videos, los materiales, todos estos hechos ocurridos en los años 80, 90, están en los archivos. A ver. ¿Cuál sería su percepción de usted? A ver, de usted que nos está captando. A ver, en las diversas regiones del país. Y aquí en el ámbito de la región de Puno y en las diversas regiones del sur, el centro y el norte. ¿Por qué esa conducta? ¿Por qué ese giro de un extremo a otro extremo? Cuando este proclamaba, hacía loas de todo, empujaba, alentaba inclusive, para que una facción de los sectores de izquierda iniciaran una guerra o una lucha armada. Eso aparte, al margen de Sendero Luminoso, al margen de MRTA. Cuando todavía, como dice el reportaje, cuando todavía Polay Campos no era, o no había el MRTA, o no estaba todavía en ese proceso. Y este Rospigliosi era uno de esos de vanguardia revolucionaria. A ver, ¿qué dicen ustedes? A ver, aquí tenemos comunicaciones, a ver qué es lo que dicen. Dan risa a estos sujetos con sus condecoraciones. Dice, bueno, Filomeno. Man. Es la verdad. En Lima viven desesperados y para sobrevivir. Janet, a ver, el nuevo orden mundial y Agenda 2030, sabemos qué es lo que va a pasar. Estamos en juicio de Dios. Están los temas religiosos. A ver, aquí por este lado. Una persona sensata puede perfectamente cambiar de opinión. Solo el zurdo nunca va a cambiar. Una persona sensata puede cambiar. Cambiar de opinión es otra cosa. Pero cambiar de posición de una formación ideológica política, ¿creen ustedes que es fácil? ¿Creen que es así nomás? Esos son los que, esos son pues amigo Mar o Roger, ¿no? Roger Ramos. Dice, una persona sensata, dice, puede perfectamente cambiar de opinión. Cambiar de opinión es otra cosa. Opinión. Cualquiera puede tener opiniones. Coincidentes, discrepantes. Pero alguien que tenga formación ideológica política en una organización partidaria política, pero que se vaya al otro extremo, total y absolutamente contrario, ¿eso es normal? En la historia de las revoluciones, en la historia de los procesos revolucionarios a nivel global, a nivel mundial, se han visto algunos casos, pero no es una regla, algunos casos. Pero habían algunas motivaciones, algunas cuestiones de fondo para que ocurriera. Esos casos son excepcionales, ¿eh? Uno que ha tenido formación ideológica política se ha imbuido plenamente del programa, de la ideología, de la política de un partido o de una organización, difícilmente pueda cambiar, variar. Otros por cuestiones personales, por cuestiones familiares o otros motivos o de salud, a veces, bueno, no se retiran o dan un paso atrás o se quedan ahí. Eso siempre ha ocurrido en la historia de los diversos procesos revolucionarios a nivel global, a nivel mundial. Entonces, ¿por qué creen ustedes que tiene esa conducta este Rospigliosi? De convertirse en un rastrero, de convertirse en un oportunista, un traidor, un sinvergüenza, como lo acaba de decir el reportaje. Mentiroso de paso, mentiroso. Tratando de presentarse ahora de que no lo conocía a Polay, no lo conocía a tantos otros, que después, bueno, se desembarcaron precisamente en un proceso de lucha armada. Y ahí merodeaba, ahí paraba este Rospigliosi. A ver, ¿cuál sería la respuesta? Es puntual, concreta. A ver, ¿por qué? ¿Qué pasaba en la mente de este sujeto, de esta persona, de este Rospigliosi, que ahora el fujimorismo y la derecha lo premian con uno de los más altos cargos en el país? A uno que ha tenido una trayectoria vergonzosa, traidora, oportunista, vendepatria. ¿Qué hay? A ver. A ver, ¿qué dicen aquí? No están dando en el clavo, ¿eh? A ver, vamos a ver aquí. El terrorista dice que, a ver, Hot dice, el terrorista, compañero de por ahí llamado Rospulgoso, Rospulgoso, en las filas del fujimorismo. Una vergüenza, dice, bueno, ya. Hot. en reiteradas ocasiones habló de los traidores que eran y ahora lo tienen como vocero del fujimorismo. ¿Creen ustedes que es casual? ¿Creen ustedes que es casual? A ver, otro. Al igual que Rospulgoso, Cerrón y el Puca Bellido se están transformando a la ultraderecha. A la ultraderecha. Pero no están asumiendo, por lo menos, estos mencionados como Rospilosi. Ese tipo de gente hay, sí, sí, cierto. Pero ¿por qué pasa eso? A ver, ¿por qué? Ya vamos a ganar tiempo, porque hay varios temas. Para ganar tiempo. Para ganar tiempo. A ver qué dice aquí el Faustino. Rospigliosi probablemente ha sido un infiltrado y soplón. Por eso le decían el gusano. Ajá, ahí va, creo que algo de lo que justamente ha venido ocurriendo, ¿cierto? Faustino Mamani. Rospigliosi probablemente, dice, ha sido un infiltrado y soplón. Por eso le decían, por eso su chapa de Rospigliosi era el gusano. No, sí, sí, bien, Faustino, sí, sí, por ahí, yo creo que está por ahí. Algo tiene que ver. Y resumiendo, señores, resumiendo. En la historia de los movimientos revolucionarios, en los procesos de transformación de las sociedades en diversos países y en diversas partes del mundo, han ocurrido algunos de estos casos. No es frecuente, ¿no? Sino son algunos casos. Pero a ver, ¿qué, nuestra apreciación, nuestra opinión, a ver, ¿qué podemos decir? Rospigliosi, señores, ha tenido esta conducta de pasarse de un extremo a otro extremo. Tomen nota eso ahí, tomen atención. Y a ver, una recomendación para que compartan los amigos que están a ver en diversos ámbitos. Compartan, pónganle un like a los que todavía no lo han hecho. Pónganle un like y compartan con los amigos. Estos temas son importantes para conocer a estos personajes, porque este personaje va a continuar en el Congreso. Va a continuar. Y es probable de que también el fujimorismo lo impulse nuevamente para ser presidente del Senado, no sé. Porque eso es uno de sus voceros de mayor confianza. Es un personaje que antes tenía, mira, ese pasado vergonzoso. Entonces, al igual como Rospigliosi, han habido en la historia de los procesos revolucionarios gente, como lo acaban de decir, había algunas notas comentadas que me están enviando, ha habido gente infiltrada en los movimientos de izquierda, en los partidos de izquierda y principalmente en los partidos y en las organizaciones que estaban en proceso de emprender un proceso de lucha. ¿Qué tipos de lucha? Ya no solamente lucha política, sino lucha armada o guerra popular, bueno, como se le denomine. Han habido muchísimos. Y aquí en Perú han habido varios casos. Sendero ha estado infiltrado. Sendero Luminoso ha estado infiltrado por la CIA. Había miembros, gente, agentes de la CIA, que estaban ahí como miembros del Comité Central, junto con Abimael Guzmán, junto con toda la cúpula de Sendero, agentes de la CIA. ¿Quién o quiénes? Es otra historia, pero estaba infiltrado. Es por esa razón, señores, durante los años 80-90, pues, al igual que el terrorismo de Estado, también cometieron una serie de atrocidades en contra del pueblo, en diversos lugares. Y eso no hay que ocultarlo, hay que decirlo claramente. ¿Y quiénes son los que alentaban ese radicalismo, esa actitud así, de asesinar, de matar a gente del pueblo? Eran precisamente esos agentes infiltrados que inducían precisamente para hacer ese tipo de labor. ¿Por qué? Para que justamente ese movimiento, esa organización Sendero Luminoso, ante la opinión pública lo vean como una organización eminentemente terrorista, asesino, criminal. ¿Se dan cuenta? O sea, esos agentes, esos soplones, esos infiltrados, se muestran dentro de una organización política los más radicales, los más rígidos, los más enérgicos frente a cualquier situación. Todo lo ven matar, matar, matar, asesinar. Entonces Sendero es...

0: estado infiltrado está por demás, en diversos niveles. Eso no se puede ocultar, señores. Algunos, incluso, claro, había gente incautos, ¿no?, que estaban también ellos firmemente ilusionados por ese proyecto, ese propósito. Pero no sabían de que se iba al descalabro con este tipo de cosas y hechos que hemos visto en los años 80, 90 en nuestro país. Bueno, ahora están en otra etapa, ya no están ahí, sino están incorporados, por eso están participando en las elecciones, ¿no? En fin, no es un secreto, no es absolutamente nada. Entonces, y eso ha pasado no solamente en Sendero, también ha pasado en diversos partidos. Y en los partidos más radicales de izquierda, ahí se infiltran los agentes de la CIA, los agentes que elaboran, que trabajan para la CIA. Es decir, para el Servicio de Inteligencia Norteamericano. ¿Y qué labor cumplen estos personajes? Esta labor de Rospigliosi. Ahora, viendo toda esta historia, todos estos casos, Rospigliosi, señores, antes con Murrugarra y otros líderes de los sectores de izquierda, que se mostraban radicales, inclusive ya han tenido un acuerdo de pasar a una nueva fase de lucha armada aquí en nuestro país, y así habían varios partidos de izquierda, radicalizados, y por la coyuntura, por el momento político que vivía nuestro país, diversas organizaciones estuvieron en ese camino. Entonces, ¿cuál es la labor de estos personajes como Rospigliosi? Se muestran radicales, firmes, enérgicos, consecuentes, entre comillas. O sea, los más cumplidos aparentemente, los más rígidos, los más radicales. Pero en momentos precisos, en momentos oportunos, muestran otra conducta contraria o boicotean o sabotean esos acuerdos, esas medidas que acuerda una u otra organización política dentro de un periodo político que vive el país. Entonces, señores, ahora lo que podemos decir es que definitivamente, por lo visto, por los antecedentes que se está conociendo mucho más ahora, Rospigliosi ha sido pues un agente que ha venido trabajando para la CIA de los Estados Unidos. ¿Es esa la razón del por qué, señores, de la noche a la mañana? Imagínense, de lo que era total y absolutamente enemigo del fujimorismo, después se pasa y ahora se convierte en vocero, en representante del fujimorismo. Y todavía eligiéndolo al más alto cargo. Es decir, este Rospigliosi se puede suponer de que antes inclusive estaba en coordinación con estos sectores. Estaba en coordinación, pero ya era el momento de que tenía que sacarse la máscara y decir lo que es realmente en esencia. Entonces fue un filtrado, fue un personaje traidor, fue un personaje rastrero a los intereses que pregonaba, o por lo menos a las posiciones que decía defender, que decía estar de acuerdo. Entonces, así ese tipo de Rospigliosi hay mucha gente. No solo en Lima, señores, aquí en las regiones mismo. Y siempre les hemos advertido, no hay que dejarse sorprender con algunos que se muestran aparentemente radicales, aparentemente consecuentes, entre comillas, firmes, de un discurso radicaloide, que a veces quieren mandar, como dicen, a la aventura, a un movimiento, a la gente. Paro cada rato, cada día, paro, paro, paro, todo lo ven paro. ¿Por qué no las regiones del sur, ahora, Puno fundamentalmente, y las regiones del sur andino, no estamos reaccionando o no está reaccionando como podía ser en otro momento, en otra época? ¿Eso les preocupa o no? ¿Están observando o no? Entonces no es cuestión de jugar por jugar, paro por el paro, paro y paro, todo, alguna cosa paro, la otra día inmediatamente paro. Así que, ¿cuántas veces hemos recomendado, señores? Mucho cuidado. No se puede jugar con medidas aventureras o medidas así por así, cuando ese tipo de medidas, cuando llega a agotarse o llega al cansancio de la gente, de nuestro pueblo, de nuestra gente, se va deslegitimando. Se produce un desgaste, un cansancio en la población. Las medidas de fuerza tienen que ser oportunas en su momento, evaluando, analizando las condiciones. No se puede jugar con los paros. Hay algunos, seguramente ustedes han visto, en diversos pueblos. No solo es el paro la única medida. Hay diversas medidas de lucha. Entonces, mira, fíjense, este Rospigliosi, pues, ahora, ni dudar ni hablar, ahí está con los reportajes que están haciendo público a nivel nacional de lo que era, cómo era. Este personaje, pues, se puede suponer que tenía un vínculo cercano, estrecho, directo, con la CIA. Era un agente, un informante. Seguramente que hacía esa labor, ¿no? De agente, de informante. Como ha ocurrido en otras organizaciones, en varios partidos. A esos partidos, precisamente que emprendían y se radicalizaban en la década de los años 80-90, casi la mayor parte de las organizaciones de los partidos políticos, de izquierda y los más radicales, y que estaban en pos de empuñar las armas, han sido infiltrados. No solamente Sendero, el MRTA, otros partidos de izquierda han sido infiltrados. Para romper, para quebrar. Han generado divisiones. Esos agentes son los que han dividido de diversas formas. Sabotajes, boicot, dar la información reservada de uno o de otro lado. Eso es lo que ocurre, señores, en los partidos de izquierda. Ha ocurrido y va a seguir ocurriendo esas cosas. En muchas organizaciones, sin razón, sin motivo de fondo, o sin que haya cuestiones ideológicas y políticas de fondo, han terminado dividiendo a una u otra organización. Y así ha ido. Entonces, esa es la labor de la CIA. Porque eso es lo que busca precisamente, dispersar, quebrar a los movimientos populares, a los movimientos de izquierda, a los partidos de izquierda, a los partidos revolucionarios en diversos países de América Latina y el mundo también, en diversas zonas, en diversos lugares. Eso es harto conocido, no es, señores, novedad. Todos quienes tienen conocimiento, tienen por lo menos información o estudio, o han estado involucrados en esos temas, conocemos de una u otra manera lo que ha venido ocurriendo, no solo acá en Perú, sino en diversos lugares. Ahí están las divisiones que se han dado en la década de los años 60. El Partido Comunista Peruano, Partido Comunista Bandera Roja, apareció Partido Comunista Patria Roja, ahí apareció Partido Comunista Sendero Luminoso. Después, en la década de los 80, ya han aparecido Vanguardia Revolucionaria, Partido Socialista por acá, por allá, y todos han sido fracturados, quebrados. Entonces, este Rospigliosi pues, no tiene nombre. No merece ningún respeto. A este personaje ni lo deben mirar. Fíjense las cosas, ahí está. Ahora, solamente es un adelanto, ¿eh? Vamos a seguir, a ver, aclarando estos temas, porque es necesario conocer, saber. Esto ha pasado con diversos sectores. Esos traidores, esos agentes, o esos soplones, o esos infiltrados en los diversos procesos revolucionarios, no solamente de acá de Perú, sino de diversos países, en los momentos claves, cuando inicialmente se muestran radicales, firmes, rígidos, pero en momentos decisivos, informan, o sea, son informantes. ¿Para qué? Para hacer fracasar una acción determinada, en un determinado periodo de lucha, o del proceso revolucionario que está en curso, o que está en marcha. Esa es la historia de los soplones, de los agentes, de los infiltrados. Y reciben, pues, cantidades de dinero, de plata, de parte de la CIA. Ahora, nos falta hablar, por ejemplo, cuál fue la labor de las diversas iglesias que han aparecido, de las corrientes religiosas que han aparecido como sapos en primavera en los años 80-90. Es otro punto, otro tema que uno de estos días lo trataremos. Pero para eso hay que deshacerse, pues, de los fanatismos. Se van a quedar sorprendidos. Un día lo vamos a tocar, no se preocupen. Pero para eso no. Hay que desprenderse de los fanatismos. Y hay que reconocerlo, admitirlo, crítica y autocríticamente, lo que ha venido ocurriendo, lo que ha venido pasando aquí en nuestros pueblos. Así que ya les voy adelantando. El día que abordemos ese tema, no salgan a defender de su secta, su grupo, por acá, por allá, no, sino, a ver, analicen verdad, en verdad, cómo son las cosas. Es otro punto, otro tema que en su momento lo trataremos. Bueno, entonces, ese es, en conclusión, en resumen, este rospulgoso, como le dicen, rospulgoso, rospilgoso, no solo es un comodín, un oportunista, sino un rastrero, un traidor, pues, y un agente. Seguramente que tiene a tener unos diversos vínculos. Entonces ya, pues le han dicho, no, esta es una persona que ha trabajado con nosotros, bien, con toda confianza. Entonces le han entregado ya al fujimorismo, para que sea uno de sus representantes, de sus voceros. Imagínense, a uno, imagínese, usted a ver que pertenezca a un partido de derecha o de izquierda, lo puede poner en cuestión de días, ¿no? En poco tiempo ya como representante. No, siendo ya alguien que tiene, pues, certeza, firmeza, que estaba trabajando con ellos. Pero aparentemente hacía otra labor, contraria a todo eso. Y ese no es el único caso, tantos casos hay. Así que hay que tener cuidado, señores. Si queremos realmente cambios profundos, queremos cambios estructurales en nuestro país, hay que tener cuidado. Hasta los agentes de la DIRCOTE, del GEIN, de todos de aquí, de los que justamente estaban encargados de la lucha contra el terrorismo, han venido infiltrándose de una u otra manera en diversos lugares. Ahí pasan, están ahí en las movilizaciones, cuando hay un movimiento, están ahí como sapos, ¿no? Por ahí. Aparentemente están de acuerdo, están impulsando, sí, pero ¿para qué? Para sacar fotografías, para saber quiénes son, dónde van, a ver si a ver a un medio, un directivo, a una persona medio que se muestra medio radical, le siguen los pasos. ¿Para qué? Para identificarlo, quién es, dónde vive, de dónde proviene. Esa es la labor de la soplonería, de los agentes. Así que hay unos así que solamente y después desaparecen rápidamente. Así que, amigos, es una materia para estudiar, para analizar esos temas. Uf, hay casos realmente interesantes. Si es que tuviéramos un poco de tiempo para estudiar, para analizar esos temas. Así que ahora, estos personajes todavía aparecen ahora para condecorarse entre ellos. Se condecoran. Con la medalla de Gran Cruz, con la más alta distinción en el país. Claro, entre ellos, mire cómo prima la sobonería. En fin, todo tipo de cosas. Así que no es el único, Rospilosi. ¿Cuántos de esos hay? No es como dice un amigo, pero no. Una persona sensata puede cambiar de opinión. Puede cambiar de opinión. Esa es otra cosa. Por alguna diferencia, discrepancias. En un partido, en una nación, ¿hay discrepancia? Claro, debe haber. Hay y debe haber discrepancia. Puede haber debate. Puede haber contradicción. Claro que tiene que haber, porque si no hay contradicción, no hay avance. Pero al final, pues, concluyen, terminan en los objetivos de una organización política, de un partido, de un movimiento revolucionario. Concluyen y coinciden, concuerdan. Pero en cambio los infiltrados, los que son ya, es clarísimo, tantas divisiones que ha habido en el movimiento popular. Eso no ha sido así por así, señores. Las divisiones, los fraccionamientos que ha habido en los partidos de izquierda. ¿Recuerdan ustedes en los años 80, 90 había partido comunista, partido socialista por acá, por allá? Ya no hay ahora. ¿Hay? ¿Dónde están los partidos socialista y comunista? Hay uno o dos nomás ya que permanentes fraccionamientos, divisiones. Eso es obra y gracia de la CIA. de agentes de la CIA, de infiltrados. Todo eso es un tema para estudiar. Y ahora los últimos investigadores, politólogos, están tratando ese tema. Hay que imbuirse. No solamente es el caso de Rospigosa, hay varios que han venido ocurriendo en los últimos tiempos, en las últimas décadas aquí en el caso de Perú. Bueno, entonces amigos, ahí quedamos con este punto, con este tema de Rospigosa y sus condecoraciones, que seguramente lo van a concretar. Seguro, no creo que, a pesar de que hay críticas diversas, a estos no les interesa nada. No les importa. Pero hay que tomar en cuenta, estos personajes de esa catadura, de esos antecedentes, están ahora dirigiendo el país. No es gente, pues, así de valor, no es gente, digamos, que tengan firmeza, consecuencia, ¿no? Bueno, amigos, entonces ya han captado ustedes por lo menos una parte, ya tienen referencia de Rospilioso o Rospulgoso, como lo llaman, ¿no?
1: Costumbre. Hemos sacado tres extractos de la entrevista para compartir con ustedes y para que de una vez se entere que los peruanos tenemos memoria y que no aceptamos sus mentiras. Vamos con el primer video, por favor, compañeros. Adelante.
2: Para empezar, yo no he conocido a Polay.
3: O sea, no, ¿de qué es inteligencia artificial? No, no...
2: Puede ser. Yo he visto algunas fotos mías que son falsificadas, donde me ponen ahí con BR, con Vanguardia Revolucionaria, un partido en el que yo milité.
3: Claro.
2: 12 años, del 68 al año 80. Y yo he estado en muchas reuniones el año 80.
3: Sí.
2: A principio, los primeros meses, cuando habían las conversaciones para formar un frente de izquierda que participe en las elecciones. Uh-huh. Y ahí había muchísima gente. No sé si en alguna de esas estuvo Polay o no. Yo no lo he conocido, como te digo.
1: Mentira. Las fotos donde aparece Fernando Rospigliosi en reuniones con Polay no son de inteligencia artificial. Son absolutamente reales. Miren la primera, que es la más conocida y la que hemos podido ver todos. Polay sentado a mano izquierda con camisa blanca y él al fondo, al costado de Agustín Haya, que es el que tiene la camiseta negra, y ahí está de forma agusanada en la pared Fernando Rospigliosi. ¿Cuál inteligencia artificial? Estaba en la reunión y por supuesto que conoce a Polay. Nadie ha dicho que sean íntimos, ¿ah? Nadie ha dicho que hayan compartido jornadas de lucha mano a mano, porque militaban en cosas diferentes y en partidos diferentes. Pero...
0: Bueno, amigos, solamente una acotación. Cuando les había manifestado de que hay que tener cuidado con algunos que se muestran radicales, con algunos que se muestran promoviendo, todo lo ven, paro, cualquier cosa, se cae algo, hay alguno, inmediatamente paro, al día siguiente otro paro, la siguiente semana igual. Esos personajes o esas personas que aparentemente muestran un radicalismo, ahí está pendiente los agentes de la CIA, los agentes de la DIRCOTE, en el caso de acá de Perú, de la DIRCOTE o de otros brazos que operan. Están pendientes, están atentos, están viendo las movilizaciones, las marchas, están por ahí, están juntos, están como cualquiera, ¿no? Están, como dicen, sapeando, así popularmente, como dicen. Están ahí. Y a ellos los aborda, a esos más radicales. Primero lo indagan quién es, de dónde proviene, cuál es su nombre, todo lo identifican, le sacan fotos, le sacan toda la información. Y ven, a ver, ¿qué formación tiene este personaje? ¿Tiene formación ideológica, política bien formado? ¿O es un tipo que, bueno, puede ser manipulable en cualquier momento? Entonces ellos, a esos que se muestran mucho más activos, mucho más radicales, los abordan. Se hacen amigos, pero nunca le van a decir, porque yo soy agente de la CIA o agente de la DIRCOTE o de lucha contra el terrorismo, no le van a decir, sino se hacen amigos, entran en relación, en vínculo, y después ya lo abordan, pero ven a ver si sirve, podría servir para que sea un infiltrado. Aquí tienes tu billete. Vas a recibir mensualmente o anualmente tanto, tanto. El otro que está desesperado de plata, ya pues, encantado. tú tienes que seguir, le dicen, tienes que seguir mostrando una conducta radical y firme aquí, todo. Tú tienes que ser nuestro informante de todas las cosas. ¿Qué hay? ¿Qué cosa está programando en una reunión de un gremio, de una organización, de un sindicato? Esa es una de las formas de cómo se infiltran. Hay diversas formas. Yo los contaré en otro momento. Las cosas, cómo operan estos organismos de inteligencia, tanto del gobierno peruano como también del exterior, principalmente la CIA. Aquí en este proceso electoral, la CIA ha estado, pues, como dicen, bastante movido. Han estado operando por todo lado. No es así nomás, señores. Así que hay muchas cosas por tratar, pero ya tienen por lo menos una referencia de cómo ocurren las cosas. Cómo ocurren las cosas, de modo general. Pero hay mucha gente a veces que no se dan cuenta, pero no entienden, no comprenden. Y tampoco no se han imbuido de las cosas que han ocurrido en diversos procesos revolucionarios, no solo de Perú, sino de América Latina y del mundo. Cómo han habido casos interesantes. A ver, otro día les voy a dar a ver algunos libritos para que ustedes lo puedan leer, puedan entender sobre ese tema. De espionaje, de infiltración de parte de la CIA a los movimientos revolucionarios, a los movimientos de izquierda en diversas partes del mundo. A ver, para que lo lean ustedes. Muy bien, amigos, entonces terminamos este punto. A ver, está en línea Marinés. Bueno, está impresionado Marinés con los temas que estamos tratando, abordando. Este es un programa eminentemente político, pa. Claro, es eminentemente político. A ver, ¿qué nos dice aquí? Rospulgoso es una lacra, es un psicópata, era parte de los terroristas, Campos de Sender Luminoso, ahora quiere negar, dice Anastasia. A ver qué dice Roger, Enrique Millán, para ti, ¿quién es pueblo? Dice, bueno, le está contestando a otro amigo, ¿no? A ver, los tucos naranjas están felices con su terrorista Rospulgoso. A ver, Wilmer, eso quiere decir que la China es la China KK, es decir, Keiko Fujimori, es también un agente de la CIA. Claro, de hecho, estos son, pues, trabajan con la CIA. Pues. Trabajan con la CIA. La derecha está en contacto estrecho, cercano con la CIA. Están en permanente contacto. Ellos les dan, como dicen, cuerda, les dicen qué deben hacer, cómo están las cosas. Están informando pendientemente, de manera permanente, pendiente, las cosas que están pasando. Ellos están, a ver, digamos, a Keiko Fujimori, a estos candidatos de la derecha, a Porky, a ellos les van informando, están en contacto. A través de, a veces, directamente, en otros casos, a través de otros representantes. Están haciendo, dando las recomendaciones, las orientaciones. ¿Por qué? Porque al gobierno norteamericano les conviene, les favorece tener gobernantes de derecha, gobernantes que se arrodillen, gobernantes que se arrastren y que se pongan al servicio pleno del imperio norteamericano. No le conviene que haya un gobierno de izquierda por ningún motivo. Y mira, ahora consumó varios fraudes en Argentina, en Chile, aquí en Perú, en Colombia, lo último de Colombia y Perú. La misma, diríamos, modalidad de fraude han manejado en Colombia y Perú. Entonces, como algún amigo nos decía, ¿no? Los partidos, los movimientos de izquierda, aquí en Perú, en Colombia, en otros, ya tienen que tomar las previsiones del caso para futuros eventos, para futuros procesos. Porque esta derecha va a seguir haciendo lo que le da en gana y van a seguir haciendo sus manipulaciones. ¿Por qué? Porque tienen, pues, en sus manos todos los estamentos del Estado. Tienen influencia, tienen manejo en tal institución. Mira, en este momento no va a haber, no solamente el fujimorismo controla el Congreso, tiene control del Ejecutivo, tiene control del Tribunal Constitucional, tiene control, manejo, son sus títeres, la Junta Nacional de Justicia, el Ministerio Público, ¿qué más falta? Ya están todos. El Banco Central de Reserva, los directores fujimoristas, directores del Banco Central de Reserva, del BCR, fujimoristas, de la ultraderecha. ¿Qué otro más? A ver, todo, con eso manejan todo, la SUNAT está en sus manos. utilizan para perseguir, para hostigar a la gente que es de oposición. Ahora están

0: metiéndose al Poder Judicial también. Algunos jueces no me quedan que están con cierta independencia, entre comillas, ahí. Todo, prácticamente tienen todo en sus manos. Han metido la mano en la OMP, han metido las narices ahí al Jurado Nacional de Elecciones, todo. Entonces, un movimiento, un partido o los sectores populares, ¿qué tenemos que hacer en el futuro? Tenemos que desmontar eso. Se tiene que desmontar todo ese aparato que se han adueñado, se han acomodado. Porque si no se hace eso. Ahora, ni hablar de las cúpulas policiales militares, pues, imagínense. Cualquier gobernante progresista de izquierda que asume el gobierno en los próximos años, la cúpula policial, la cúpula militar, va a estar al servicio pleno de los intereses imperiales. Van a estar y están en contacto permanente con la CIA. ¿Ustedes creen que va a apoyar a un gobierno de esa naturaleza? No, van a boicotear y en cualquier momento van a consumar un golpe o una maniobra. Es así. Entonces, cambiar eso, imagínense. ¿Cómo cambiar eso? ¿Ves? Es un gran reto. Pero ahora pues solamente están participando en estas elecciones aquí los candidatos, no, ni les preocupa ni piensan en esas cosas. Solamente están ilusionados en ocupar un cargo nomás. Nada más. Por eso es fácil de ser derrotados esos movimientos de transformación, de cambio, esas opciones. Así que, señores, no se trata solamente de decir, ah, pues, elecciones se puede ganar, pero el asunto es cómo establecer un gobierno realmente fuerte, un gobierno realmente que pueda comenzar a hacer cambios, o por lo menos algunas transformaciones. ¿Y están preparados esos personajes para hacer esos cambios? Es el gran reto, es el gran problema también. Bueno, pues amigos, entonces con esto creo que hemos por lo menos agotado. Y adicionalmente, rápidamente, para ingresar al otro punto, a ver, vamos a hablar de los alcaldes de Juliaca y de Puno. Acaban de ir a felicitarlo allí a la capital de la República. ¿Pueden creer? ¿Qué les pasa con estos amigos, estos famosos alcaldes? Alcaldes de Juliaca y de Puno. Óscar Cáceres de Juliaca, de la provincia de San Román, alcalde, y el alcalde de Puno, Javier Ponce, fueron a felicitarlo a Keiko Fujimori. ¿Y qué es lo que le dijeron? ¿Qué es lo que han hablado? ¿Qué es lo que han comentado? ¿Quieren escucharlo? A ver, lo vamos a ver, comentar enseguida, inmediatamente, luego de esta primera pausa o segunda pausa a la que ingresamos. Vamos a la pausa.
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1: 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Estamos de vuelta con el programa político Puntos de Vista con Hernán Fuentes.
0: Bueno, amigos, vamos a continuar, vamos a proseguir a ver con estos temas que tienen que ver, a ver, con los temas de coyuntura y de actualidad política. Bueno, en este ámbito, en este contexto, pues tenemos que manifestar de que a más de... A ver, hay un asunto, hay un tema también de sobre Keiko Fujimori. A ver, en la última parte lo complementaremos. En el proceso de transferencia, en la que está empeñado Keiko Fujimori, en este proceso de transferencia, aunque usted no lo crea, están siendo designados. Están designados, ya designados, y están operando. Designados como miembros de las comisiones de transferencia, gente allegada a sus socios, a los socios de Keiko Fujimori, a los socios del fujimorismo, en otras palabras, o de Fuerza Popular. Como, por ejemplo, gente de confianza, de cercana o íntima confianza de Acuña, por ejemplo, César Acuña. Otros... Gente de cercana y de confianza puestos por Dina Boluarte. Ahora, también agentes y gente muy cercana que fueron a el propio y al mismísimo Alberto Fujimori. Lo vamos a mostrar más adelante. Así que tome nota. Ellos están, varios de ellos están siendo ahora designados y ocupando cargos importantes en estas comisiones de transferencia de los diversos ministerios. ¿Todo esto hacia dónde conducen? ¿Todo esto hacia dónde puede llevar todo esto? Ese es un asunto, es un tema que también lo vamos a ver, referir brevemente en los siguientes minutos. Pero vayamos ahora todavía a ver con esto de los alcaldes, pues de los alcaldes de Juliaca y de Puno. A ver, ¿qué pasa con estos señores? ¿Qué pasa con estos señores? Aparte de lo que hemos referido ya de Keiko Fujimori, vamos a ver. ¿Qué es lo que refieren, a ver, respecto a este tema? El alcalde de Puno, Javier Ponce, y el alcalde de la provincia de San Román, Óscar Cáceres, se fueron a Lima. ¿Para qué o por qué? Se fueron a felicitarla a Keiko Fujimori. Entonces la pregunta es, ahora lo van a escuchar ustedes. La pregunta es la siguiente. ¿Es correcto esa medida, ese viaje que han emprendido estos personajes? ¿Es correcto? ¿Es lo más atinado? A ver, seguramente algunos van a decir que sí. Otros dirán que no. Otros dirán que es oportunismo. O, a ver, otros dirán para esto es para a fin de acomodarse. Otros dirán seguramente para congraciarse con Keiko Fujimori o para buscar algún carguito, algo. O que no les pueda suceder, no les pueda pasar nada más adelante. Y por lo tanto, han ido a felicitarla en representación.

0: esa imagen, ¿no? Cuando en el fondo fue a reconocerla y a saludarla. Pero para que, bueno, para que no sean cuestionados, dicen de que hemos ido a pedir para que también a ver si investigue pues, los crímenes, las muertes que han habido aquí en Juliaca, Juliaca y en otras partes de aquí de la región de Puno. Eso, y los periodistas le preguntan una y otra vez, ¿qué respondió Keiko Fujimori? No podían qué decir, estaban ahí, dando vueltas, dando vueltas, dando vueltas. Otro periodista le pregunta, pero ¿cuál fue la respuesta sobre eso? No tenían respuesta. Pero repetían, repetían, repetían. Y otro, estamos yendo a pedir, bueno, agua, desagüe. Pero si Balcácer, si Dina Boluarte han venido a colocar la primera piedra y Balcácer ahora última esta semana nomás, este pasado fin de semana. Esos proyectos ya tienen presupuesto, tienen todo. Entonces, ¿qué cosa van a pedir? Ahora, de Puno. Si estos alcaldes están en sus últimos días, están en sus últimos meses para terminar su gestión. O sea, según ellos han ido a pedir obras, proyectos, que por acá, por allá. ¿Qué justificación plena podría tener así? A ver, ¿qué dicen ustedes? Vayan haciéndonos llegar sus opiniones, comentarios. El viaje, el saludo que han ido a darle de reconocimiento de parte de estos dos alcaldes. A ver, ¿qué creen ustedes? ¿Es correcto? ¿Es atinado? ¿Es una muestra de oportunismo? ¿Es una muestra de acomodamiento? ¿Es una muestra de sumisión? Y de querer hacer aparecer ante la opinión pública nacional de que Puno, Juliaca, no lo rechaza Keiko Fujimori. Yo tengo también otra opinión que más adelante lo voy a dar a conocer. A ver, ¿qué dicen ustedes? ¿Qué piensan ustedes? A ver, frente a este panorama. A ver, aquí está. Declaraciones de estos personajes porque fueron ahí inmediatamente a dar declaraciones luego de el diálogo, el saludo, el reconocimiento que le hicieron. A ver, escuchen un momentito, dejen de llamar un momentito, escúchenlo todavía y luego van a dar sus opiniones en vivo, en directo, sus comunicaciones de estos dos personajes.
1: Con el mayor respeto que se merece los medios de comunicación, un saludo cordial. Mi nombre es Javier Ponsarroque, alcalde provincial de Puno. Vinimos a saludar y dar nuestro respaldo a nuestra presidenta electa.
0: Tome nota, ahí está Jorge, el alcalde de Puno. Dice bien claro, hemos venido a saludarla, a reconocer a nuestra presidenta Keiko Fujimori, dice. ¿Eso mismo piensa la población de Puno, de Juliaca, de los distritos, de las provincias? ¿Eso es lo que ustedes están diciendo? ¿Así piensa? ¿Ese es el sentir de la población? A ver, solamente, a ver, pero sigan, ahí también lo que dice este Javier Ponce. Javier Ponce, hemos venido a saludar, a reconocer a nuestra presidenta, dice. Ese es el sentir, así anhela, aguarda la población de la región de Puno y concretamente San Román y Puno. A ver, ¿por qué se dan esa atribución? Cuando es un tema eminentemente político, no es otro asunto. Ustedes pueden actuar, bueno, porque tienen un cargo, pero darse esa atribución, ¿es correcto?
1: Mi nombre es Javier Ponsarroque, alcalde provincial de Puno. Vinimos a saludar y dar nuestro respaldo a nuestra presidenta electa.
2: Buenos días, mi nombre es Óscar Cáceres Rodríguez, soy alcalde de la provincia de San Román, Juliaca. Hemos venido en esta oportunidad a presentar nuestro respetuoso saludo a la presidenta electa, Keiko Fujimori, y desearle los mejores éxitos en esta gestión. Simultáneamente, hemos expresado los principales problemas de mi ciudad, de esta gran ciudad de Juliaca, que alberga medio millón de habitantes. Y hemos sido escuchados con toda paciencia y queremos que haya esa continuidad y esa fortaleza para solucionar los problemas de la ciudad de Juliaca.
3: Los señores periodistas pueden hacer preguntas, por favor, nombre y medio.
4: ¿Qué tal? ¿Cómo están? Ayrton Luera de ATV Noticias. Muchísimas gracias por esta.

0: Por esa conferencia, ¿qué temas se han tratado precisamente con la presidenta electa Keiko Fujimori como primera pregunta? Y ella además habla de una reconciliación del país. Desde, digamos, su punto de vista, ¿qué le permitiría a la presidenta reconciliarse precisamente con el sur de nuestra nación? Gracias.
1: Agradecer la pregunta. Lo primero que se ha solicitado a la presidenta es que conforme una comisión de investigación, los partidarios de la bancada de Fuerza Popular, para que no quede impune, no quede al aire, sobre lo sucedido, sobre las muertes en el gobierno de la expresidenta Dina Boluarte y el premier Otárola. Es el primer punto. Pues a eso se ha solicitado que le den la mirada al sur del Perú, en vista de que en estos últimos gobiernos no han sido atendidos. Hablamos de todo el sur del Perú. Principalmente Puno, que no tenemos proyectos de envergadura, por las cuales será dejado un documento, una lista de pedidos que seguramente van a ser atendidas.
2: Bien, de igual manera, le hemos expresado la preocupación y la voluntad de poder continuar con el proyecto integral de agua y alcantarillado de la ciudad de Juliaca, que se desarrolle con total transparencia y honestidad. Lo que queremos es que Juliaca tenga de una vez por todas agua y desagüe las 24 horas. De igual manera, se le ha planteado el proyecto que venimos desarrollando de Puerto Seco San Román como un hub logístico y que pueda articular la carga que viene de Brasil y Bolivia para poder explotar las bondades de la región de Puno.
0: Alcaldes, buenas tardes. Mariano Calvera de RPP. Me ha llamado muchísimo la atención que hayan tocado justamente el tema de las muertes en el sur, porque es uno de los grandes pasivos que va a tener este gobierno. ¿Cómo se ha mostrado la presidenta electa sobre esto? ¿Ella cree que hubo un mal manejo en las investigaciones que hubo posterior a las muertes por las protestas? ¿Cuál ha sido el pensamiento, el sentir, la opinión de la quien va a ser la jefa del Estado? Porque queremos medir si es que va a tener la voluntad política para pedir justamente que su propia bancada, que fue acusada por residentes de Puno de sostener un gobierno que provocó las muertes de estos compatriotas, no actuó correctamente en su momento. ¿Qué es lo que le ha dicho la señora Fujimori al respecto?
1: Le agradecemos a la presidenta por recepcionarnos la preocupación que se le ha vertido, pero es claro el tema, la responsabilidad no es de este gobierno entrante, es de la expresidenta Dina Boluarte, y con su premier Otárola, que aún persiste ese dolor con los hermanos que han fallecido. O sea, es un tema claro. Seguramente la bancada va a tomar acciones. Le pedimos que haya una investigación, que conforme una comisión de investigación para este caso.
3: Alcalde, ¿qué tal? Buenas tardes. Estamos en vivo para Canal N. ¿Cómo ha tomado la presidenta electa Fujimori este pedido que han hecho ustedes sobre una comisión que investigue a los fallecidos durante las protestas y también respecto al índice de pobreza en Puno? Entendemos que también es su preocupación. Digamos, ¿cuáles han sido las propuestas que ustedes le han trasladado a la presidenta Fujimori sobre ese tema? Gracias.
1: Sí, nos ha recepcionado la preocupación, esperemos que lo tome acciones. Referencia al tema de los problemas de Puno son diversos.
4: Bueno, como verán ustedes, mira, hasta ahí, amigos, lo que ustedes han podido contar, le preguntan uno y otro medio. ¿Cuál fue la respuesta de Keiko Fujimori frente a ese pedido de que se conforme una comisión de investigación sobre las muertes aquí ocurridas en la región de Puno? Simplemente estos no respondan. O sea, no les ha dado importancia, en otras palabras. Pero se dan cuenta la actitud sumisa de sobonería, de sobonería. A ver, otros dicen, bueno, estos son unos chupamedias, bueno, todo qué tipo de comentarios que están llegando. Pero a ver, por parte nuestra, ¿qué podemos decir? ¿Será correcto este viaje y que vayan a saludarla y a reconocerla como presidenta a Keiko Fujimori? Tal como lo acaba de decir el alcalde de Puno, ¿no? Y también reforzada por el alcalde de la provincia de San Román. Hemos venido a saludarle y a reconocer a Keiko Fujimori. Ese es el sentir del pueblo de San Román, de Juliaca, de Puno. A ver. ¿Les parece oportuno ese viaje y que vayan a saludarla? Cuando la opinión pública esperaba de que la región de Puno va a ser la primera región en no reconocerla. Igual ya en el Cusco ya se han pronunciado, igual en Arequipa, en diversas regiones. Y Puno, estos personajes que han ido realmente por iniciativa propia, o los han convocado, los han llamado para que hagan ese espectáculo. A ver. Personalmente creo de que, señores, desde el primer ángulo, como primer punto diríamos de que es totalmente desatinado, inoportuno, ese viaje que han podido hacer estos personajes. Lo mejor ha podido ser, aunque sea abstenerse, o simplemente no hablar pero absolutamente nada. ¿Pero qué se puede esperar de estos personajes? Por ejemplo, del alcalde de Puno. Son políticos improvisados, pues. Aunque ellos dicen, yo no soy político, dice alcalde de Puno. Javier Ponce, creo que era un bailarín de esos, ¿no? Un folclórico. Sin desmerecer el arte, la danza, que se practica en diversas épocas aquí en la región de Puno. Pero un alcalde de esa catadura que tenía problemas de corrupción y de otras cosas diversas en estos últimos días. Ahora, para tratar de acomodarse, para tratar de congraciarse, se hace un viaje de esa índole. ¿Qué podemos esperar de ese tipo de personajes? Mira, se dan cuenta. Por eso la población no puede elegir a un improvisado, a un folclórico, a un tipo que no tiene pues ninguna formación mínima, para hacernos quedar una vergüenza, una ridiculez. Ahora lo de Óscar Cáceres, alcalde de la provincia de San Román, pues ya tiene un historial harto conocido, vinculado al fujimorismo, vinculado al fujimontesinismo. Eso ya, pues, ¿quién lo va a borrar eso? Esa es su etiqueta, es conocido, es un amigo. Con estos personajes los conocemos. Pero son etiquetas que ya tiene marcado. Pero ¿cómo se les puede ocurrir? Mira, cuando acaba de terminar un proceso electoral donde la población muestra su descontento, su rechazo, su repudio, ir a hacer lo contrario, ¿eso es correcto? ¿Qué pasa, amigo Óscar Cáceres? ¿No hay un poquito de criterio? Podemos ser amigos, lo que sea, pero eso es, tiene su lugar todo eso. Pero en el plano político, estas cosas, pues, los deja mal parados. No se dan cuenta, no entienden. Ustedes tienen que marchar a tono de las expectativas, del sentir de su pueblo, de su gente. Cuando todo el pueblo de Puno hay un descontento, mira, han votado cerca del 90%, 86, 88%, en contra del continuismo, en contra de Keiko Fujimori. Y ustedes se prestan para este juego. ¿Eso es correcto? ¿Qué le pasa? Y todavía hablan, hemos venido a reconocerla, hemos venido a saludarla. Reconocer a la presidenta Keiko Fujimori. Es una vergüenza, pues. ¿No les da vergüenza a ustedes eso? Al final yo creo que inclusive, señores, cuando hay un sentimiento contrario, de rechazo, de repudio al fujimorismo y a la propia Keiko, que ustedes hagan eso, de seguro que algunos sectores de la población inclusive lo pueden tomar como una conducta o como una provocación. No analizan, no se dan cuenta, no tienen por lo menos algún asesor político que de una manera les pueda dar algunas ideas. Algunos seguramente lo pueden tomar sí, de esa manera, inclusive. Bueno, en fin, vamos a ver con las comunicaciones, a ver qué dicen. A ver, primero este el 980-784-9590. Señor, buen día. Por favor, sean breves, no más puntuales. Adelante, buenos días.
5: Buenos días, pueblo que escucha, habla Moisés Zapaz.
4: A ver, amigo Moisés, rápidamente y al grano en forma breve.
5: Y como al grano como juliaqueño, frente a esta noticia que estoy viendo, que nos está indignando totalmente. Esto no es que le falta o no sabe, no tiene buenos asesores. Aquí en Juliaca, ahorita estamos reflexionando y entendemos que este lo hacen al propósito, porque son unos conchudos. Esa es una tremenda conchudez que están haciendo frente a Juliaca. Uno de ellos han apoyado la masacre del 9 de enero. Ahí está, saludándose con la señora acá. Mira, ahí están. Estos son los tremendos corruptos. Enemigo no solamente de Juliaca, de la región Puno, de todo el Perú. Ahí nos vemos al oso corrupto, al alcalde, oso corrupto. Mira un dato, nomás una perlita. La pasaje peatonal muchos tal vez conocen, de los que están escuchando. Está destruyendo en estos momentos el pasaje peatonal. Está destruyendo para llevarse de 500,000 a 3,000,000. O sea, ¿qué quiere decir? Es que eso corrupto está lleno de corrupción. Se está llenando los bolsillos. Por eso está ahí presente. Besando los pies de la señora acá. Que no lo reconocemos. Como presidenta del Perú, no lo reconocemos. Y si quiere que le reconozca, que muestre claros hechos a favor del pueblo. Este oso corrupto lo hace por eso. Y no solamente por eso. Este oso corrupto está en contra de la educación de Juliaca. Ha sacado una ordenanza municipal en lugar de combatir a la delincuencia de Juliaca, ha sacado una ordenanza para destruir a las nuevas generaciones, para vacunar al pueblo de Juliaca, a los estudiantes, con esos falsos sarampión. Este sarampión no existe. Es el COVID sarampión, así lo estamos viendo con estos hechos ahorita.
4: Ya, ese es otro asunto, mi estimado amigo. No mezclemos las cosas, no mezclemos, amigo Moisés. Termine usted.
5: O usted le tiene miedo a la señora acá. Ahí está, o lo tiene miedo como este oso corrupto fujimontesinista. ¿Qué está haciendo? Está destruyendo a Juliaca. No solamente con estas falsas sarampión, con estas ordenanzas de vacunación, con la delincuencia. Él ha entrado a Juliaca, a la alcaldía, con la promesa de experto en seguridad ciudadana.
4: Muy bien, gracias a usted. Lo hemos escuchado atentamente. Vamos a la otra comunicación. Señor, buen día. Gracias a usted, amigo Moisés. Vamos a la siguiente comunicación. Señor, buen día. ¿Nombre de qué parte se comunica? Adelante, buenos días.
6: Aló, buenos días.
4: Buenos días. ¿Con quién nos comunicamos y de qué parte se comunica usted?
6: De acá, de Juliaca, doctor Hernán.
4: Su nombre, por favor.
6: Virginia.
4: Adelante, señora Virginia. A ver, ¿qué opina? ¿Qué dice usted sobre estos alcaldes que han ido allí a felicitarle y a reconocerle a Keiko Fujimori?
6: Ese señor no nos representa. Para mí, ese señor alcalde, supuesto alcalde que han elegido un poco de lequeños, sin saber han elegido, eso no nos representa. ¿A qué ha ido a Lima? No nos representa a juliaqueños ni a puneños. ¿Por qué? Porque no ha hecho nada. Tiene el señor que me ha antecedido, él tiene mucha razón. Ha destruido, en vez de que ponga seguridad, totalmente hay matanza. En su tiempo, su cacao, acá había asaltantes tanto. Ahora con él, diario hay asesinato, asaltos. La ha destruido. Es un destructor que ha entrado a municipio. Ese señor debemos declarar persona no grata porque no nos representa. Igualmente, la Caicos no es presidenta. Él reconocerá, él dirá, ha ido a arrodillarse, a agacharse, a lamer sus pies de su jefa, porque son todos ellos son fujimoristas. Y dirá, la IGA ha pedido, por favor, no me vas a investigar todo lo que estoy robando, todo lo que he destruido, Juliac, a eso habrá ido, pero no nos representa a nosotros ese señor, así uh-huh. que Caico tampoco vamos a reconocer nunca, porque nos está arrebatando de las manos el poder. Roberto Sánchez, hemos elegido a ella, no hemos elegido, así que no es presidenta. Muchas gracias.
4: Muy bien, señora, gracias. Vamos a la otra línea rápidamente. A ver, señor, buen día, adelante. Nombre y de qué parte se comunica, cuál es su opinión, adelante.
7: Hola, doctor Fuentes, buenos días.
4: Buenos días, ¿con quién nos comunicamos? ¿Nombre y de qué parte?
7: De Santiago, de Juliaca.
4: Ya, adelante, a ver, ¿qué nos dice usted?
7: Doctor, ¿cuánto ha sido que quiero llamar, quiero hablar, pero no podía llamar por el celular? No soy tan práctico, es que yo soy de persona mayor de edad, de 79 años, Yo pues conozco largo de Fujimori, yo totalmente cómo era su gobierno. Ahora me admiro acá a la gente fujimorista acá en la región. Yo lo pregunto, yo mismo lo pregunto, ¿cuántos 90 mil multimillonarios, archimillonarios empresarios habrá? ¿Quiénes son esos 90 mil? No se dio cuenta de que son pobres de conocimiento, pobres fujimoristas. No están, no saben dónde están parados. No, este se debe a que el Fujimori pues ha implantado esa educación para que los...
4: Bueno, se cortó la comunicación. Bueno, gracias a usted, ¿eh? Vamos a la otra línea. Bueno, se perdió también, se perdieron las dos comunicaciones que estuvieron. A ver, la otra, entonces, le damos el pase rápidamente, señor, buen día. A ver, buenos días. Adelante, buenos días. ¿Nombre y de qué parte? Señor, le estamos dando el pase. Buenos días. Adelante. No está atento. Entonces vamos a la otra línea. Señor, buen día. ¿Nombre de qué parte se comunica? Adelante, buenos días.
8: Aló, muy buenos días, doctor Hernán Fuentes.
4: ¿Con quién tenemos el gusto y de qué parte se comunica usted?
8: Ciudad de Juliaca, Eliseo.
4: Eliseo, amigo Eliseo, adelante, a ver, ¿qué opina? ¿Cuál es la opinión?
8: Acerca de estos alcaldes corruptos de Puno, de Juliaca, es una pena, ¿no? Una lástima que hemos elegido este tipo de autoridades, traidores, y haciendo ir a reconocer reconocimiento, quiere consolidar lo que ha hecho Keiko Fujimori acá en el Perú, de nuestro departamento de Puno, de Juliaca. Y ese corrupto alcalde que hace pocos semanas, meses, ha robado pues de lo que es de transporte, más de medio millón sus funcionarios que han delinquido la plata, han robado. Así también de estas obras sobrevaloradas. Y también su objetivo, este Oso Cáceres, tan nefasto, fujimorista siempre era, su guardaespaldas de Montesinos, ya se conocía y nos hemos equivocado de elegir ese tipo de autoridades. Y es más, también su objetivo era hacer desaparecer a los comerciantes de la ciudad de Juliaca. Con ese objetivo están haciendo girón moqueo en todas partes y prestarse a Plaza de, inclusive que vayamos a comprar. Así hablaba este cínico, y hablaba también inclusive de su plan Pitbull. No funciona hasta ahora. Y decía él, seguridad en tu casa. ¿Y dónde está esa seguridad en tu casa? Va a ver, yo soy de la seguridad, soy militar, decía, cuando venía a pedir voto, este sinvergüenza alcalde, deberíamos votarle tío una vez a este señor, porque le falta pocos meses para que salga del poder. A última hora se está haciendo hacer, como que va a hacer obras, y él ya no va a ser ya, porque el 4 de no, octubre ya vienen las elecciones, está ahí el nuevo electo alcalde, va a pedir su informe, y poco que nada, a partir de eso va a ser este señor nefasto fujimorista que nos quiere consolidar con Keiko Fujimori. Nosotros no vamos a reconocer como presidente porque nos está robando el voto popular de la población del Perú.
4: Muy bien.
8: Y este Keiko Fujimori es una rata sin vergüenza que ha hecho un fraude tremendo. ¿Quién no sabe eso? Bajo la lupa de Dios nunca se va a salvar. Tarde o temprano se va a saber a luz del día, señor Hernán Fuentes.
4: Muy bien, gracias a usted.
8: Muchas gracias.
4: Ya, perfecto, perfecto. Vamos a la otra línea. A ver, señor, buen día. ¿Nombre de qué parte se comunica? Adelante.
9: Buenos días. Acá de Lima llamando. Mire este...
4: A ver, adelante, adelante.
9: Sí, sí, estaba escuchándolo muy temprano, su programa interesante, ¿no? Lo que usted mencionaba de que cómo estos tipos, ¿no? Los gringos, a través de su servicio de inteligencia, ¿no? Han infiltrado a estos partidos de izquierda, por eso muchos acá en Lima le dicen la pseudo izquierda, güey. Porque al final, ¿no? Se pueden poner su polo de Che Guevara, pueden decir que son comunistas. Pueden hasta tener su, ¿no?, de fachada local y todo lo demás, hablar en tono, y uno lo sorprende porque hasta puede salir un medio de comunicación mafiosos acá de Lima, pero una vez que si uno de esos llega, o lo hemos visto, ¿no?, en algunos partidos ya de años, traicionan, güey. Entonces, como usted dice, se infiltran. Eso es lo que le llaman la quinta columna, güey. Eso está pasando no solo acá, eso ha pasado en muchos países del mundo, y sería bueno, ¿no?, que usted siga redundando en eso, porque cuando después estos derechosos miserables de patria, estos utilizan ese argumento para decirme que mira, ahí está la izquierda, ¿no? Y mientan todavía porque o sea, algunos dicen, por ejemplo, no, por ahí uno de izquierda, bueno, decente, por ejemplo, que me parecía el señor Javier Descanseco, ¿no? Yo soy nacionalista, pero reconocí que ese señor sí sabía lo que, o sea, sí, o sea, lo que él decía, lo trataba de hacer cumplir en el Congreso. Pero yo llamo, por ejemplo, a ¿qué está pasando, por ejemplo, con otros pseudoizquierdistas llegan y, por ejemplo, como Cerrón o esos, ¿no? Que eran supuestamente dice comunistas, ¿ves? Y ahora están con Keiko Fujimori y toda esta banda de delincuentes que ahora no están sacando leyes en contra del pueblo, güey.
4: Como Rospigliosi.
9: Claro, Rospigliosi igual, o sea, él también es otro infiltrado. Yo me acuerdo que Hildebrand en el año 99, todavía cuando había televisión acá, que era justamente Ricardo Belmont, güey. Por eso nosotros votamos por él, porque él era el único canal que en su canal de RBC, él abría así la línea comunicable para que el pueblo se exprese. Y invitaba y tenía ahí gente con esa que decía la verdad, tenía un Gil, un otro periodista que le dan la libertad para poder realmente ejercer, ¿no?, su libertad de expresión, como dice la Constitución. Pero no tenerlo, ¿no?, censurado, ni como hasta ahora, pues la prensa comprada, vendida, como en la dictadura. Por ejemplo, ya escucharlo, ver, yo no veo prácticamente televisión acá ni la radio, porque yo sé ya que ya tienen un guión, están pagados, son medio mafiosos y como tienen alcance nacional, allá también llega eso, ¿no? El colmo es decir, acá su argumento en las elecciones, ¿no? Tú te escuchabas con tanto desubicado por la propaganda y decían, no, y ellos utilizaban estos miserables, justo los zapristas y estos venezolanos que también han venido, que son de la derecha. Le metían así a la gente, no, que te vas a convertir en Venezuela, Cuba, que mira, ya la gente no come, le metían una narrativa. Y la otra narrativa dice, no, es que ya, mira, ya hago Toledo es izquierdista, Humala es izquierdista, todo, pero dijo, esta gente era muy ignorante, no sabían quién, o sea, Toledo era del Partido Perú Posible, y ese partido de, ¿cómo se llama?, socialdemócrata, si le quisiéramos llamar, y aplicó el neoliberalismo. Humala traicionó, era nacionalista, pero se hizo pasar por socialista también, porque al final hicieron firmar la hoja de ruta también neoliberal. Y así podemos seguir, PPK era un derechoso. Después, ni siquiera Pedro Castillo era de izquierda. Y Petro, no, a todo el mundo le dice comunista, comunista, rojo, pero no, o sea, son ignorantes. Pues a esta gente hay que desenmascararlo y hay que, no, hay que desanarlo. Pues cuando usted llamen estos fujimoristas ahora que se han ido, visto que ahora están yendo hacia el sur, pero ellos ahora saben cuál es su plan de ellos. He visto medios de Cusco por las redes sociales, están apareciendo en Cusco, Arequipa, en Puno, no en todas esas regiones. No, haciendo ver ya con su narrativa del terrorismo, de la izquierda, del zurdo, y en las redes sociales también tiene inundado eso. Así que a eso, de como yo he escuchado así a otros politólogos internacionales, a eso hay que combatirlos con ideas,
4: claro, con fundamento. Claro, con ideas tiene que ser, así es.
9: Porque si no, esta gente nos mete su narrativa, que es una narrativa realmente ignorante, mediocre, politiquera, de lo más bajo, y quieren hacer creer a la gente. Si no, no vamos a salir del subdesarrollo, que estamos un país desarrollado teniendo tanta riqueza.
4: Muy bien, amigo, ahora, muy bien. Seguiremos.
9: Muchas gracias. Ya estaremos en contacto. Muchas gracias.
4: Listo, perfecto. Vamos a la otra línea. Está en espera, señor. Buen día. A ver, esta última comunicación. Buenos días. ¿Nombre de qué parte?
10: Acá del mi querido amigo.
4: A ver, adelante.
10: Llamo a los regidores de Puno y Juliaca que tengan una reunión urgente para que prácticamente le digan a los alcalduchos que se han ido hasta allá a arrodillarse que se queden para siempre ahí, que no los queremos ver por acá.
4: A ver, nos dice que los regidores están reuniéndose para qué, ¿lo quieren vacar por esa conducta o algo hay algo de eso o se refiere a otra cosa?
10: No, ¿qué van a hacer? Yo los estoy llamando a ver qué tal, si son del tinte que tiene naranja, de repente ahí los desenmascaramos a toda esa tropa de corruptos. Entonces hay que llamar, el pueblo debe movilizarse, porque eso los está, como quien dice, acá no pasó nada, todo el sur está con la nueva presidiaria. Para mí una presidiaria, no presidenta. Eso nomás quería contar, querido mío, después de mucho tiempo.
4: Muy bien, gracias a usted. Bueno, hay más comunicaciones, pero el tiempo ya me gana. Entonces, en la parte final, en la parte culminante, a ver, señores. A ver, está más. Señor, buen día, por favor, rapidísimo. Adelante, buenos días.
11: Adelante, bueno, buenos días, señor Hernán.
4: Buenos días, ¿con quién nos comunicamos? ¿Su nombre y de qué parte?
11: Yo soy de Lampa.
4: Ah, de Lampa, muy bien. ¿Su nombre, por favor?
6: Lourdes.
4: Lourdes, señora Lourdes, adelante, a ver, brevemente.
6: Esto que se llama, ese es China, qué cosa viene con chuda, ha llegado, qué cosa hubiéramos esperado. ¿Por qué tiene que llegar acá a Juliak? ¿Por qué tiene que asesinar con su hermanita Dina? Son hermanitas del oso también, qué cosa. Es toda la vida siempre nos ha hecho matar en aeropuerto, todo nos ha hecho el oso Cáceres.
4: Señora Lourdes, sí, pero Keiko Fujimori no ha llegado, sino los alcaldes de Juliaca y de Puno han ido a saludarla, a felicitarla, a reconocerla. A Lima han ido.
6: Ay, ay, ay. ¿Y por qué tienen que ir? Entonces, que se vayan ya no. Aquí ya viene eso. Yo soy tercera edad. Aquí ya viene. ¿Qué cosa quiere? Años, años. ¿Nos ha hecho cómo? ¿Nos ha hecho cómo a las guaguas la han hecho matar en Cantuta? Igualito que mi papá voy a hacer ahora, igualito, no vamos a hablar, no vamos a decir nada, lo que es nada, no vamos a decir cómo lo matan a las cosas, ahora cómo nos ha hecho matar también esa asesina toda la vida. No, yo no he gobernado, ha gobernado izquierda, ¿dónde ha gobernado? Así todavía dice ese sinvergüenza, esa china malcriada. A su mamá también, cómo la hace, cultura de esa marca, no sabe ni criar a sus hijos. Nosotros, como yo, por ejemplo, 4 hijos tengo que sacar profesional, a mis hijos tengo que matar trabajando. Y ella, cuando sabe trabajar, esa ochoso, dice que eran totalmente pobres en su país.
4: Sí, pues muy bien, señora Lourdes, pero a esa ociosa van a ir a saludarla, a reconocerla allá a Lima, pues estos alcaldes de Juliaca y de Puno. Muy bien, señora, gracias a usted. ¿Ya? Saludos en Lampa, gracias, en la provincia, señor, de Lampa. Ya, muy bien, señor. La otra línea está en espera. Hay multa, la gente quiere hablar sobre este tema local bastante. Señor, buen día. ¿Nombre de qué parte se comunica? Buenos días.
12: Buenos días, doctor Fuentes.
4: A ver, ¿qué nos dice? ¿Algún comentario con relación a estos temas?
12: Bueno, mire, es cierto que son los 2 alcaldes, pero yo pregunto.
4: ¿Qué le parece su buena actitud de estos alcaldes de Juliaca y de San Román, Oso Cáceres y Javier Ponce?
12: A eso iba, señor.
4: A ver.
12: ¿Habrá habido un acuerdo de Consejo Municipal para ver y autorizar el viaje de ellos con ese motivo?
4: Y mejor que no ha habido, de seguro que no ha habido.
12: No ha habido, ¿ve? Y mejor hubiera sido si hubieran convocado a un cabildo abierto para ver qué cosa quiere el pueblo, y ellos sí, en representación de ambos pueblos, Juliaca y Puno, ir pues allá a Lima. Pero aquí han ido a Lima. Y hubiera sido interesante que ellos pidan pues obras para sus pueblos. En el caso de Juliaca, el saneamiento básico, agua de desagüe y aguas fluviales, carretera de 4 carriles para la ciudad de Arequipa, que se llama el Puerto Seco, el apoyo al sector agrario, oiga usted, está abandonado, no hay canales de riego, no hay tecnificación en el sector agrícola y tampoco innovación genética en el campo el pecuario, mejor dicho. En el caso de la descontaminación del lago de Titicaca, en la línea férrea de Desaguadero, y 4 carriles también en su carretera. O sea, no han captado nada. Y voy a pensar que por lo menos den perfiles de proyectos para poder decirle, señora Fujimori, esto que al menos lo prioritario, lo mínimo que queremos es esto. Entonces, no es, ¿qué le digo? No quepa una presencia de ellos cuando no captan la necesidad del pueblo. Uh-huh. No saben qué quiere Juliaca y qué quiere Puno, ¿no? Entonces, al margen de todo eso, parece que estos caballeros se han equivocado y han debido aprovechar esta oportunidad, porque no creo que tengan otra, para decirle qué quiere Juliaca, qué quiere Puno, cómo quiere salir del atraso, cómo es que la gente se siente mal, ¿no? Y vota tal vez mal contra ella, porque no han sido atendidos los requerimientos, las necesidades básicas de los pueblos. Eso sería importante, don Hernán. Uh-huh. Ojalá estos, en algún momento, las autoridades que vengan, se les prenda el foco y no vayan en calidad de bultos. Gracias, señor.
4: Muy bien, gracias a usted. Muy bien, amigos, hay comunicaciones diversas que quieren hablar sobre estos temas locales. Pocas veces tocamos temas locales, pero como es de la región y también como tiene repercusión en el plano político, termino diciendo simplemente, señores, por lo menos como lo han expresado y seguramente lo seguirían expresando si tuviéramos más tiempo. Prácticamente la población mayoritaria, o casi, por no decirlo, la totalidad, no están de acuerdo, no lo reconocen, están molestos. con Keiko Fujimori. O sea, no quieren el continuismo. Y han votado pues por una opción de cambio, distinta, diferente. Y estos alcaldes se dan la atribución, se van a saludar, van a reconocerla allá en Lima. Primero dijeron de que lo estamos invitando para aquí, para Juliaca, para Puno. Y saben de que no iba a venir porque iba a haber problemas, ¿no? Entonces se fueron ellos allá a Lima. Ahí está, como están viendo ustedes las imágenes. Han ido allá a saludarla, a reconocerla. Pero ¿cómo pueden hacer una autoridad en contra del sentimiento, en contra del pensar de la gente, en contra de las opiniones, las ideas que tiene la población? Y no ni siquiera plantean cosas importantes, nada, ni parece que ni les ha tomado en cuenta. Bueno, ahora, ha sido oportuno el momento, totalmente negativo, inoportuno, contrario al pensamiento de la gente. Desde ahí está descalificado. Ustedes, seguramente que según ustedes, alcaldes de Juliaca y Puno, según ustedes, seguramente que han hecho una buena acción. No, eso parece a sobonería, parece de oportunismo. Esa es la imagen que se tiene. Como lo acaban de decir las diversas comunicaciones y los que están llegando también en este momento, múltiples. Hay una impresión de sobonería, de oportunismo, de acomodamiento. De repente a los problemas que van a venir después para que los de una u otra manera los contenga, para decir que estamos contigo, con el gobierno. Para eso han ido. Pero no se nota que han ido en representación de la población, porque no han hablado el lenguaje, el léxico del sentimiento popular. No ha habido eso, nada de eso. Entonces, un error grave, gravísimo. De los dos alcaldes, de Puno y de Juliaca. Cuando estamos recién saliendo de un proceso electoral, se les ocurre ir. Y todo el respaldo de la población ha sido precisamente por una opción distinta, diferente, y ustedes van a hacer lo contrario. Es algo descabellado, pues totalmente absurdo. Y nada raro, nada extraño, que inclusive algunos sectores de la población, como ya se está captando, lo están tomando como si fuese una provocación a la población. Así lo están tomando, sí. A ver, vean, el asunto es que hay que imbuirse de las percepciones, de las reacciones de la población, de la gente, de nuestros paisanos, de nuestros compatriotas. Ojalá que eso no madure, porque si no, van a salir más parados, mal parados totalmente. Bueno, amigos, a ver, ¿qué dice aquí, Jot? Hay que tener cuidado con las próximas elecciones. Principalmente a los fujimoristas disfrazados. Disfrazados, fujimoristas disfrazados. A ver, estos alcaldes arrastrados fueron a besarles las pezuñas a la corrupta Keiko, dice, bueno, Julio García. Han ido a besarle las pezuñas. A ver, otra. Hola a todos. Me gustaría hacer una donación de... Bueno, ese ya es cuento también, que llegan comunicaciones. A ver, otro que dice... Esos dos alcaldes son unos lamebotas del altiplano, Ermelinda. Son unos lamebotas, van a ir a lamebotas. Todos dicen, pues es una sobonería, han ido ahí a arrodillarse, han ido ahí a congraciarse, y todavía van pero no debían utilizar el nombre de la región o de la provincia, pues. A ver, por aquí nos dice, a ver, el amigo César Facundo, ¿y quiénes han autorizado a ese par de alcaldillos oportunistas para arrodillarse ante Keiko Fujimori? ¿Qué tal par de monigotes? Lo ha resumido bien el amigo César. Vamos a reiterarlo, a ver. ¿Y quiénes les han autorizado a ese par de alcaldillos oportunistas para arrodillarse ante Keiko Fujimori? ¿Qué tal par de monigotes? ¿Cierto o no es cierto? Otra, a ver, otra. Todos los vendidos mercantilistas oportunistas... descabezados, etcétera, se pasó rápidamente. Emilia, a ver, también, tanto que defienden a los delincuentes que de bueno, así que de bueno hacen en el país. Enrique Millán, tienen que eliminar a esos fujitrolls, nos dice Enrique Millán. Tienen que eliminar a los fujitrolls. Bueno, en fin, hay más aquí también por allá. Bueno, en fin, amigos, entonces, ojalá a ver que les remueva el cerebro un poquito, les remueve la conciencia. Lo que han hecho pues está mal, mal, desde todo ángulo, estos alcaldes. De Juliaca y de Puno. Si querían hacerlo, pues deberían hacer la cosa cuando termine la gestión, en otro momento, pues, o sea, ya de otra manera, pero no es así. Todavía en una conferencia le pregunto y no pueden responder. ¿Qué les ha respondido Keiko Fujimori? Le pregunta un medio, otro medio de comunicación, y no contestan. Estaban evadiendo. Sí, le hemos dicho que esto nomás. Sí. Muy bien, amigos, el tiempo nos queda para anunciar el resumen y la síntesis informativa de carácter regional, nacional, internacional. Le damos el pase inmediatamente. Vamos a seguramente seguir abundando estos temas. Y mira, en este momento sigue sonando los teléfonos, las comunicaciones están llegando. Quieren hablar sobre estos temas locales, regionales. Muy bien, vamos inmediatamente a ver al resumen y a la síntesis informativa.

0: Hola, ¿qué tal? Iniciamos este resumen informativo. Estamos en órbita con información internacional, nacional y regional. Vamos a comenzar con el ámbito internacional, hablando rápidamente de esta jornada que se viene en el desarrollo de este Mundial 2026. Cuartos de final, y asimismo hay que destacar de que Francia contra Marruecos se estarán enfrentando a horas 3 de la tarde por esta etapa de cuartos de final en el Mundial 2026. Vamos a continuar con el ámbito internacional, pues esta jornada también se encuentra, asimismo esta noticia en pleno desarrollo, respecto a que Estados Unidos ha reanudado sus agresiones por parte de Estados Unidos hacia Irán. Estados Unidos lanzó una nueva oleada de ataques contra Irán, a la que Teherán respondió con su propia ofensiva contra objetivos en Oriente Medio. A pesar de que las negociaciones continuaban, el presidente estadounidense Donald Trump afirmó que el alto el fuego con la República Islámica de Irán ha llegado a su fin. Los expertos consideran que mediante esta nueva escalada, ambas partes están poniendo a prueba las líneas rojas de su adversario, aunque advierten de que la ventana de oportunidad para la diplomacia podría estar cerrándose. Antes de compartir este resumen de lo que ha pasado en las últimas horas, el petróleo Brent nuevamente se encuentra al alza con $74.3 el precio del barril de petróleo crudo, el petróleo Brent. Vamos a compartir este informe de este medio internacional respecto a lo que ha sucedido en las últimas horas en el Medio Oriente con esta nueva agresión por parte de Estados Unidos hacia Irán.
1: Guardia Revolucionaria Islámica de Irán advirtió que pronto se llevará a cabo un ataque masivo contra las bases militares de Estados Unidos en Oriente Medio. Se trata de una reacción a la declaración de Donald Trump sobre el fin del alto el fuego. Estados Unidos reanudó sus agresiones en los días de la ceremonia del funeral del líder supremo Ali Khamenei, asesinado en febrero, que se lleva a cabo en varias ciudades de Irán e Irak. Nicolás Sánchez O'Donovan con más.
2: Tras las amenazas realizadas por Donald Trump, Estados Unidos lanzó una nueva y dura ronda de ataques contra Irán. Concretamente, el Comando Central emitió un comunicado en el que afirma que por instrucciones del comandante en jefe, es decir, por el propio Donald Trump, se comenzaron a lanzar ataques adicionales contra Irán para degradar aún más, aseguran, su capacidad de amenazar la libertad de navegación en el Estrecho de Hormuz. Añadieron también en ese comunicado que Estados Unidos considera a Irán responsable de la agresión injustificada contra barcos mercantes y tripulaciones civiles que navegaban libremente precisamente por el Estrecho de Hormuz. Así pues, Washington presenta esta nueva operación como una respuesta a los ataques contra buques comerciales en la zona, pero Teherán lo considera una agresión directa y advierte de una respuesta más contundente incluso que las anteriores. Sobre el terreno, medios iraníes informaron de, por ejemplo, daños en la ciudad portuaria del sur de Irán, Chabahar, que resultó afectada por cortes de energía también después del ataque estadounidense, y además se escucharon explosiones en la ciudad iraní de Bushehr, entre otras ciudades. Por otro lado, diferentes medios informan que Irán lanzará una ofensiva masiva contra bases estadounidenses en Oriente Medio. En este sentido, el asesor militar del líder de la Revolución Islámica aseguraba que si alguien te ofende, respóndele con el mismo castigo que él os ha ofendido, añadiendo que el enemigo que ofende y sus cómplices serán severamente castigados. También hemos escuchado desde el Ministerio de Relaciones Exteriores de Irán cómo han asegurado que ha sido Estados Unidos el que ha vulnerado ese acuerdo. Recordemos que solo horas antes de los ataques, Trump daba ya por terminada la tregua y llamaba escoria a las autoridades iraníes. Lo escuchamos.
3: Para mí, se acabó. Ya no quiero tratar más con ellos. Son escoria. ¿Sabes lo que es la escoria? Pues eso es lo que son, escoria. Son personas locas, dirigidas por gente loca y además son personas despiadadas y violentas. Y si tuvieran un arma nuclear, la usarían. Por mi parte, todo ha terminado. Hablaré con nuestros negociadores. Ellos quieren negociar, son buenas personas, Steve Witkoff y Jared Kushner. Pero tendrán que volver a consultarme. Desde mi punto de vista, seguir tratando con ellos es simplemente una pérdida de tiempo. Son unos mentirosos. poderosos. Llegamos a un acuerdo y luego, ¿de qué sirve que haga un acuerdo con ellos? Alcanzamos un acuerdo, todo queda pactado, todos están de acuerdo, nada de armas nucleares. Cerramos el trato y, en cuanto salen, hablan con la prensa y dicen que ni siquiera hablamos de ese tema. Les pasa algo, están completamente locos. Para mí, se acabó.
2: Ahí escuchábamos a Donald Trump, quien aseguraba después de los ataques que estos han sido ataques muy duros contra Irán, asegurado que cada vez que ellos golpeen, nosotros les vamos a golpear 20 veces. Un Donald Trump, quien también ha asegurado que desde Irán ya han llamado a Washington y que tienen, aseguraba, muchas ganas de llegar a un acuerdo. El propio Donald Trump decía pues que pese a estos ataques no esperaba que hubiera una reanudación de los ataques a gran escala entre Estados Unidos e Irán. Así pues, después de este ataque que ha sido contundente por parte de Washington contra Teherán, la tregua, recordemos, firmada el pasado 17 de junio, queda enterrada y la incertidumbre vuelve sin duda a Oriente Medio.
1: Moscú subraya que la idea de un enfrentamiento es existencial.
0: Bueno, entonces ahí tuvieron el resumen respecto al ámbito internacional en el contexto del Medio Oriente. Trump no quiere volver a las negociaciones, dice, según sus declaraciones. Vamos a compartir más información rápidamente en el ámbito nacional. ¿Qué ha sucedido en las últimas horas? Bueno, vamos a comenzar con esta primera noticia en el ámbito nacional. El Congreso de la República está listando un premio al exmandatario José Yerí, otorgarle el premio Gran Cruz, el máximo reconocimiento por parte del Congreso de la República. El Congreso está listando este premio al exmandatario que estaba inmerso en escándalos como la reunión con un empresario en un chifa, o las amanecidas de trabajo en Palacio de Gobierno con mujeres que días después ganaban contratos. Bueno, este va a ser premiado y esta decisión se tomará en el Consejo de la Medalla de Honor del Congreso. El legislador podría recibir la distinción en su condición de presidente del Parlamento y este Consejo de la Medalla de Honor del Congreso se agendó para este jueves 9 de julio en una sesión para evaluar si le otorgan o no esta medalla de Gran Cruz al congresista José Yerí. Vamos a pasar rápidamente a esta otra información. Tiene relación con Fernando Rospigliosi, el mismo Congreso de la República. ¿Qué ha sucedido? Bueno, el Congreso de la República ha gastado más de 300.000 soles. ¿Para qué? Para ver el Mundial de Fútbol 2026. Sí, ese Mundial, el que se va a desarrollar, por ejemplo, en esta jornada, Francia contra Marruecos. Bueno, los trabajadores del Congreso no se lo van a perder. En la Contraloría y el Congreso de la República tienen, bueno, esta debilidad por el fútbol, por eso estas instituciones, ambas, tanto el Congreso como la Contraloría, pero especialmente el Congreso, han gastado más de 300.000 soles para contratar los servicios de DirecTV, la proveedora de televisión y streaming que tiene los derechos de transmisión de todos los partidos del Mundial 2026 de la FIFA, que se viene realizando en Estados Unidos, en Canadá y en México. Bueno, Fernando Rospigliosi fue consultado por estos contratos de los servicios de DirecTV para 479 televisores que se tienen en el Congreso repartidos en sus diferentes oficinas. Él dice que no sabe nada, que tendrían que consultarle al área de administración del Congreso de la República. Esto es lo que mencionó la jornada de este pasado día miércoles.
4: Más de 470.
5: No, eso pregúntenle a la administración, no.
4: Claro, usted es el presidente del Congreso, no tiene conocimiento.
5: Pero eso pregúntenle a la administración.
6: ¿Por qué contratar ahora y no esperar a que lo haga el siguiente parlamento?
4: Presidente, pero no es un derroche. ¿Qué le ofrece DirecTV que no podría encontrar en otra casa televisora? Pero usted es el jefe del Congreso.
0: Más de 400. Bueno, fugó inmediatamente el congresista Fernando Rospigliosi, pero también fue entrevistado en horas de la tarde de este pasado miércoles. ¿Habrá aclarado algo? Vamos a escucharlo.
5: Esta mañana yo tenía una reunión y tuve que salir muy rápido. Ahora he preguntado por qué la administración contrató a esta empresa y la diferencia.
4: ¿Y por
5: de precio?
4: ¿Cuánto tiempo ha sido el contrato?
5: No sé, es lo que normalmente se hace en los contratos, pero es un asunto de la administración. Como tú comprenderás, yo no estoy metido en esos asuntos, pero Eso es lo que me han explicado, la diferencia de precio es muy grande y se contrata a esta empresa.
7: Mañana la comisión permanente aprobará el...
0: Bueno, no aclaró nada, y es que resulta que él, según sus declaraciones, no sabe nada, no tiene detalles, y esta información la mantiene el mismo área de administración del Congreso de la República. Sin embargo, este contrato ha sido firmado por el mismo Fernando Rospigliosi, es decir, el Parlamento, dirigido por el fujimorista Fernando Rospigliosi, contrató los servicios de DirecTV el pasado 27 de abril, a solo un mes y medio del inicio de la fiesta futbolística. La finalidad fue de dotar la señal de cable y streaming a los 479 televisores que tiene el Congreso de la República repartidos en sus diferentes oficinas. Bueno, en la segunda entrevista nuevamente dice que es un tema de administración, que él no tiene idea o no sabe. Bueno, esa es la situación por parte de Fernando Rospigliosi respecto al Congreso de la República y su fiebre ahora también por el Mundial. Vamos a enfocarnos en esta siguiente información que tiene relación con el ámbito local regional. Vamos a compartir esta siguiente noticia, pues han detenido en la zona de Tarako a unos presuntos asaltantes que fingieron ser policías para robar una camioneta en la zona de Yocará. Los efectivos del Depincri, Juliaca, en la región policial intervinieron a cuatro personas presuntamente vinculadas a una organización criminal y recuperaron una camioneta reportada como robada, además de otros vehículos y diversos bienes durante este operativo ejecutado en el sector Jazana Central, distrito de Tarako. Según esta denuncia presentada por los agraviados, estos dos detenidos habrían cometido el hecho delictivo aproximadamente a las 22:40 horas en el desvío Yocará, donde cuatro sujetos que presuntamente se hacían pasar por efectivos policiales los interceptaron y les arrebataron una camioneta Toyota Hilux, además de equipos de telefonía móvil, una tablet y otras pertenencias. Vamos a compartir esta otra información, y bueno, un escándalo realmente, y también es una situación muy curiosa, muy anecdótica, que tiene que ver con este nuevo diputado, a quien ha sido electo en este caso, de nombre Vladimir Sonko, y es representante por la región de Puno. Se trata del nuevo diputado Vladimir Sonko, quien se ha visto involucrado en una cuestión curiosa en su mismo domicilio, y es que el diputado electo de nombre Vladimir Sonko, del partido Ahora Nación, terminó amenazando y con visibles síntomas, signos de haber consumido bebidas alcohólicas, es decir, en estado de ebriedad, bueno, terminó amenazando con despedir a un trabajador de Seda Juliaca, incluso lo insultó. El diputado electo por la región de Puno, del partido Ahora Nación, fue captado en este video lanzándole amenazas a un trabajador de la EPS Seda Juliaca, que acudía a su vivienda, una vivienda familiar de este legislador, para suspender el servicio de agua por una presunta deuda. En las imágenes se le escucha decir frases intimidantes al mismo trabajador: el 28 de julio quiero ver tu cabeza, voy a venir por tu cabeza, voy a ir, habrá querido decir, mientras otra persona que está a su costado intenta calmarlo. Vamos a observar este curioso video.
8: Julio, quiero ver tu cabeza.
9: ¿Dónde mierda?
10: Ya, ya.
9: ¿Cómo usted? ¿Cómo usted? ¿Sabes si estás solo? Te quiero ver fuera, weón, voy a venir por tu cabeza.
10: Ya, amiguito, ya, ya.
9: ¿Qué te
8: crees?
10: Ya, ya.
8: El 28 de julio, quiero ver tu cabeza.
9: ¿Dónde mierda?
10: Ya, ya.
9: ¿Cómo usted? ¿Cómo usted?
8: ¿Sabes si estás solo? Te quiero ver fuera, weón. Voy a venir por tu cabeza.
10: Ya, amiguito, ya, ya.
0: Bueno, te quiero ver fuera, huevón, le dice al trabajador de Seda Juliaca el nuevo diputado electo Vladimir Sonko, Vladimir Elar Vladimir Sonko Villanueva, del partido Ahora Nación. Él también, horas más tarde, comparte un comunicado y dice que... Bueno, vamos a darle lectura de que hubo una equivocación, o trata de dar a entender eso, ¿no? Ante los hechos difundidos por los diferentes medios de comunicación y redes sociales, quiero aclarar lo siguiente, dice el diputado. Pido las disculpas públicas al joven trabajador de seda Juliaca por el malentendido, dice, protagonizado este día 7 de julio del 2026, y ratifico mi compromiso de continuar trabajando por la región Puno y el país, dice a través de este comunicado. Bueno, Elar Vladimir Sonko se trata de un candidato y que ha sido electo finalmente con alrededor de 14.617 votos por el partido de Ahora Nación, una votación prácticamente de arrastre y que lo convierte en el nuevo diputado representante de la región de Puno y el primero en hacer su espectáculo en este nuevo congreso bicameral denominado de esta manera. Vamos a rápidamente cerrar este bloque de información nacional, regional e internacional con esta siguiente noticia, pues alcaldes de Puno, de la provincia de Puno, y también alcalde de la provincia de San Román han viajado a Lima en esta jornada anterior para reunirse con la misma Keiko Fujimori. Los alcaldes de la provincia de San Román y Puno viajaron a Lima a reunirse con Keiko Fujimori en su local partidario denominado Oficina de la Presidenta Electa. Según refirieron, fueron a hablar de las investigaciones, una de ellas por las muertes del pasado 9 de enero del 2023. Eso lo hizo en consonancia el mismo Javier Ponce, alcalde de la Municipalidad Provincial de Puno. Asimismo, Óscar Cáceres afirmó que fue a exponer las principales problemáticas en búsqueda de una solución. Afirmaron también que sí, fueron escuchados por la presidenta electa Keiko Fujimori. Dijeron, vamos a escucharlos brevemente.
10: Los alcaldes de las provincias de Juliaca y Puno han sostenido una reunión con la presidenta electa Keiko Fujimori y están brindando declaraciones a prensa luego de este encuentro. Juliaca, Óscar Cáceres, vamos a escuchar esta conferencia en la oficina de la presidenta electa.
11: Simultáneamente hemos expresado los principales problemas de mi ciudad, de esta gran ciudad de Juliaca, que alberga medio millón de habitantes. Y hemos sido escuchados con toda paciencia y queremos que haya esa continuidad y esa fortaleza para solucionar los problemas de la ciudad de Juliaca.
12: Canal N, ¿cómo ha tomado la presidenta electa Fujimori este pedido que han hecho ustedes sobre una comisión que investigue a los fallecidos durante las protestas y también respecto al índice de pobreza en Puno? Entendemos que también es su preocupación, digamos, las propuestas que ustedes le han trasladado a la presidenta.
13: Ha recepcionado la preocupación, esperemos que lo tome, tome acciones. Referencia al tema de los problemas de Puno, son diversos. Se ha solicitado...
0: Hemos hablado de los muertos en este pasado 9 de enero del 2023, decía Javier Ponce Roque. Bueno, ¿han hablado con quién? Es la interrogante. ¿Con quién? ¿Será con el verdugo? ¿Acaso no es con el verdugo quien sostuvo a esta presidenta Dina Boluarte, a la exmandataria Dina Boluarte? Bueno, esa fue la opinión de Javier Ponce Roque, el alcalde municipal de Puno. Bueno, esto es un tema para profundizar, pero el tiempo nos ha ganado y por supuesto estaremos viéndonos en una próxima edición. Esto ha sido En Órbita, nos vemos en una próxima edición. Que tengan un buen día. Hasta pronto.
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0: tecnología a través de entrevistas con sus protagonistas. En esta oportunidad tendremos el tema La universidad que el Perú necesita. Hay una serie de noticias acerca de las universidades. Una de ellas viene de México, un influencer, le llaman ahora, que tiene su programa YouTube y que se lamenta que varias universidades de América Latina estén decayendo en el ranking QS, que es un ranking que mide, digamos, el nivel de prestigio que tienen las universidades del mundo. Y en este momento se dice que algunas universidades peruanas están decayendo en prestigio en el ranking QS. Sobre este tema vamos a conversar con el ingeniero doctor Eduardo Ismo, el vicerrector de investigaciones de la Pontificia Universidad Católica del Perú, porque la Católica es la universidad que está en primer lugar en el ranking entre las universidades peruanas, aunque no está pues en los primeros puestos del ranking. Es un gran honor tener entonces con nosotros al ingeniero doctor Eduardo Ismodes, amigo nuestro desde varias décadas ya. Eduardo, buenas noches, ¿cómo estás?
1: Hola, Modesto, muy buenas noches. No sé si se me escucha bien, porque la PC está demorando en cargar.
0: Está bien, perfecto.
1: Ah, ya, excelente.
0: Estás regresando tú del extranjero. ¿Dónde has estado, por favor?
1: En Berlín y en Costa Rica.
0: Ajá. ¿Berlín y Costa Rica?
1: Así es, en dos sitios distintos.
0: Costa Rica, bueno, Berlín es una universidad, hay varias actividades intelectuales, pero Costa Rica es especial para América Latina porque desde hace ya décadas se decía que hay gran importancia que se le da a la educación y una muestra de ello es que Intel había instalado una planta ahí en Costa Rica porque tenía buenos ingenieros, buenos técnicos y dominaban el inglés de manera

0: adecuada para ellos. ¿Qué cosas he hecho en Costa Rica? Supongo que no ha sido de vacaciones, ¿no?
1: No, no, no. Una anécdota. Estábamos esperando en el aeropuerto de regreso a Lima y se sientan a nuestro lado cuatro personas costarricenses. Y conversábamos un poco de Perú, del fútbol, de la situación. Y resulta que eran cuatro profesores de colegio costarricenses. ¿Y sabes a dónde iban? Al
0: ¿Dónde?
1: mundial, a ver alguno de los partidos de fútbol.
0: Ah, bueno.
1: Y no, hablamos de los sueldos. El sueldo de un profesor de colegio es $3.000 mensuales.
0: ¿3.000?
1: $3.000 mensuales.
0: Bueno, eso explica pues por qué tienen buena educación y están bien en lo que estábamos señalando, ¿no? Bastante avance.
1: Claro, y les pregunté cómo es que han podido hacer eso. Como no tenemos ejército, es que podemos destinar el dinero a cosas que consideramos muy valiosas para el país.
0: Efectivamente, es un país pues, que no tiene ejército. No sé cómo hacen, pues, porque se dice que todo el mundo está amenazado. ¿Cómo aseguran esa paz? ¿Te han contado por qué están tan pacíficos?
1: Bueno, parece que los vecinos no se meten con ellos, ni Panamá ni Nicaragua. Cada uno tiene sus problemas. Y se han ganado el respeto de todo el mundo, ¿no? Creo que el ganarse el respeto también importa. Y creo que tienen aliados que impedirían que sean aplastados por otros países, ¿no? Pero bueno, me preguntás qué hacía en Berlín. Fue a una reunión en la Universidad Libre de Berlín, en la que se reunieron 300 representantes de universidades de todo el mundo, de 60 países, para hablar sobre la cooperación en la investigación sur-sur, sur-norte. Había gente del África, gente de Sudamérica, de todos los lugares que te puedas imaginar. Y ahí me tocó compartir nuestra propuesta de distritos de innovación, una propuesta que puede ser llevada a otros países que están en situación parecida a la del Perú. Y fui recibido con bastante interés. Yo creo que de acá podemos extraer más cooperación y ojalá que lo que hacemos pueda servir en otros lugares. Y en Costa Rica fui a un evento de Metared, una red. Universidad, crear una red de universidades, más de 1.000 universidades en toda Iberoamérica. Y Metared es algo por encima de las redes que busca que se encuentren rectores, vicerrectores, funcionarios de universidades para compartir experiencias, ver qué hace bien en un lado, en otro. Yo participo en el tema de emprendimiento y también fui a llevar la idea de distritos de innovación a la par que escuchaba qué hacían en otras universidades y compartíamos esas experiencias, ¿no?
0: Ahora, la Católica pues está en la punta, he visto en el reciente ranking de QS, mientras que otras universidades están en dificultades. Uno se pregunta, ¿cuál es el secreto del empuje, del impulso que tiene la Católica? ¿Cuál es su estrategia, sus planes, que están siendo ejecutados?
1: Bueno, de hecho hay un plan estratégico, pero por encima de todo hay una cultura universitaria. Parte de ello es que somos como una universidad pública, privada en lo legal, pero de alma pública. Somos una universidad bastante abierta, mesocrática, que premia la excelencia, trata de atraer a gente, alumnos que les gusta estudiar, que les interesa estudiar. Y los acompañamos con todas nuestras fallas, nuestros problemas en ese trabajo. ¿Y qué ocurre? Gracias al planeamiento, a las ideas que se han ido desarrollando, trabajamos de una manera bastante colaborativa, impulsando la formación por un lado, impulsando la investigación, las actividades de responsabilidad social, y tratamos de ligarlo eso con la formación. Hemos invertido de manera especial también en investigación y todo eso acaba redundando en los rankings de una manera casi natural. Creo que importante también es el que somos una universidad bastante abierta, libre a la opinión, a la crítica. Tenemos estudiantes muy contestatarios que ven a las autoridades como el enemigo, pero en fin, es parte de la juventud del criticar. Nosotros tenemos que estar alertos y discernir en qué tienen razón, en qué nos parece que no tienen razón. Además, hay participación de los estudiantes en la vida universitaria. Un tercio de los estudiantes participa en la Asamblea Universitaria, el máximo organismo de
2: Nueve de
1: gobierno
2: la
1: de la
2: mañana con 20
1: universidad.
2: minutos.
1: Y en los consejos de facultad. Entonces, siempre la parte juvenil, pues, con todos los problemas que trae la autoridad de siendo contestatarios, no queriendo tener más información, queriendo dar sus opiniones, sirve para estar alertas, ¿no? Para hacer lo mejor posible las cosas.
0: ¿Y desde cuándo la católica tiene esa característica que se parece en ese caso a las estatales?
1: Desde la ley, desde el gobierno revolucionario de Velasco, del cual no soy muy simpatizante, pero de una ley, un estatuto universitario que obligó a todas las universidades a trabajar con asambleas en las que participaban los estudiantes, y luego cuando han salido nuevas leyes universitarias, la Católica se ha mantenido firme en lo que decidió en los años 70. No, creemos que es un buen modelo, como digo, con todos sus problemas, sus riesgos, pero creo que eso hace que seamos más una comunidad donde cada uno colabora, participa, disiente posiblemente unos de otros, pero vamos hacia un objetivo, hacia un fin común. La gente quiere que le vaya mejor a la universidad y eso significa mejor a la comunidad universitaria. Y eso es a los profesores, a los alumnos, a los administrativos, y que eso redunde en beneficio del país. Suena ideal, pero funciona.
0: Muy bien, ahora, ¿cómo incentivan en la Católica a los docentes que producen publicaciones, patentes?
1: De varias maneras. La Universidad Católica, gracias a la iniciativa del ingeniero Fernando Yufra y otros profesores, decidió dar espacio a un centro comercial, lo que hoy día es Plaza San Miguel. Ese centro comercial permite tener ingresos que a su vez permiten tener escalas bajas, dar becas, permite que estudiantes de bajos recursos estudien y reciban una educación de alta calidad, pagando menos de lo que costaría en otras universidades similares en el Perú o en otros países. Además, parte de ese extra que nos permite Plaza San Miguel sirve para apoyar actividades de investigación. Y esas actividades de investigación nos permiten hacer concursos a proyectos que presenten los profesores. Nos permite apoyar el que los profesores viajen a eventos, a encuentros, no, nos permite reconocer resultados de investigación de los profesores que publican en revistas científicas, nos permite no quedarnos solo en la investigación, también nos permite impulsar la creación. Parte de esos fondos no son solo para publicaciones científicas, sino para creadores en artes escénicas, en artes, en arquitectura, etcétera, que tienen otros concursos. Entonces, tenemos una variedad de temas que se han ido co-creando con la propia comunidad, viendo también ejemplos de otras universidades. Entonces, aunque para un país desarrollado no es mucho, para nosotros es importante, nos permite también impulsar el que los profesores se presenten a los concursos de Prociencia, Proinnovate, impulsamos que los profesores busquen recursos en otras fuentes, y así vamos consiguiendo todo lo que llaman ahora un ecosistema, ¿no? Otra vez, con fallas, con errores, pero como somos abiertos, recibimos críticas, comentarios, las analizamos, corregimos, creo que vamos progresando cada vez. No nos quedamos encerrados en que hay un dueño de la verdad que decide las cosas por los demás.
0: Claro, pero eso significa entonces que hay bastante competencia entre docentes para obtener alguno de esos beneficios. ¿Cómo es que
1: Sí,
0: evalúan?
1: bastante.
0: ¿Tienen un reglamento de evaluación?
1: Sí, pero esa competencia también hace que ganen los mejores. Que, por ejemplo, yo no decido quiénes ganan los concursos. Tenemos pares evaluadores externos, de gente de afuera que opina. Y eso hace que el profesor trate de ser más competitivo. Y si no gana una vez, gana otra. Y si hace bien las cosas, acaba teniendo el apoyo. Y si no gana con recursos nuestros, pues se presenta a otras fuentes y también consigue recursos.
0: Y también ustedes tienen un convenio con el CERN que permite la
1: Claro.
0: participación de físicos en ese tremendo centro.
1: Claro, ahí Pancho de Cela, destacado profesor de física, y otros más han generado una muy buena relación con el CERN y envían alumnos, participan en las investigaciones del CERN, traen temas acá al Perú. Y todo eso hace que física sea una de las unidades más destacadas en la generación de publicaciones científicas, ¿no? Y es un ejemplo para la universidad.
0: ¿Eso les cuesta una contribución a la Católica?
1: No, no, no, eso es libre. Bueno, sí, a veces nos piden apoyo para financiar algunos viajes, algunos encuentros, pero en realidad es de interés del CERN. El CERN necesita materia gris y nosotros tenemos muy buena materia gris. Inclusive te contaré, Modesto, que física tiene hoy en día más gente que algunas ingenierías de la universidad. Tú que eres físico, alégrate, porque no sé cómo, pero hay chicas y chicos que quieren estudiar física. Yo digo, ¿y cómo en el Perú? Bueno, ¿cómo lo aceptarán los padres? Pero hay un interés importante. Y claro, cuando acaban también los físicos pueden desempeñarse un montón de labores, ¿no? No, no, son, no, no, no tiene que ser tan encerrado en un tema exacto. Pero sí es interesante y ahí Pancho de Cela, la relación con el CERN, Jorge Guerra, Jorge Moreno, toda la playa de físicos que tenemos, pues ha generado también algo especial dentro de la universidad.
0: Bueno, hace poco nos visitó Alan Shull, que estuvo
1: Claro.
0: en la Católica en los años 70, y como es amigo mío, me invitó a una cena ahí con la gente de la Católica, y vieron varios, pues, ¿no? De la Católica. Y efectivamente hay una buena comunicación. Te quería contar que hace un par de días me visitó, ayer fue a la uni una señora, su hermano y sus hijitos, bueno, Guadijote ya, tienen 15 años, del Colegio San Silvestre, que es un colegio más o menos de alto standing económico, ¿no? Me preguntaban cuál la diferencia entre ingeniería física y física. La niña estaba interesadísima en ello. Bueno, le conté pues precisamente que la física máxima se hace en el CERN, que la ingeniería física es más bien para aplicar a problemas concretos. Estoy seguro que van a ir a visitar a física de la Católica y de repente nos ganan la alumna.
1: Pásame los datos.
0: Bueno, entonces la física pues es una actividad internacional, ¿no? No, no. Están por todos lados los
1: No,
0: físicos, la Católica, la UNI.
1: no solo eso, Modesto. Yo soy admirador de Eliyahu Goldratt, el creador de la teoría de restricciones,
0: A
1: que
0: caramba,
1: era
0: ¿sí?
1: un físico teórico israelí, al que una vez un amigo industrial le pidió ayuda en su negocio. Y él aplicó sus conceptos de física y al final acabó siendo un consultor de empresas aplicando la teoría de física. En realidad, el físico hoy en día, y peor con el desarrollo de la inteligencia artificial, tiene un espacio muy interesante porque lo que necesitas ahora es gente que piensa, gente con espíritu crítico, gente que ilusiona, que crea, y la física te conecta, ¿no? Conecta el mundo con la teoría, y te permite actuar sobre el mundo. Entonces, sería interesante ver si en el futuro crece aún más la cantidad de estudiantes de física pensando en que pueden ir a romperla en el mundo en todos los espacios, ¿no?
0: No, seguro que va a crecer, pues porque, mira, ve, de repente pocos saben que Elon Musk, el más platudo del mundo, es bachiller en física, o sea, estudió física. Después se dedicó un poco a los negocios, estudió economía, pero de base es físico. Y el que inventó la web, que cuánta plata habrá generado la web. También es físico, de modo que efectivamente están por todos lados. Me acuerdo de esta película en Estados Unidos que hablaba sobre la crisis que hubo ya y un banco se salvó porque hicieron simulaciones, cálculos, y el dueño dice, pero ¿quién nos ha salvado? ¿Quién ha predicho esto? De llevar a una oficina era un físico. De modo que son metidos pues en modelos complejos de cuántica, de todo lo
1: Así,
0: demás.
1: esa capacidad de modelar es fortísima, ¿no? Yo, modestamente, ya que estamos contigo, soy ingeniero mecánico de base. Y reconozco y entiendo y mis respetos hacia la física. Nos sentimos muy afines a la física, más cercanos a la ingeniería física posiblemente, pero yo en mi vida aplico ideas que han venido de la física, ¿no? Y cuando leí los libros de Goldratt, me pareció lo máximo. Los recomiendo inclusive. Teoría de restricciones, una aguja en el pajar. Tiene un libro muy bueno que es La Decisión, The Choice. Su libro final. Y sí, a cualquiera que me escuche le recomendaría que busque los libros de Goldratt, el creador de la teoría de restricciones.
0: Perfecto, bueno, buena propaganda de la física. Y ahora, en la Católica tú tenías esta idea famosa, ¿no? Del equipo, ¿no? ¿Cómo va
1: Así es.
0: tu proyecto?
1: Bueno, magnífico. Antes formábamos equipos de interés y era algo difícil de manejar. Hoy en día realizamos dos concursos al año. El primero es el Innovation Challenge, o reto de la innovación, donde hemos desarrollado una metodología durante 6 u 8 semanas. Los alumnos que se inscriben se entrenan en cómo resolver un reto. Y el reto es común para todos. Hoy en día participan 70 instituciones de educación superior en este concurso. Un solo reto, 70 instituciones de educación superior, cerca de 4.000 alumnos. Y en nuestro método lo hemos traspasado a cada institución de educación superior. O sea, la Católica no organiza el concurso. La Católica organiza el concurso en la Católica. La Católica Santa María en la Católica Santa María, la Universidad de la Frontera en Sullana organiza su concurso, todo con una metodología común y con un tema común que nos lo pone normalmente la presidencia del Consejo de Ministros. Y cada universidad premia bajo la misma metodología y al final del semestre nos reunimos todos, los ganadores, y hacemos un concurso nacional. Es muy simpático. Porque con esto estamos entrenando a los chicos en metodologías que les ayudan a generar innovaciones. Y lo hacemos en paralelo con los cursos. En el segundo semestre, en el primer semestre la gente se inscribe individualmente y cada universidad forma equipos. Y en el segundo semestre hacemos el laboratorio de emprendimientos, donde ahí ya no se inscriben personas, sino equipos. Igual en cada universidad. Cambia un poquito la metodología, se entrenan y al final tienen una propuesta de lo que puede ser una pre-startup. Puede ser una pre-incubación. Este segundo semestre vamos a tener igual el concurso con 70 instituciones, de repente 80 instituciones de educación superior. Y entonces estamos movilizando y estamos entrenando a miles de estudiantes en técnicas que no importa de qué carrera vengas, te entrena a pensar. Usar los principios de design thinking, los principios para enfrentar problemas, resolverlos, el trabajo en equipo, etc. Y esta metodología

0: metodología, ahora le estamos llevando al tema de distritos de innovación. Porque igual, nuestro trabajo es conseguir que en cada distrito sea autónomo y maneje su distrito de innovación. O sea, ninguna universidad sea la dueña del distrito, ninguna municipalidad. Cada distrito lo hace a su manera, pero hemos generado una metodología común y he sacado un manual que te voy a pasar, un manual autoinstructivo. Y nuestra idea es potenciar que en el Perú aparezcan más distritos y que formemos una red nacional donde haya distritos urbanos, distritos rurales, donde compartamos saberes, problemas y podamos construir y vayamos desde abajo hacia arriba haciendo actividades de investigación, desarrollo, innovación. Y todo ha salido desde equipo. O sea que va bien, ha progresado, ha evolucionado y estamos consiguiendo que cada vez más gente participe en esto que queremos se convierta en una revolución. Creemos que el Perú solo va a cambiar si hay investigación, desarrollo, innovación. Y nuestra propuesta es hacerlo desde abajo hacia arriba, empatando luego con todo lo que hace Prociencia, Proinnóvate desde arriba.
1: Claro, hay un físico de la Uni que trabaja en la Texas University, A&M, y que dijo en el Concitec que un investigador, cualquiera que sea su disciplina de base, puede investigar en cualquier campo, porque la
0: Así es.
1: investigación es interdisciplinaria. ¿Estás de acuerdo entonces con ello, supongo, no?
0: Así es, por supuesto. Y algo importante que hemos aprendido del equipo, que es fundamental que se vayan formando grupos o equipos de interés alrededor de temas. Y que esos grupos o equipos no sean como ahora tenemos en el Perú, solo equipos o grupos de investigación. En esos grupos o equipos tiene que haber egresados, alumnos, gente que está interesada en innovación y no en la investigación. Debes tener gente de todo. Por ejemplo, tienes el problema del oro, de la lixiviación del oro. Puedes tener físicos, puedes tener químicos, investigando sobre cómo hacer una metodología para obtener el oro de una manera más limpia, sin uso de mercurio o de el azufre. Puedes tener gente, mineros, que lo que quieren es comercializar esa metodología. Puedes tener gente que quiere trabajar sobre el oro luego con artesanía, aplicaciones. O sea, puedes tener gente diversa, cada uno cumple su función, pero entre todos consiguen resultados favorables para el país. Creo que si conseguimos armar esos grupos más amplios y no solo son de investigación, sino de investigación, creación e innovación, con eso podemos conseguir las células que nos crean organismos más complejos. A eso estamos apuntando.
1: Claro, porque uno de los problemas del Perú, en especial del campo, es que ha habido muy poca investigación para multiplicar la productividad, como sí lo han hecho otros países. La Católica no tiene el campo agrario, ¿por qué no, ah?
0: Mira, siempre, yo he colaborado varias veces con la Universidad Nacional Agraria y es una maravilla lo que hay ahí. Así como la Uni es una universidad súper destacada, poca gente conoce lo que es, pero la Molina tiene una potencialidad muchísimo ya mayor de hacer cosas que ahora no hace. ¿Y por qué? Creo que hay que darle, el Estado tiene demasiadas reglas fijas que la prisionan. Tú lo debes conocer por la Uni, lo has visto por el IPEN. No, son toda una serie de reglas que te van atando de manos. Usas el dinero en una cosa que tú como investigador sabes que es importante y de repente te meten en un juicio. Entonces, la UNAL podría ser, y la UNI también, posiblemente 5 veces más lo que hace si se liberara de trabas que ahora tiene por regulaciones estatales. Ahí creo que hay que hacer, muchos hablan de la ley universitaria, lo que se necesita es ver cómo conseguimos facilitar el que las universidades públicas hagan la investigación con menos trabas y que puedan hacer acuerdos mucho más fáciles con las empresas. Yo creo las universidades privadas, un grupo busca el lucro, le interesa el lucro, y está bien, bueno, a mí no me parece lo mejor. Otras, las asociativas, destinan la mayor parte de sus recursos a la formación, pero las públicas deberían ser la clave para hacer investigación en el Perú. Las públicas tienen chicos a las cuales ingresan pocos de todos los que postulan. O sea, tienen gente, estudiantes de primer nivel, pero con las trabas atan a la universidad. Ahí hay algo que hacer que va más allá de una ley universitaria.
1: Ahora, en la Católica conozco investigadores de ciencias sociales, de humanidades, que se quejan de que no los evalúan debidamente porque ellos no publican artículos en lo que publican los físicos, los ingenieros. Seguramente que tú has entendido esa queja, ¿no?
0: Por supuesto, y estamos encontrando, no, ya buscando, no, ya hemos conversado el tema. Y hay ciertas áreas en donde inevitablemente vamos a seguir con las publicaciones científicas que estén en Scopus, que estén en Web of Science, pero para temas de humanidades, para temas de artes, para temas de letras en general, para temas de arquitectura. Vamos a crear o estamos creando métodos cualitativos. O sea, en ciertas áreas van a seguir siendo los cuantitativos y en otras los cualitativos. Porque hay que reconocer publicaciones en libros. Yo mismo, a mí no me atrae el hacer publicaciones científicas, no me interesa estar en Scopus, hay que estar, pongo algunos artículos, pero más me interesa hacer libros y libros que los pueda leer cualquier persona. Y no solo el experto en
1: Solamente que
0: ese
1: le
0: campo.
1: pones unos títulos demasiado provocadores, pues,
0: Porque trato de convencer, de hacer, creo que es importante para el país. Eso me interesa más que estar teniendo un numerito en el ranking. Pero es mi posición, ¿no? Yo reconozco que en el área de ciencias e ingeniería hay que, no tenemos más remedio que atenernos a Scopus o Web of Science.
1: Y
0: Pero hay
1: también,
0: áreas
1: digamos,
0: donde ya hemos.
1: las patentes también.
0: Es verdad, pero ahora mismo hay una ola de patente. Presentar solicitudes de patente, pero luego a ver cuántas aprueban, cuántas se convierten en patentes. Y luego hay otra prueba ácida, cuántas producen ingresos. Y te apuesto que son poquísimas. Entonces
1: Claro.
0: todavía tenemos que aprender porque nuestro sistema de reconocimiento de la propiedad intelectual en el Perú es muy débil y muy pobre. Pero es importante, sí. Por ahora yo creo que más fuerte es concentrarse en publicaciones científicas y en áreas distintas reconocerles de manera cualitativa y no cuantitativa. Y cualitativa que es que expertos nos digan, oye, esto que hizo fulano, este libro es bueno, esta obra de arte es destacada. Y lo reconocemos por ese lado. Y lo estamos haciendo, ¿no? Justo por esas características que tenemos en la universidad de consultar, de escuchar y no decidir porque un sabio toma la opinión, ¿no? No, es porque en conjunto encontramos algo en consenso razonable y adecuado.
1: Ahora de la Católica han salido pues economistas bastante, entre comillas, polémicos que ponen al Perú en la tabla de acusados, ¿no? Ustedes están ahí, tienen ustedes los izquierdistas y los derechistas que almuerzan en la misma mesa.
0: Claro, pero el mundo no puede ser uniforme, ¿no? No puede ser ni blanco ni negro. Y tenemos gente muy inteligente como Pedro Franqui, mi amigo. No concuerdo con sus ideas, pero lo respeto y en muchas de las cosas que habla tiene razón y tiene una voz a la que hay que atender, ¿no? Por otro lado, tienes gente que desde el punto de vista económico demuestra con una economía social de mercado bien manejada, es mejor, pero nos encontramos con un país que en la realidad es más mercantilista que otra cosa. Entonces, Es complicado, es bueno tener toda esa variedad porque entre la variedad vas escogiendo las mejores ideas.
1: Con quien más me divierto es con los amigos de ultraderecha que discuten conmigo, porque es ameno, pues, porque si no, no
0: Claro.
1: hay. Bueno, pero a mí me gusta mucho la católica por una razón, porque hay, no sé si sigue en la católica, un arqueólogo de origen polaco que estudió mi pueblo, Así.
0: Makowski.
1: Creo que sí, él, ¿no? Descubrió que mi pueblo es la capital de una antigua civilización pre-inca, de la civilización cuidista. Y también ahí ustedes tienen también lingüistas que han estudiado el idioma cuye.
0: Así es.
1: Así que, caray, digo, la católica parece que es la única que se ha ocupado de mi pueblo, de modo que yo agradezco mucho. Además, estoy muy orgulloso, digamos, porque se descubre que las tierras de mi abuelo coinciden con los restos arqueológicos estudiados por la Católica. O sea que,
0: Ah.
1: imagínate. Pero aprovecho para decir a todos los que nos siguen y al Perú entero que es realmente una catástrofe lo que ha ocurrido en miles y miles de pueblos andinos, en los que había ciudadelas preincas. Incluso en la Sierra del Norte había, no, por ejemplo, la tierra de mi abuelo, en la parte más alta del Cerro Ragash, estaba el pequeño Machu Picchu de la Libertad o del Norte, pero la llegada de la gente foránea, pues primero que provocó una especie de saqueo, huecos por todo lado para sacar las piezas de oro. Hasta las piedras de las edificaciones, que eran muy, muy hermosas, los han desarmado para poner de base a las casas. O sea que han destruido los restos de una gran ciudadela. Y eso ha ocurrido por todo lado. Y la Católica tiene arqueólogos y lingüistas que se preocupan de un poco, ¿cómo diríamos?, rescatar algo de esa civilización,
0: Sí.
1: ¿no? ¿No? Sigue el arqueólogo, ¿cómo se llama?
0: Makowski,
1: Sigue
0: Cristóbal Makowski.
1: en la Católica.
0: Está jubilado, pero sigue dando clases. O
1: Ah.
0: sea, a los 75 años ya no puede ser tiempo completo, pero sí puede ir por horas, y está yendo por horas. A veces lo veo por la
1: A ver
0: universidad.
1: si me pasa su correo electrónico para tomarnos un café por aquí, por
0: Con todo
1: Miraflores.
0: gusto,
1: ¿No? Bien, pero también tú decías que tiene relaciones con la agraria y eso me parece que debería impulsarse la multiplicación de la productividad. Estoy leyendo libros cómo es que en los países del Asia la investigación científica ha producido pues se ha multiplicado por tres, por cuatro la productividad del campo. Y incluso hay premios Nobel basados en ese tipo, el arroz, por ejemplo, ¿no? Que ha tenido el gran apoyo de la ciencia occidental. De modo que sería muy bueno, tú que eres bastante activo, convencer a la agraria de colaborar más en eso, porque en la sierra, en los Andes, hay problemas de alimentación.
0: Correcto.
1: Muy
0: No,
1: bien,
0: sí,
1: pues.
0: encantado. Y además, algo importante que hacemos en la Católica es impulsar la red peruana de universidades.
1: Muy bien,
0: ahorita
1: vamos
0: ya
1: a
0: tiene
1: pasar.
0: 30,
1: ¿Sí?
0: ahorita tiene 30 universidades, pero ojalá que en su momento pueda estar la UNI, que pueda estar la Agraria como parte de esa red, porque eso nos permitiría. Nos permitiría tener un mayor efecto. O sea, el que a la Católica le vaya bien en la universidad, en las universidades en el Perú, no significa nada para el Perú. Tiene que ir bien a todo el sistema universitario. Y tenemos que armar redes, integrarnos dentro del sistema universitario, cada uno con sus características, ¿no? Entonces, sí, yo encantado, yo quiero trabajar con la agraria porque además hay temas complementarios entre agraria y la católica, excepcionales. Yo veo, la agraria puede dirigir la creación de un distrito de innovación, el distrito de innovación de La Molina, cual sería una maravilla. Y la agraria tiene tierras por todo el país, como San Marcos. Entonces, como te digo, si tuvieran menos trabas, y la capacidad de decidir y hacer cosas con mayor libertad de la que el Estado les permite, yo creo que serían claramente contribuidores del desarrollo, no solo por la formación de sus alumnos, sino por acciones directas que realizan.
1: Ahora, supongo que la católica, que es gente bastante modesta, entre comillas, no se ha sobrado con esa situación de líder en el ranking QS.
0: Imposible sobrarse si dentro siempre tenemos oposición. Como somos una universidad con alto espíritu crítico, siempre tenemos gente que nos está criticando, está diciendo esto está mal. Entonces, casi como que tenemos como estos emperadores romanos a los que victoriosos entraban a Roma y alguien atrás les daba con una rama. De Romero y le decía, recuerda que eres humano, recuerda que eres humano, recuerda que eres humano. Bueno, eso lo tenemos también en la universidad. Mucha gente nos están ahí diciendo siempre, recuerda que eres humano, ¿eh? Recuerda que eres humano. Y lo recibimos con buen humor, siempre enfocados en que lo que hagamos sea valioso, útil, conveniente para el conjunto.
1: Recordando que eres humano, justamente Eduardo, hace décadas ya, no sé cuántos años que conversamos, contrajiste nupcias con una abogada, creo, me parece.
0: Así es, así
1: Un
0: es.
1: ingeniero con una abogada, ¿qué da eso?
0: Fácil. Me casé pues con Isabel, abogada, pero además experta en mediación.
1: Caramba, bueno,
0: Y
1: o sea que
0: eso me ha ayudado enormemente a entender, a tratar con el resto de la gente, a ser más comprensivo y empático. ¿No? Porque muchas veces tú no te das cuenta de las razones del otro y te obcecas con que lo tuyo es lo real. Entonces, digamos, ha sido un buen complemento.
1: qué bien, a veces lo voy a. ¿Ha escrito algún libro? Porque a mí me dicen antipático. Resulta que algunos alumnos que no presentan su trabajo, les pongo pues una nota baja, dicen, no soy, oye, no eres empático, has tenido problemas, pero esto
0: No.
1: de la negociación, cuando uno tiene que ir con notas, o eso no es, me parece, ¿no?
0: Así es, no, es blanco o negro, y no pasa o no
1: Tiene.
0: pasa, sabe o no sabe.
1: Ya que estamos hablando entre humanos, tienes descendencia, supongo, ¿no?
0: Sí, dos hijas.
1: ¿Quién ha
0: Dos hijas de...
1: ganado? ¿Quién ha ganado, el derecho o la ingeniería?
0: Ninguno, hemos perdido los dos.
1: ¿Qué, a
0: Una
1: qué?
0: va para diseño industrial y otra para gestión y alta dirección.
1: Bueno, así es la vida, pues,
0: Así es.
1: así es como decía, la hija de mi mejor profesor de física, el que fundó la física en la uni, físico él, tuvo una hija que se llama, también Isabel, mira, se fue a estudiar a la agraria, biología. Entonces yo le pregunté, Isabelita, ¿por qué no has seguido la carrera de tu padre? Ella me dio una respuesta un poquito, una bofetada, me dice, porque conozco a todos sus alumnos. O sea que, mira.
0: Qué
1: Ahora,
0: bueno.
1: mira, para terminar esta entrevista interesante, me gustaría ir más, pero bueno, hay el tiempo. Pasamos a las preguntas de los seguidores, ¿te parece?
0: Correcto, sí, adelante.
1: Bueno, tenemos aquí David Zulca que nos saluda. Hola, maestro, dice. Orange Rey dice, pero el país ha bajado en los rankings, dado que se prioriza mercantilizar la educación, hasta en las nacionales ahora cobran por cualquier cosa. Bueno, eso veo que no es el caso de la católica, ¿no?
0: No, en la católica pues tenemos nuestro sistema de escalas que tenemos que cambiar para acogernos a las formas legales de la universidad. Tenemos que diferenciar entre becas y subvenciones. Y justo eso nos ha generado un problema hace poco. Pero yo no hablaría de mercantilización, ¿no? Yo creo que el país lo que ha perdido es la idea de que un estudiante formado en una universidad, es alguien valioso para el país. Entonces, teóricamente debería ser gratis el estudiar, pero la realidad lo impide hasta ahora. Deberíamos tener formas de financiar la educación. Creo que ese debería ser el foco. Pero el financiar la educación de los estudiantes debería también traer obligaciones. Porque, ¿qué ocurre con un estudiante que estudia en la uni gratis y luego se va a otro país? O sea, el Perú.
1: Efectivamente, todos se van.
0: Pasó todo el día. Y los chicos brillantes se nos van.
1: Sí,
0: Entonces,
1: pues.
0: ¿qué hacemos con eso?
1: Ese es un gran
0: Hay
1: tema.
0: acuerdos que hay que hacer en la misma sociedad, ¿no?
1: Pero realmente yo responsabilizo a los empresarios porque invierten mucho dinero, no precisamente en empresas basadas en el conocimiento, sino prefieren empresas de otra cosa. Ustedes, más bien, creo que están haciendo diferencia, están apostando por la innovación. Acá hay otra pregunta, dice, Horacio Ordaz, Rey continúa, dice, cobrar por doctorados y sin publicaciones de alto cuartil es el colmo. El problema principal es que el Estado no invierte lo suficiente en educación. Entonces las universidades buscan dinero. Bueno, efectivamente, la UNI no le dan plata casi. Pobre, pobre universidad, tengo dificultades porque los alumnos se quejan hasta por las necesidades básicas de infraestructura. Y entonces, ¿qué hace la UNI? Pues efectivamente hace doctorados, hace una serie de cosas para ganar platita. Tiene razón Orange Reid. Dice. Juan Yedes dice, Ismas doctor Ismodes, buenas noches. ¿Cuáles son los desafíos de la PUC ante el avance de la IA? ¿Qué carreras recomendaría estudiar? Ahí está.
0: Bueno, en realidad yo creo que no importa qué carrera estudies, lo que importa es que te enseñan en cada carrera. Y hoy en día, con el desarrollo de la IA, todo indica que es muy importante una buena formación en humanidades, que la gente lea, que desarrolle el espíritu crítico. Entonces, no importa, aunque te digan que una carrera A va a desaparecer porque por ejemplo, contabilidad, en realidad un contador de hoy en día que lo formas en inteligencia artificial, lo formas en una buena base de humanidades, una buena base en razonamiento, donde cambias las formas de evaluar, ya no envías ensayos, sino evalúas en el salón o de manera oral para ver si el alumno está entendiendo, comprendiendo lo del curso. Por ahí creo que van los grandes retos, cómo aprovechamos la inteligencia artificial sin importar tanto la carrera, sino más bien la formación básica que luego te permite tener éxito en la vida. Entonces, creo que va a depender de cada carrera el cómo se adapta a a estas necesidades. Y sí, me temo que hay un problema. Me temo que la mayoría de profesores universitarios todavía no es consciente de la situación. Están esperando que aparezca la crisis, que no haya alumnos estudiando, para recién reaccionar. Voy a cambiar de este de se me está apagando el celular. Voy a cambiar de ¿cómo se llama esto? De Zoom ahorita, antes que se me apague. Ya conecta. Pero bueno, problema ese del dinero
1: Recording in
0: esto.
1: progress. Bueno, dice, la mayoría de las universidades privadas y las universidades nacionales van por ese rumbo. Doctor, no se trata de quién gana clientes, se trata de buscar materia gris, no buscar dinero, dice. ¿No? Bueno, efectivamente, la materia gris es lo más escaso que hay, ¿eh?
0: Correcto, pero, por ejemplo, hasta la Católica le acusan de que está buscando solo el dinero, pero si quieres tener una formación de calidad, si quieres tener buenos salones, condiciones adecuadas para estudiar, eso cuesta, alguien tiene que pagarlo, ¿no? El que me da la varita mágica de cómo conseguimos que el dinero fluya sin necesidad de que el alumno pague, pues bienvenido, hasta ahora no la conozco.
1: Pero tú que has estado en Alemania, en Berlín, en esos países, todos aquellos que hacen doctorado son pagados por alguien, porque doctorado significa investigación y con la investigación alguien gana y se le paga.
0: Por supuesto, pero el mismo pregrado es pagado por el país.
1: Ah, no, no, de hecho, pues, pero estoy comparando el doctorado porque acá los doctorados incluso en las estatales tienen que pagar.
0: Correcto. Acá algo que estamos trabajando y lo comento por si de repente en otra universidad lo hacen, es crear los posgrados colaborativos. De manera tal que una empresa, una organización pague el doctorado o la maestría de una o un estudiante con la condición de que el trabajo de tesis sea de utilidad para la organización que lo paga. En Europa lo han llamado doctorados industriales, pero son más que industriales ahora, porque hasta un museo puede pagar un doctorado y tiene un alumno que está haciendo trabajos y una tesis que le sirve al museo, ¿no? Creo que debemos avanzar en esa dirección. Y hay que ver cómo aprovechar leyes como la 3039 que permite invertir en investigación e innovación. Creo que hay que ver cómo activamos, en eso estoy trabajando, cómo activamos alguna de esas oportunidades. Porque yo creo que sí, el doctorado debería ser gratuito, pero debería servirle a alguien. Y ese alguien al que le sirve debería financiarlo.
1: Muy bien, acá tenemos una pregunta que en este programa se ha visto en varias oportunidades. Hoy en día hay universidades en las que todos ingresan. Prácticamente, si puedes pagar, ingresas, ¿no? Entonces, acá hay entonces una pregunta de alguien que se ha puesto MR INFAP. Dice, lo que debe existir un solo examen de admisión universitario a nivel estatal para escoger a los que tengan derecho a seguir estudios universitarios. Eso se da en Chile, se da en Alemania, en Francia. ¿Tú crees que podría ser aplicado en Colombia también? ¿Podría ser aplicado acá en Perú? Un solo examen para todos y ahí escoges, bueno, cada alumno que sale del colegio tiene un puntaje y postula a la universidad que desee solamente los que aprueban ese examen.
0: Suena bonito, me gustaría que fuera así. Pero estamos en el Perú. Y con la corrupción, las formas de trabajo que tenemos, la informalidad, yo creo que hay muchos riesgos de aplicar una cosa así. Deberíamos tener una entidad muy independiente, tipo Superintendencia de Banca y Seguros, tipo el BCR, para poder tener un examen único. Entonces, aunque suene bonito, yo veo que es difícil de aplicar esa idea en el Perú.
1: Bueno, aquí Orange Reint habla sobre el Scopus, ¿no? Que para él parece ser muy importante, pero hay universidades que no se interesan en ellos. O sea, para ti es importante el Scopus, ¿por qué razón le dirías a los seguidores de este programa? ¿Por qué es importante Scopus?
0: Porque así miden a las universidades en todo el mundo. No me gusta. O sea, digamos, si me dices, ¿te parece bien que sea el Scopus? No me gusta. Es un modelo anglosajón, además. Si no escribes en inglés, tienes menos posibilidades de conseguir que tu artículo sea reconocido, aceptado o alcance mucha lectoría. Entonces, poco que estamos condicionados por ese sistema. Pero no hay muchas alternativas. O sea, nosotros somos el ratón en el sistema, ¿no? No le vamos a decir al león cómo deben ser las cosas. A pesar de eso, Mira, el caso de la Católica ha puesto 357 entre 1.500 universidades que pueden ser medidas para el Scopus y entre un universo de 25.000 universidades en todo el mundo. Entonces, con los problemas que hay y todo, es meritorio, ¿no? Lo que conseguimos. Y parte de eso es que nos alineamos con el medir ciertas áreas de la universidad con Scopus y fomentar Scopus y Web of Science, ¿no? Y fomentar el que nuestros profesores publiquen. Pero en el fondo no me gusta. O sea, no tenemos más remedio que usarlo porque no somos los que tomamos las decisiones a nivel mundial.
1: Ricardo Arévalo se queja, dice que en el Perú hay una cultura conformista y chabacana. Supongo que no te gusta eso, ¿no?
0: ¿Por qué? No, sí, hay mucho conformismo, sí. Y entre profesores, yo siento que normalmente muchos profesores en esta época de la inteligencia artificial están tranquilos enseñando como siempre han enseñado. Están tranquilos con eso y no se están preparando para lo que pueda suceder. Yo estoy preocupado por ese tema, ¿no?
1: José Antonio García dice, la relación empresa y universidad es clave en las universidades europeas. Yo estudié en España hace 30 años y la universidad, sindicato y otras instituciones trabajan de manera coordinada, dice. Supongo que eso has visto en Berlín, ¿no?
0: Sí, totalmente de acuerdo, pero ojo, los españoles se quejan de la poca cooperación. Pero cuando nosotros los vemos, los admiramos porque realmente hacen muchas más colaboraciones universidad-empresa que nosotros. Nosotros estamos, por eso, en la cola de la cola. Yo creo que nuestro país no va a progresar si no tenemos cooperación universidad, Estado, empresa y sociedad civil. Y por eso es la batalla que estamos haciendo de empezar por los distritos de innovación. Empezar a aprender a colaborar. Mira que Israel, a cifras de este año, dólares de este año, Israel invierte cerca de $3.500 por habitante al año. Y Perú $35 por habitante. O sea, invierten 100 veces más que nosotros por persona. Y el 90% de la inversión en investigación y desarrollo de Israel lo hacen las empresas. Eso explica que Israel sigue existiendo como país. Lamentablemente también le da un poder inmenso a Netanyahu que hace barbaridades. Aprovecha ese poder. Pero si no hubieran invertido eso, no tenían esa coraza que tienen contra misiles, no tenían todo el conocimiento que han, la riqueza que han desarrollado y habrían desaparecido como país. Nosotros estamos felices porque no nos tocan, no vienen los problemas, reaccionaremos cuando ya llegue la tormenta. Y sí, concuerdo con lo que antes se dijo del conformismo.
1: Muy bien, ya un poquito para terminar, son las 8, quería hacerte una consulta para comparar la burocracia, las reglas que tú señalas entre el Estado y la católica, ¿no? En Europa uno podía del laboratorio salir, llegar a la hora que se le pegaba la gana, entre comillas, ¿no? Siempre produciendo, y no te controlaban entrada, salida, etcétera. Pero debido al abuso, siempre justos pagan por pecadores. Ahora en las universidades, en la uni, por ejemplo, tú marcas tarjeta de entrada, salida, y si tú quieres ir un día a un lado, tienes que pedir licencia. Por ejemplo, si yo no voy a la Católica porque tendría que hacer un procedimiento, tendría que el vicerrector de investigación de la Católica cursarme una invitación para pasar un día en el laboratorio de física y con eso pedir una licencia para que lo vea el consejo de facultad. Eso también ocurre en la católica, como por ejemplo si un profesor de la católica se le ocurre venir un día entero acá a la uni, ¿habría que hacer toda una gestión?
0: No, no, no, no. El profesor es bastante libre. En ese punto es bastante libertad. Uno para ingresar tiene que mostrar su carnet o su DNI, perdón, y solo registran que ingresó a tal hora y salió a tal hora. Un profesor puede ingresar cualquier día a la universidad, A las 11 se cierra, pero si avisa a tiempo, puede quedarse, puede estar autorizado para trabajar. Los domingos lo puede hacer.

0: era usarlo en su forma, en la formación de los alumnos, ¿no? Yo creo en la libertad.
1: Perfecto. Bueno, te agradezco mucho. Acá hay de personas que señalan que quieren hacer la propaganda al Encuentro Científico Internacional que en un año se hizo en la Católica, en ese tremendo local que tenían de multiuso.
0: Sí,
1: ¿Cómo va
0: sí.
1: ese local? ¿Cómo se está
0: Ah,
1: usando? Ya no existe.
0: lo usan, lo único malo es que tú coges fiestas patrias, año nuevo, y uno quiere, justo son los poquitos momentos de descanso, y pero no, yo te felicito, la verdad que el Encuentro Científico Internacional en sus dos versiones es una iniciativa macanuda, ¿no? Y de repente podemos ver para hacerlo, no sé, habrá que convencer a algunos de que en vacaciones y descanso nos dejen trabajar, pero se puede, ¿no?
1: Esto se hace en vacaciones precisamente, por ejemplo, el 30 de julio ya está el local asegurado, pero el 30 de julio ya la gente está de vacaciones. Del 2 al 4 de enero también está de vacaciones la gente, de modo que no estaría de repente interrumpiendo nada. A ver, coordinamos pues.
0: Interrumpen las vacaciones, Domínguez, es modesto.
1: Nosotros acá no tenemos vacaciones. Bueno, muy bien. Muchas gracias, Eduardo, por esta. A propósito, los últimos. Recuerda a nuestros seguidores los títulos provocadores de tus libros últimos, dos.
0: Ah,
1: ¿Y dónde
0: bueno.
1: se consiguen?
0: El que saqué el año pasado es Vacuna contra el fracaso, innovar para prosperar, es explico cómo tenemos que hacer cooperación efectiva entre universidad, Estado, empresa, y doy la semilla de lo que serían los distritos de innovación. Y como consecuencia de ese libro, acabamos de sacar un manual donde damos un autoinstructivo y lo hemos llamado Recrear el Perú, o ¿por qué? Reconstruir el Perú. Porque yo creo que el Perú todavía no está construido.
1: Ah,
0: De
1: no,
0: la
1: pues está
0: independencia
1: bastante.
0: no se ha construido. Entonces, o es reconstruirlo, si alguien cree que se construyó, o es de una vez por todas construirlo. Y si queremos construirlo, tenemos que hacer investigación, desarrollo, innovación, emprendimiento, tenemos que conseguir cooperación entre universidad, Estado, empresa, tenemos que conseguir que los estudiantes puedan acceder a la educación superior, técnica o universitaria, y conseguir que eso redunde en beneficio del Perú. Por ahí va el secreto del desarrollo. Entonces, lo que tenemos que aprender es cómo hacerlo en un país como el peruano.
1: ¿Y dónde conseguimos el libro?
0: El primero, el del año pasado, en las librerías. Se vende en las librerías más conocidas, en la librería de la universidad también. Por internet se puede comprar. Que poner vacuna contra el fracaso nada más. Y el de recrear el Perú, o reconstruir el Perú, perdón, lo hemos lanzado en versión digital y una versión en físico que es versión de prueba, en la versión cero. Ahí te puede enviar el libro en su versión cero y la puedes distribuir para quien quiera, en la forma electrónica.
1: Muy bien, muchas gracias Eduardo, ha sido un placer conversar una vez más contigo, siempre es un placer y
0: No, siempre un
1: estamos en
0: gusto
1: comunicación.
0: contigo, Modesto. Hasta
1: Hasta
0: luego,
1: luego,
0: suerte y
1: pues.
0: adelante con tu empeño de difundir la ciencia y la tecnología en el Perú.
1: Siempre un placer, muchas gracias Eduardo, hasta un próximo
0: Ah.
1: encuentro.
0: Chao, chao.
1: Bueno amigos, ha sido Eduardo Ismodes, vicerrector de investigación de la Pontificia Universidad Católica del Perú, que gran amigo desde hace décadas, ¿no? Hemos colaborado bastante en eventos, el Encuentro Científico Internacional, que dicho sea de paso, es gratuito. Están ustedes invitados, ingresen a la página web esi.lat, ESI de Encuentro Científico Internacional, punto lat de Latinoamérica. Y por supuesto, este canal que no tiene auspicio de nadie, pero le gusta que ustedes hagan el like, les agradece que difundan este video y por supuesto que se suscriban si no lo han hecho. Este canal tiene por objetivo atraer la atención de todos los peruanos, de cualquier disciplina, de historia, psicología, física, química, ingeniería, todas las especialidades, para ser cada vez más personas que promuevan la ciencia y la tecnología.

y convenzan a los gobiernos de la necesidad de invertir en este campo, porque la ciencia es la que ha servido para que muchos países que vivían en pobreza hoy tengan una vida realmente de potencia. Hay muchos, muchos ejemplos. Hay dos tipos de países. Algunos piensan que es la izquierda, la derecha. Nosotros pensamos que hay dos tipos de países. Lo que les gusta la ciencia y lo que no les gusta. Entre lo que les gusta la ciencia, hay países de derecha, de izquierda, de centro, y están muy bien. China, gobernado por un partido llamado comunista. Vietnam, igual, otro que apostaron por la ciencia y ahora pues son exportadores de tecnología. Y también hay de derecha, Corea del Sur, de derecha, Japón, y son potencias porque han apostado a la ciencia y tecnología. Singapur. Pero también hay de derecha pobrísimos. Tenemos Haití, que es una economía llamada economía de mercado, la más pobre, el país más pobre de América Latina. Y también hay de izquierda pobres, ¿no? Tenemos a Cuba, que es de izquierda, pero no apostó a la ciencia y la tecnología. Siguen con la exportación tratan de exportar caña de azúcar. Antes vivían muy bien, la caña de azúcar estaba muy bien, pero ya no lo es. Venezuela, que vendía petróleo carísimo hace 2 décadas, $150 el barril, ahora bajó a 30 y están en la pobreza, porque no apostaron por ciencia y tecnología. De modo que nosotros en Perú solicitamos a los peruanos que se unan a nosotros para hacer cada vez más por la ciencia. En nuestro país, las manifestaciones públicas son un peligro para la gente. Son reprimidas de manera conocida por todos ustedes. Entonces, hay una salida para hacer presente nuestra voluntad. Esa salida es ser cada vez más numerosos con los canales que piensan como nosotros, como ustedes, para que tengan más fuerza, para que su voz sea escuchada, para que los políticos se interesen en ese tema. Si solamente nos preocupamos por los canales basura, que emiten noticias basura, de violencia, de no sé qué cosas más, hay de todo, ¿no? Canales que cuando uno ve una hora, termina con estrés, porque se da cuenta al final que ha perdido una hora de su vida o 2 o 3 horas mirando algo que no les va a servir para nada. En este canal queremos formar el espíritu crítico, por lo menos para que pensemos por qué estamos así, por qué el país está así, por qué existe todos los males que se señalan, cómo hacemos para cambiar. Esto es lo que queremos difundir en este canal. De modo que cuento con ustedes, amigos de cienciaperú.tv, para que este canal crezca, que no tiene auspicios ni busca, solamente quiere que seamos cada vez más personas que apuesten y logren que el gobierno también lo haga. Apuesten por la ciencia. Hasta un próximo encuentro.

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0: 10 de la mañana con 30 minutos.
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2: Buen día, queridos oyentes de Juliaca y toda la región sur. Bienvenidos a este resumen informativo de este jueves, 9 de julio. En regionales, un operativo conjunto entre efectivos de la Policía Nacional del Perú y personal de aduanas permitió la intervención de un camión fuso que transportaba presunta mercadería de contrabando en la carretera Juliaca a Huancané, a la altura del centro poblado de Santa María de Ayabacas. De acuerdo con información, la unidad trasladaba un cargamento de productos de procedencia ilegal. Sin embargo, antes de que el vehículo fuera completamente asegurado por las autoridades, un grupo de pobladores y presuntos contrabandistas habría recuperado parte de la mercadería y escapado con dirección a los cerros de la zona, lo que dificultó el decomiso total de la carga. Durante la intervención, los involucrados también bloquearon la vía colocando piedras y vidrios sobre la carretera con el propósito de impedir que el camión fuera trasladado por las autoridades. Esta acción obligó a reforzar el operativo para garantizar la seguridad del personal interviniente y restablecer el tránsito vehicular. El alcalde provincial de Puno, Javier Ponce, y el alcalde de San Román, Juliaca, Óscar Cáceres, viajaron a Lima a reunirse con Keiko Fujimori en su local partidario. Al término del encuentro, ambos burgomaestres brindaron una conferencia de prensa desde las oficinas de Fuerza Popular para detallar los pedidos alcanzados. Las autoridades señalaron que el diálogo buscó canalizar demandas de la región altiplánica, la cual no ha recibido proyectos de inversión pública en los últimos 9 años. Ambos alcaldes refirieron que sus pedidos fueron recibidos por Keiko Fujimori satisfactoriamente. Por otro lado, el diputado electo Elard Vladimir Sonko Villanueva del partido Ahora Nación, representante de la región Puno, se ha visto involucrado en un escándalo tras estar en presunto estado de ebriedad y amenazar a trabajador de Seda Juliaca, quien acudió a su domicilio a cortar una conexión clandestina de agua que habían realizado en donde sería el domicilio del diputado electo. Al intentar realizar el corte de conexión de agua, fue abordado por el diputado y asimismo, amenazado, con frases. De amenaza como el 28 de julio quiero ver tu cabeza y voy a venir por tu cabeza, afirmaba en tono agresivo el diputado Vladimir Sonko. Horas más tarde Seda Juliaca se pronunció rechazando este actuar, y asimismo, indicando que la deuda del domicilio del actual diputado asume alrededor de 25 meses y además estaba presente una conexión clandestina. El dólar norteamericano abre esta jornada con 3.39 la compra y 3.41 la venta. En nacionales. En Arequipa, apuestas deportivas terminan en drama. Joven intenta autolesionarse tras perder más de 3.000 soles peruanos. La fiebre por el Mundial de Fútbol y el auge de las apuestas deportivas habrían llevado a un joven de 21 años a intentar autolesionarse luego de perder más de 3.000 soles peruanos en juegos de azar. Según los reportes, el dinero apostado no le pertenecía, situación que lo sumió en una profunda desesperación debido a la presión que recibía mediante constantes llamadas exigiéndole la devolución inmediata del monto prestado. Tras autolesionarse, el joven fue auxiliado oportunamente y trasladado a un centro de salud de la zona de Zamácola, Arequipa. En Lima, 3 efectivos de la Policía Nacional fueron detenidos tras ser acusados de integrar una presunta red dedicada a la extorsión, luego de retener a un ciudadano y exigirle el pago de 40.000 soles, nuevamente la policía dando noticia como participante de actos delictivos. En otro contexto, el presidente del Congreso, Fernando Rospigliosi, defendió la validez jurídica de evaluar el otorgamiento de la medalla de honor en el grado de Gran Cruz al exmandatario José Gerí, involucrado en escándalos de corrupción y de beneficiar a mujeres que amanecían en Palacio de Gobierno y posteriormente ganaban contratos con el Estado. De acuerdo con las declaraciones oficiales del titular del Poder Legislativo, la iniciativa responde a una práctica tradicional orientada a reconocer a los ciudadanos que ejercieron la conducción de la mesa directiva. El debate administrativo correspondiente se realizará durante la sesión programada por el Consejo de la Medalla de Honor del Congreso de la República. En otros frentes, el excandidato presidencial Rafael López Aliaga asistió a una reunión con Keiko Fujimori en la ciudad de Lima. El encuentro sirvió para presentar las propuestas de su partido orientadas a la seguridad interna para el periodo 2026. Según los reportes oficiales de las agrupaciones, ambos personajes abordaron la coyuntura nacional y la gestión de iniciativas de prevención. El diálogo incluyó el análisis del financiamiento estatal para combatir el sicariato mediante transferencias presupuestarias directas. En internacionales, el Cuerpo de la Guardia Revolucionaria Islámica, CGRI, develó este jueves que objetivos de Estados Unidos atacó en Jordania con 10 misiles balísticos en respuesta a las agresiones de Estados Unidos. Según el CGRI, sus fuerzas aeroespaciales destruyeron a las 14:20 de esta tarde, hora local, la base aérea de Al-Azraq, así como un centro de comando y control. En caso de que el ejército terrorista estadounidense repita su agresión, ninguna de las bases estadounidenses en la región estará a salvo de nuestro intenso fuego, reza el comunicado. La información llega después de que el viceministro de Seguridad de la provincia iraní de Buseur, Ehsan Jahaniyan, denunciara que varios puntos de la región, incluida la zona perimetral de la central nuclear de Buseur, fueron alcanzados por proyectiles estadounidenses. En este contexto, la Embajada de Estados Unidos en Jordania emitió una alerta urgente para sus ciudadanos, instándolos a buscar refugio de inmediato ante reportes de misiles, drones y cohetes sobre el territorio. En relación al clima, el CENAMI informa que, hasta el jueves, 9 de julio, continuará el incremento de la temperatura diurna, de moderada a fuerte intensidad, en la costa y la sierra del país. Se prevé escasa nubosidad hacia el mediodía, lo que contribuirá al aumento de los niveles de radiación ultravioleta. Asimismo, se esperan ráfagas de viento, principalmente durante las horas de la tarde. Eso es todo por esta edición del jueves, 9 de julio. Volvemos pronto. ¡Hasta la próxima!
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3: Buen día, queridos oyentes de Juliaca y toda la región sur. Bienvenidos a este resumen informativo de este jueves 9 de julio. En regionales, un operativo conjunto entre efectivos de la Policía Nacional del Perú y personal de aduanas permitió la intervención de un camión fuso que transportaba presunta mercadería de contrabando en la carretera Juliaca-Huancané, a la altura del centro poblado de Santa María de Ayabacas. De acuerdo con información, la unidad trasladaba un cargamento de productos de procedencia ilegal. Sin embargo, antes de que el vehículo fuera completamente asegurado por las autoridades, un grupo de pobladores y presuntos contrabandistas habría recuperado parte de la mercadería y escapado con dirección a los cerros de la zona, lo que dificultó el decomiso total de la carga. Durante la intervención, los involucrados también bloquearon la vía colocando piedras y vidrios sobre la carretera con el propósito de impedir que el camión fuera trasladado por las autoridades. Esta acción obligó a reforzar el operativo para garantizar la seguridad del personal interviniente y restablecer el tránsito vehicular. El alcalde provincial de Puno, Javier Ponce, y el alcalde de San Román, Juliaca, Óscar Cáceres, viajaron a Lima a reunirse con Keiko Fujimori en su local partidario. Al término del encuentro, ambos burgomaestres brindaron una conferencia de prensa desde las oficinas de Fuerza Popular para detallar los pedidos alcanzados. Las autoridades señalaron que el diálogo buscó canalizar demandas de la región altiplánica, la cual no ha recibido proyectos de inversión pública en los últimos 9 años. Ambos alcaldes refirieron que sus pedidos fueron recibidos por Keiko Fujimori satisfactoriamente. Por otro lado, el diputado electo Elard Vladimir Sonco Villanueva del partido Ahora Nación, representante de la región Puno, se ha visto involucrado en un escándalo tras estar en presunto estado de ebriedad y amenazar a trabajador de Seda Juliaca, quien acudió a su domicilio a cortar una conexión clandestina de agua que habían realizado en donde sería el domicilio del diputado electo. Al intentar realizar el corte de conexión de agua, fue abordado por el diputado y asimismo, amenazado, con frases. De amenaza como el 28 de julio quiero ver tu cabeza y voy a venir por tu cabeza, afirmaba en tono agresivo el diputado Vladimir Sonco. Horas más tarde Seda Juliaca se pronunció rechazando este actuar, y asimismo, indicando que la deuda del domicilio del actual diputado asume alrededor de 25 meses y además estaba presente una conexión clandestina. El dólar norteamericano abre esta jornada con 3.39 la compra y 3.41 la venta. En nacionales. En Arequipa, apuestas deportivas terminan en drama. Joven intenta autolesionarse tras perder más de 3.000 soles peruanos. La fiebre por el Mundial de Fútbol y el auge de las apuestas deportivas habrían llevado a un joven de 21 años a intentar autolesionarse luego de perder más de 3.000 soles peruanos en juegos de azar. Según los reportes, el dinero apostado no le pertenecía, situación que lo sumió en una profunda desesperación debido a la presión que recibía mediante constantes llamadas exigiéndole la devolución inmediata del monto prestado. Tras autolesionarse, el joven fue auxiliado oportunamente y trasladado a un centro de salud de la zona de Zamácola, Arequipa. En Lima, 3 efectivos de la Policía Nacional fueron detenidos tras ser acusados de integrar una presunta red dedicada a la extorsión. Luego de retener a un ciudadano y exigirle el pago de 40.000 soles, nuevamente la policía dando noticia como participante de actos delictivos. En otro contexto, el presidente del Congreso, Fernando Rospigliosi, defendió la validez jurídica de evaluar el otorgamiento de la medalla de honor en el grado de Gran Cruz al exmandatario José Gerí, involucrado en escándalos de corrupción y de beneficiar a mujeres que amanecían en Palacio de Gobierno y posteriormente ganaban contratos con el Estado. De acuerdo con las declaraciones oficiales del titular del Poder Legislativo, la iniciativa responde a una práctica tradicional orientada a reconocer a los ciudadanos que ejercieron la conducción de la mesa directiva. El debate administrativo correspondiente se realizará durante la sesión programada por el Consejo de la Medalla de Honor del Congreso de la República. En otros frentes, el excandidato presidencial Rafael López Aliaga asistió a una reunión con Keiko Fujimori en la ciudad de Lima. El encuentro sirvió para presentar las propuestas de su partido orientadas a la seguridad interna para el periodo 2026. según los reportes oficiales de las agrupaciones, ambos personajes abordaron la coyuntura nacional y la gestión de iniciativas de prevención. El diálogo incluyó el análisis del financiamiento estatal para combatir el sicariato mediante transferencias presupuestarias directas. En internacionales, el Cuerpo de la Guardia Revolucionaria Islámica, CGRI, develó este jueves que objetivos de Estados Unidos atacó en Jordania con 10 misiles balísticos en respuesta a las agresiones de Estados Unidos. Según el CGRI, sus fuerzas aeroespaciales destruyeron a las 14:20 de esta tarde, hora local, la base aérea de Al-Azraq, así como un centro de comando y control. En caso de que el ejército terrorista estadounidense repita su agresión, ninguna de las bases estadounidenses en la región estará a salvo de nuestro intenso fuego, reza el comunicado. La información llega después de que el viceministro de Seguridad de la provincia iraní de Buseur, Ehsan Yahaniyan, denunciara que varios puntos de la región, incluida la zona perimetral de la central nuclear de Buseur, fueron alcanzados por proyectiles estadounidenses. En este contexto, la Embajada de Estados Unidos en Jordania emitió una alerta urgente para sus ciudadanos, instándolos a buscar refugio de inmediato ante reportes de misiles, drones y cohetes sobre el territorio. En relación al clima, el Senami informa que, hasta el jueves, 9 de julio, continuará el incremento de la temperatura diurna, de moderada a fuerte intensidad, en la costa y la sierra del país. Se prevé escasa nubosidad hacia el mediodía, lo que contribuirá al aumento de los niveles de radiación ultravioleta. Asimismo, se esperan ráfagas de viento, principalmente durante las horas de la tarde. Eso es todo por esta edición del jueves, 9 de julio. Volvemos pronto. Hasta la próxima.
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2: 11 de la mañana con 30 minutos.
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4: Buen día, queridos oyentes de Juliaca y toda la región sur. Bienvenidos a este resumen informativo de este jueves, 9 de julio. En regionales, un operativo conjunto entre efectivos de la Policía Nacional del Perú y personal de aduanas permitió la intervención de un camión fuso que transportaba presunta mercadería de contrabando en la carretera Juliaca a Huancané, a la altura del centro poblado de Santa María de Ayabacas. De acuerdo con información, la unidad trasladaba un cargamento de productos de procedencia ilegal. Sin embargo, antes de que el vehículo fuera completamente asegurado por las autoridades, un grupo de pobladores y presuntos contrabandistas habría recuperado parte de la mercadería y escapado con dirección a los cerros de la zona, lo que dificultó el decomiso total de la carga. Durante la intervención, los involucrados también bloquearon la vía colocando piedras y vidrios sobre la carretera con el propósito de impedir que el camión fuera trasladado por las autoridades. Esta acción obligó a reforzar el operativo para garantizar la seguridad del personal interviniente y restablecer el tránsito vehicular. El alcalde provincial de Puno, Javier Ponce, y el alcalde de San Román, Juliaca, Óscar Cáceres, viajaron a Lima a reunirse con Keiko Fujimori en su local partidario. Al término del encuentro, ambos burgomaestres brindaron una conferencia de prensa desde las oficinas de Fuerza Popular para detallar los pedidos alcanzados. Las autoridades señalaron que el diálogo buscó canalizar demandas de la región altiplánica, la cual no ha recibido proyectos de inversión pública en los últimos 9 años. Ambos alcaldes refirieron que sus pedidos fueron recibidos por Keiko Fujimori satisfactoriamente. Por otro lado, el diputado electo Elard Vladimir Sonko Villanueva del partido Ahora Nación, representante de la región Puno, se ha visto involucrado en un escándalo tras estar en presunto estado de ebriedad y amenazar a trabajador de Seda Juliaca, quien acudió a su domicilio a cortar una conexión clandestina de agua que habían realizado en donde sería el domicilio del diputado electo. Al intentar realizar el corte de conexión de agua, fue abordado por el diputado y asimismo, amenazado, con frases. De amenaza como el 28 de julio quiero ver tu cabeza y voy a venir por tu cabeza, afirmaba en tono agresivo el diputado Vladimir Sonko. Horas más tarde Seda Juliaca se pronunció rechazando este actuar, y asimismo, indicando que la deuda del domicilio del actual diputado asume alrededor de 25 meses y además estaba presente una conexión clandestina. El dólar norteamericano abre esta jornada con 3.39 la compra y 3.41 la venta. En nacionales. En Arequipa, apuestas deportivas terminan en drama. Joven intenta autolesionarse tras perder más de 3.000 soles peruanos. La fiebre por el Mundial de Fútbol y el auge de las apuestas deportivas habrían llevado a un joven de 21 años a intentar autolesionarse luego de perder más de 3.000 soles peruanos en juegos de azar. Según los reportes, el dinero apostado no le pertenecía, situación que lo sumió en una profunda desesperación debido a la presión que recibía mediante constantes llamadas exigiéndole la devolución inmediata del monto prestado. Tras autolesionarse, el joven fue auxiliado oportunamente y trasladado a un centro de salud de la zona de Zamácola, Arequipa. En Lima, tres efectivos de la Policía Nacional fueron detenidos tras ser acusados de integrar una presunta red dedicada a la extorsión, luego de retener a un ciudadano y exigirle el pago de 40.000 soles, nuevamente la policía dando noticia como participante de actos delictivos. En otro contexto, el presidente del Congreso, Fernando Rospigliosi, defendió la validez jurídica de evaluar el otorgamiento de la medalla de honor en el grado de Gran Cruz al exmandatario José Gerí, involucrado en escándalos de corrupción y de beneficiar a mujeres que amanecían en Palacio de Gobierno y posteriormente ganaban contratos con el Estado. De acuerdo con las declaraciones oficiales del titular del Poder Legislativo, la iniciativa responde a una práctica tradicional orientada a reconocer a los ciudadanos que ejercieron la conducción de la mesa directiva. El debate administrativo correspondiente se realizará durante la sesión programada por el Consejo de la Medalla de Honor del Congreso de la República. En otros frentes, el excandidato presidencial Rafael López Aliaga asistió a una reunión con Keiko Fujimori en la ciudad de Lima. El encuentro sirvió para presentar las propuestas de su partido orientadas a la seguridad interna para el periodo 2026. Según los reportes oficiales de las agrupaciones, ambos personajes abordaron la coyuntura nacional y la gestión de iniciativas de prevención. El diálogo incluyó el análisis del financiamiento estatal para combatir el sicariato mediante transferencias presupuestarias directas. En internacionales, el Cuerpo de la Guardia Revolucionaria Islámica, CGRI, develó este jueves que objetivos de Estados Unidos atacó en Jordania con 10 misiles balísticos en respuesta a las agresiones de Estados Unidos. Según el CGRI, sus fuerzas aeroespaciales destruyeron a las 14:20 de esta tarde, hora local, la base aérea de Al-Azraq, así como un centro de comando y control. En caso de que el ejército terrorista estadounidense repita su agresión, ninguna de las bases estadounidenses en la región estará a salvo de nuestro intenso fuego, reza el comunicado. La información llega después de que el viceministro de Seguridad de la provincia iraní de Buseur, Ehsan Yahaniyan, denunciara que varios puntos de la región, incluida la zona perimetral de la central nuclear de Buseur, fueron alcanzados por proyectiles estadounidenses. En este contexto, la Embajada de Estados Unidos en Jordania emitió una alerta urgente para sus ciudadanos,

0: mandándolos a buscar refugio de inmediato ante reportes de misiles, drones y cohetes sobre el territorio. En relación al clima, el CENAMI informa que, hasta el jueves, 9 de julio, continuará el incremento de la temperatura diurna, de moderada a fuerte intensidad, en la costa y la sierra del país. Se prevé escasa nubosidad hacia el mediodía, lo que contribuirá al aumento de los niveles de radiación ultravioleta. Asimismo, se esperan ráfagas de viento, principalmente durante las horas de la tarde. Eso es todo por esta edición del jueves, 9 de julio. Volvemos pronto. Hasta la próxima.
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2: Buen día, queridos oyentes de Juliaca y toda la región sur. Bienvenidos a este resumen informativo de este jueves, 9 de julio. En regionales, un operativo conjunto entre efectivos de la Policía Nacional del Perú y personal de aduanas permitió la intervención de un camión fuso que transportaba presunta mercadería de contrabando en la carretera Juliaca-Huancané, a la altura del centro poblado de Santa María de Ayavacas. De acuerdo con información, la unidad trasladaba un cargamento de productos de procedencia ilegal. Sin embargo, antes de que el vehículo fuera completamente asegurado por las autoridades, un grupo de pobladores y presuntos contrabandistas habría recuperado parte de la mercadería y escapado con dirección a los cerros de la zona, lo que dificultó el decomiso total de la carga. Durante la intervención, los involucrados también bloquearon la vía colocando piedras y vidrios sobre la carretera con el propósito de impedir que el camión fuera trasladado por las autoridades. Esta acción obligó a reforzar el operativo para garantizar la seguridad del personal interviniente y restablecer el tránsito vehicular. El alcalde provincial de Puno, Javier Ponce, y el alcalde de San Román, Juliaca, Óscar Cáceres, viajaron a Lima a reunirse con Keiko Fujimori en su local partidario. Al término del encuentro, ambos burgomaestres brindaron una conferencia de prensa desde las oficinas de Fuerza Popular para detallar los pedidos alcanzados. Las autoridades señalaron que el diálogo buscó canalizar demandas de la región altiplánica, la cual no ha recibido proyectos de inversión pública en los últimos 9 años. Ambos alcaldes refirieron que sus pedidos fueron recibidos por Keiko Fujimori satisfactoriamente. Por otro lado, el diputado electo Elard Vladimir Sonco Villanueva del partido Ahora Nación, representante de la región Puno, se ha visto involucrado en un escándalo tras estar en presunto estado de ebriedad y amenazar a trabajador de Seda Juliaca, quien acudió a su domicilio a cortar una conexión clandestina de agua que habían realizado en donde sería el domicilio del diputado electo. Al intentar realizar el corte de conexión de agua, fue abordado por el diputado y asimismo, amenazado, con frases. De amenaza como el 28 de julio quiero ver tu cabeza y voy a venir por tu cabeza, afirmaba en tono agresivo el diputado Vladimir Sonco. Horas más tarde Seda Juliaca se pronunció rechazando este actuar, y asimismo, indicando que la deuda del domicilio del actual diputado asume alrededor de 25 meses y además estaba presente una conexión clandestina. El dólar norteamericano abre esta jornada con 3.39 la compra y 3.41 la venta. En nacionales. En Arequipa, apuestas deportivas terminan en drama. Joven intenta autolesionarse tras perder más de 3.000 soles peruanos. La fiebre por el Mundial de Fútbol y el auge de las apuestas deportivas habrían llevado a un joven de 21 años a intentar autolesionarse luego de perder más de 3.000 soles peruanos en juegos de azar. Según los reportes, el dinero apostado no le pertenecía, situación que lo sumió en una profunda desesperación debido a la presión que recibía mediante constantes llamadas exigiéndole la devolución inmediata del monto prestado. Tras autolesionarse, el joven fue auxiliado oportunamente y trasladado a un centro de salud de la zona de Zamácola, Arequipa. En Lima, 3 efectivos de la Policía Nacional fueron detenidos tras ser acusados de integrar una presunta red dedicada a la extorsión, luego de retener a un ciudadano y exigirle el pago de 40.000 soles, nuevamente la policía dando noticia como participante de actos delictivos. En otro contexto, el presidente del Congreso, Fernando Rospigliosi, defendió la validez jurídica de evaluar el otorgamiento de la medalla de honor en el grado de Gran Cruz al exmandatario José Gerí, involucrado en escándalos de corrupción y de beneficiar a mujeres que amanecían en Palacio de Gobierno y posteriormente ganaban contratos con el Estado. De acuerdo con las declaraciones oficiales del titular del Poder Legislativo, la iniciativa responde a una práctica tradicional orientada a reconocer a los ciudadanos que ejercieron la conducción de la mesa directiva. El debate administrativo correspondiente se realizará durante la sesión programada por el Consejo de la Medalla de Honor del Congreso de la República. En otros frentes, el excandidato presidencial Rafael López Aliaga asistió a una reunión con Keiko Fujimori en la ciudad de Lima. El encuentro sirvió para presentar las propuestas de su partido orientadas a la seguridad interna para el periodo 2026. Según los reportes oficiales de las agrupaciones, ambos personajes abordaron la coyuntura nacional y la gestión de iniciativas de prevención. El diálogo incluyó el análisis del financiamiento estatal para combatir el sicariato mediante transferencias presupuestarias directas. En internacionales, el cuerpo de la Guardia Revolucionaria Islámica, CGRI, develó este jueves que objetivos de Estados Unidos atacó en Jordania con 10 misiles balísticos en respuesta a las agresiones de Estados Unidos. Según el CGRI, sus fuerzas aeroespaciales destruyeron a las 14:20 de esta tarde, hora local, la base aérea de Al-Azraq, así como un centro de comando y control. En caso de que el ejército terrorista estadounidense repita su agresión, ninguna de las bases estadounidenses en la región estará a salvo de nuestro intenso fuego, reza el comunicado. La información llega después de que el viceministro de Seguridad de la provincia iraní de Buseur, Ehsan Yahanijan, denunciara que varios puntos de la región, incluida la zona perimetral de la central nuclear de Buseur, fueron alcanzados por proyectiles estadounidenses. En este contexto, la Embajada de Estados Unidos en Jordania emitió una alerta urgente para sus ciudadanos, instándolos a buscar refugio de inmediato ante reportes de misiles, drones y cohetes sobre el territorio. En relación al clima, el Senami informa que, hasta el jueves, 9 de julio, continuará el incremento de la temperatura diurna, de moderada a fuerte intensidad, en la costa y la sierra del país. Se prevé escasa nubosidad hacia el mediodía, lo que contribuirá al aumento de los niveles de radiación ultravioleta. Asimismo, se esperan ráfagas de viento, principalmente durante las horas de la tarde. Eso es todo por esta edición del jueves, 9 de julio. Volvemos pronto. Hasta la próxima.
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0: día con 30 minutos
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2: Buen día, queridos oyentes de Juliaca y toda la región sur. Bienvenidos a este resumen informativo de este jueves, 9 de julio. En regionales, un operativo conjunto entre efectivos de la Policía Nacional del Perú y personal de aduanas permitió la intervención de un camión fuso que transportaba presunta mercadería de contrabando en la carretera Juliaca a Huancané, a la altura del centro poblado de Santa María de Ayabacas. De acuerdo con información, la unidad trasladaba un cargamento de productos de procedencia ilegal. Sin embargo, antes de que el vehículo fuera completamente asegurado por las autoridades, un grupo de pobladores y presuntos contrabandistas habría recuperado parte de la mercadería y escapado con dirección a los cerros de la zona, lo que dificultó el decomiso total de la carga. Durante la intervención, los involucrados también bloquearon la vía colocando piedras y vidrios sobre la carretera con el propósito de impedir que el camión fuera trasladado por las autoridades. Esta acción obligó a reforzar el operativo para garantizar la seguridad del personal interviniente y restablecer el tránsito vehicular. El alcalde provincial de Puno, Javier Ponce, y el alcalde de San Román, Juliaca, Óscar Cáceres, viajaron a Lima a reunirse con Keiko Fujimori en su local partidario. Al término del encuentro, ambos burgomaestres brindaron una conferencia de prensa desde las oficinas de Fuerza Popular para detallar los pedidos alcanzados. Las autoridades señalaron que el diálogo buscó canalizar demandas de la región altiplánica, la cual no ha recibido proyectos de inversión pública en los últimos 9 años. Ambos alcaldes refirieron que sus pedidos fueron recibidos por Keiko Fujimori satisfactoriamente. Por otro lado, el diputado electo Elard Vladimir Sonco Villanueva del partido Ahora Nación, representante de la región Puno, se ha visto involucrado en un escándalo tras estar en presunto estado de ebriedad y amenazar a trabajador de Seda Juliaca, quien acudió a su domicilio a cortar una conexión clandestina de agua que habían realizado en donde sería el domicilio del diputado electo. Al intentar realizar el corte de conexión de agua, fue abordado por el diputado y asimismo, amenazado, con frases. De amenaza como el 28 de julio quiero ver tu cabeza y voy a venir por tu cabeza, afirmaba en tono agresivo el diputado Vladimir Sonco. Horas más tarde Seda Juliaca se pronunció rechazando este actuar, y asimismo, indicando que la deuda del domicilio del actual diputado asume alrededor de 25 meses y además estaba presente una conexión clandestina. El dólar norteamericano abre esta jornada con 3.39 la compra y 3.41 la venta. En nacionales. En Arequipa, apuestas deportivas terminan en drama. Joven intenta autolesionarse tras perder más de 3.000 soles peruanos. La fiebre por el Mundial de Fútbol y el auge de las apuestas deportivas habrían llevado a un joven de 21 años a intentar autolesionarse luego de perder más de 3.000 soles peruanos en juegos de azar. Según los reportes, el dinero apostado no le pertenecía, situación que lo sumió en una profunda desesperación debido a la presión que recibía mediante constantes llamadas exigiéndole la devolución inmediata del monto prestado. Tras autolesionarse, el joven fue auxiliado oportunamente y trasladado a un centro de salud de la zona de Zamácola, Arequipa. En Lima, 3 efectivos de la Policía Nacional fueron detenidos tras ser acusados de integrar una presunta red dedicada a la extorsión. Luego de retener a un ciudadano y exigirle el pago de 40.000 soles, nuevamente la policía dando noticia como participante de actos delictivos. En otro contexto, el presidente del Congreso, Fernando Rospigliosi, defendió la validez jurídica de evaluar el otorgamiento de la medalla de honor en el grado de Gran Cruz al exmandatario José Gerí, involucrado en escándalos de corrupción y de beneficiar a mujeres que amanecían en Palacio de Gobierno y posteriormente ganaban contratos con el Estado. De acuerdo con las declaraciones oficiales del titular del Poder Legislativo, la iniciativa responde a una práctica tradicional orientada a reconocer a los ciudadanos que ejercieron la conducción de la mesa directiva. El debate administrativo correspondiente se realizará durante la sesión programada por el Consejo de la Medalla de Honor del Congreso de la República. En otros frentes, el excandidato presidencial Rafael López Aliaga asistió a una reunión con Keiko Fujimori en la ciudad de Lima. El encuentro sirvió para presentar las propuestas de su partido orientadas a la seguridad interna para el periodo 2026. Según los reportes oficiales de las agrupaciones, ambos personajes abordaron la coyuntura nacional y la gestión de iniciativas de prevención. El diálogo incluyó el análisis del financiamiento estatal para combatir el sicariato mediante transferencias presupuestarias directas. En internacionales, El Cuerpo de la Guardia Revolucionaria Islámica, CGRI, develó este jueves que objetivos de Estados Unidos atacó en Jordania con 10 misiles balísticos en respuesta a las agresiones de Estados Unidos. Según el CGRI, sus fuerzas aeroespaciales destruyeron a las 14:20 de esta tarde, hora local, la base aérea de Al-Azraq, así como un centro de comando y control. En caso de que el ejército terrorista estadounidense repita su agresión, ninguna de las bases estadounidenses en la región estará a salvo de nuestro intenso fuego, reza el comunicado. La información llega después de que el viceministro de Seguridad de la provincia iraní de Buseur, Ehsan Yahaniyan, denunciara que varios puntos de la región, incluida la zona perimetral de la central nuclear de Buseur, fueron alcanzados por proyectiles estadounidenses. En este contexto, la Embajada de Estados Unidos en Jordania emitió una alerta urgente para sus ciudadanos, instándolos a buscar refugio de inmediato ante reportes de misiles, drones y cohetes sobre el territorio. En relación al clima, el Senami informa que, hasta el jueves, 9 de julio, continuará el incremento de la temperatura diurna, de moderada a fuerte intensidad, en la costa y la sierra del país. Se prevé escasa nubosidad hacia el mediodía, lo que contribuirá al aumento de los niveles de radiación ultravioleta. Asimismo, se esperan ráfagas de viento, principalmente durante las horas de la tarde. Eso es todo por esta edición del jueves, 9 de julio. Volvemos pronto. Hasta la próxima.
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2: Buen día, queridos oyentes de Juliaca y toda la región sur. Bienvenidos a este resumen informativo de este jueves, 9 de julio. En regionales, un operativo conjunto entre efectivos de la Policía Nacional del Perú y personal de aduanas permitió la intervención de un camión fuso que transportaba presunta mercadería de contrabando en la carretera Juliaca-Huancané, a la altura del centro poblado de Santa María de Ayabacas. De acuerdo con información, la unidad trasladaba un cargamento de productos de procedencia ilegal. Sin embargo, antes de que el vehículo fuera completamente asegurado por las autoridades, un grupo de pobladores y presuntos contrabandistas habría recuperado parte de la mercadería y escapado con dirección a los cerros de la zona, lo que dificultó el decomiso total de la carga. Durante la intervención, los involucrados también bloquearon la vía colocando piedras y vidrios sobre la carretera con el propósito de impedir que el camión fuera trasladado por las autoridades. Esta acción obligó a reforzar el operativo para garantizar la seguridad del personal interviniente y restablecer el tránsito vehicular. El alcalde provincial de Puno, Javier Ponce, y el alcalde de San Román, Juliaca, Óscar Cáceres, viajaron a Lima a reunirse con Keiko Fujimori en su local partidario. Al término del encuentro, ambos burgomaestres brindaron

0: una conferencia de prensa desde las oficinas de Fuerza Popular para detallar los pedidos alcanzados. Las autoridades señalaron que el diálogo buscó canalizar demandas de la región altiplánica, la cual no ha recibido proyectos de inversión pública en los últimos 9 años. Ambos alcaldes refirieron que sus pedidos fueron recibidos por Keiko Fujimori satisfactoriamente. Por otro lado, el diputado electo Elard Vladimir Sonko Villanueva del partido Ahora Nación, representante de la región Puno, se ha visto involucrado en un escándalo tras estar en presunto estado de ebriedad y amenazar a trabajador de Seda Juliaca, quien acudió a su domicilio a cortar una conexión clandestina de agua que habían realizado en donde sería el domicilio del diputado electo. Al intentar realizar el corte de conexión de agua, fue abordado por el diputado y asimismo, amenazado, con frases de amenaza como el 28 de julio quiero ver tu cabeza y voy a venir por tu cabeza, afirmaba en tono agresivo el diputado Vladimir Sonko. Horas más tarde Seda Juliaca se pronunció rechazando este actuar, y asimismo, indicando que la deuda del domicilio del actual diputado asume alrededor de 25 meses y además estaba presente una conexión clandestina. El dólar norteamericano abre esta jornada con 3.39 la compra y 3.41 la venta. En nacionales. En Arequipa, apuestas deportivas terminan en drama. Joven intenta autolesionarse tras perder más de 3.000 soles peruanos. La fiebre por el Mundial de Fútbol y el auge de las apuestas deportivas habrían llevado a un joven de 21 años a intentar autolesionarse luego de perder más de 3.000 soles peruanos en juegos de azar. Según los reportes, el dinero apostado no le pertenecía, situación que lo sumió en una profunda desesperación debido a la presión que recibía mediante constantes llamadas exigiéndole la devolución inmediata del monto prestado. Tras autolesionarse, el joven fue auxiliado oportunamente y trasladado a un centro de salud de la zona de Zamácola, Arequipa. En Lima, 3 efectivos de la Policía Nacional fueron detenidos tras ser acusados de integrar una presunta red dedicada a la extorsión, luego de retener a un ciudadano y exigirle el pago de 40.000 soles, nuevamente la policía dando noticia como participante de actos delictivos. En otro contexto, el presidente del Congreso, Fernando Rospigliosi, defendió la validez jurídica de evaluar el otorgamiento de la medalla de honor en el grado de Gran Cruz al exmandatario José Gerí, involucrado en escándalos de corrupción y de beneficiar a mujeres que amanecían en Palacio de Gobierno y posteriormente ganaban contratos con el Estado. De acuerdo con las declaraciones oficiales del titular del Poder Legislativo, la iniciativa responde a una práctica tradicional orientada a reconocer a los ciudadanos que ejercieron la conducción de la mesa directiva. El debate administrativo correspondiente se realizará durante la sesión programada por el Consejo de la Medalla de Honor del Congreso de la República. En otros frentes, el excandidato presidencial Rafael López Aliaga asistió a una reunión con Keiko Fujimori en la ciudad de Lima. El encuentro sirvió para presentar las propuestas de su partido orientadas a la seguridad interna para el periodo 2026. Según los reportes oficiales de las agrupaciones, ambos personajes abordaron la coyuntura nacional y la gestión de iniciativas de prevención. El diálogo incluyó el análisis del financiamiento estatal para combatir el sicariato mediante transferencias presupuestarias directas. En internacionales, el Cuerpo de la Guardia Revolucionaria Islámica, CGRI, develó este jueves que objetivos de Estados Unidos atacó en Jordania con 10 misiles balísticos en respuesta a las agresiones de Estados Unidos. Según el CGRI, sus fuerzas aeroespaciales destruyeron a las 14:20 de esta tarde, hora local, la base aérea de Al-Azraq, así como un centro de comando y control. En caso de que el ejército terrorista estadounidense repita su agresión, ninguna de las bases estadounidenses en la región estará a salvo de nuestro intenso fuego, reza el comunicado. La información llega después de que el viceministro de Seguridad de la provincia iraní de Buseur, Ehsan Yahaniyan, denunciara que varios puntos de la región, incluida la zona perimetral de la central nuclear de Buseur, fueron alcanzados por proyectiles estadounidenses. En este contexto, la Embajada de Estados Unidos en Jordania emitió una alerta urgente para sus ciudadanos, instándolos a buscar refugio de inmediato ante reportes de misiles, drones y cohetes sobre el territorio. En relación al clima, el CENAMI informa que, hasta el jueves, 9 de julio, continuará el incremento de la temperatura diurna, de moderada a fuerte intensidad, en la costa y la sierra del país. Se prevé escasa nubosidad hacia el mediodía, lo que contribuirá al aumento de los niveles de radiación ultravioleta. Asimismo, se esperan ráfagas de viento, principalmente durante las horas de la tarde. Eso es todo por esta edición del jueves, 9 de julio. Volvemos pronto. Hasta la próxima.
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2: Alguien ya soy.
3: Alguien ya, maestro. En estos 43 años recorriendo el mundo, llevando nuestra música tradicional, ¿cómo recibes un elogio como el que te dio el ícono del rock, Jimmy Page?
2: Bueno, los elogios son siempre bienvenidos y hay que recibirlos con humildad. Cuando viajamos a Londres, invitado por la

Y bien, amigos, ¿qué tenemos para hoy? Está realmente un ámbito de una serie de acciones, medidas en el Congreso de la República que prácticamente está en sus últimos días de funciones. ¿Qué es lo que se anuncia para las próximas horas, los próximos días? En cuanto respecta al Congreso de la República, presidido por el fujimorista Fernando Rospigliosi, tienen previsto tratar este jueves 9 de julio el otorgamiento de una medalla de Gran Cruz a nada menos y nada más. A ver, ¿a quién creen? A nada más y a nada menos que a Pajerí. O José Gerí, pero más conocido como el Pajerí. Luego de que este personaje fuera destituido y sancionado por el propio Congreso de la República por los diversos escándalos de diversa índole, ¿recuerdan? Fue destituido, pero ahora mira, entre cómplices, entre integrantes de la mafia, terminan condecorándose y todavía con el premio o con la distinción más alta del Congreso de la República, que está dirigido previamente o fundamentalmente a mandatarios o a personalidades

0: y han tenido pues un desempeño sobresaliente. Sin embargo, ahora mira, a Jerí pues se aprestan a consumar este hecho. Esa es en la primera parte. Y en una segunda parte vamos a ver también respecto a este mismo personaje. Su propia bancada de Somos Perú, su propia bancada de Somos Perú, está pidiendo al Congreso para que no se otorgue esta medalla de honor a José Jerí, porque es agraviante al país por los hechos y los antecedentes que han ocurrido. Si su propia bancada, mira, fíjense, está en desacuerdo, sin embargo, el Fujimorismo y Renovación Popular, sus cómplices, vienen haciendo estas cosas. Cosas y hechos realmente escandalosos, ¿no? En este ámbito, en este contexto. Por otro lado, hace noticia también Keiko Fujimori. ¿Qué pasa con Keiko? Keiko Fujimori, en este proceso de transferencia, como una muestra del, diríamos, del cogobierno que ha venido sosteniendo en años pasados, durante este periodo gubernamental, ahora Keiko Fujimori acaba de designar, sí, así como lo oyen ustedes, acaba de designar como integrantes de las comisiones de transferencia a gente relacionada o de confianza de César Acuña, de APP, del ex gobernante Alberto Fujimori, de gente cercana de Dina Boluarte. Ellos son los que están ahora presidiendo en unos y en otros, integran las diversas comisiones de transferencia. ¿Qué nos está diciendo con todo esto? A ver, ¿qué nos están diciendo? Es otro punto que lo vamos a tratar. Bueno, hay varios temas, ¿eh? Aquí en la región de Puno, bueno, a ver, no sé si el tiempo nos permita, por lo menos vamos a tratar a ver de comentarlo brevemente. A ver, aquí en la región de Puno, como siempre la audiencia a nivel nacional está pendiente de lo que ocurre, de lo que pasa aquí en Juliaca, Puno.
1: A propósito, una de la tarde con 40 minutos.
0: De la ciudad de Puno, Javier Ponce, y el alcalde de la ciudad de Juliaca, Óscar Cáceres, se fueron a la capital de la República. ¿Keiko Fujimori los invitó o ellos se han autoinvitado? Y han ido a hablar a nombre de Juliaca, a nombre de Puno, a nombre de toda la población puneña, para felicitar a Keiko Fujimori, para, bueno, dar a entender una serie de cosas. ¿Qué creen ustedes? Esta presencia y este acercamiento de estos dos alcaldes, de Puno y de Juliaca, ¿cómo ve usted? A ver, ¿implica realmente una decisión acertada? ¿O es una conducta de oportunismo, de acomodamiento? ¿O podría ser también ciertamente una provocación a la misma corriente de rechazo de parte de la población? A ver, ¿cómo lo ve usted? ¿Lo ve con buenos ojos? Y van, precisamente, en estos pocos meses que les queda, ¿qué van a hacer ya? ¿Qué ustedes creen que la justificación, la explicación que dan estos personajes, creen ustedes que es convincente? A ver, vamos a tratarlo eso, a ver. Esperamos que el tiempo nos alcance en la tercera y última parte. Reitero, entonces, los alcaldes de aquí de Juliaca y de San Román se fueron ahí para invitarla y para, bueno, para decirle que estamos para apoyarlo, que le saludamos su triunfo, todo, o sea, como presidente, prácticamente lo han reconocido, mientras el pueblo, la gran mayoría, por no decirlo, la totalidad de la población, rechaza, cuestiona a Keiko Fujimori. Sin embargo, estos personajes se fueron. A ver, ¿qué opina? ¿Qué piensa usted? Más adelante vamos a tratar esos temas. Hay varios, también ahora lo de Porky, también, bueno, varios temas. Esto y mucho más se viene inmediatamente.
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0: Y bien, amigos, a ver, vamos con el primer punto, con el primer tema planteado para hoy. Y esto tiene que ver con temas de coyuntura y de actualidad política en nuestro país. Y bien, como lo hemos adelantado, este actual Congreso de la República, esta composición, esta correlación de fuerzas por las cuales el fujimorismo tiene mayoría con sus aliados de Renovación Popular, es decir, de la derecha ultraconservadora, son los que tienen mayoría, y sus aliados, ¿no? Durante todos estos años, durante todo este tiempo han estado haciendo lo que les viene en gana, aprobando leyes, normas total y absolutamente contrarias a la misma legalidad y a la misma constitución que dicen respetar o que dicen defender. Sin embargo, han venido haciendo su festín. Una serie de casos, hechos. Y ahora, como para despedirse, estos personajes repudiados, rechazados por más del 95 o 96% de la población nacional, ahora quieren terminar, o terminan prácticamente, señores, anunciando la condecoración a José Gerí, a ese gobernante títere que tuvimos por unos meses, puesto, colocado, designado por Keiko Fujimori, por el fujimorismo, en Palacio de Gobierno. Es por esa razón que se oponían para desaforarlo cuando se conocieron los escándalos de diversa índole de parte de este personaje. A ver, ¿qué es lo que dice aquí la nota? Lo resumimos rápidamente. El Congreso de la República evaluará este jueves 9 de julio si se le otorga o no la medalla de Gran Cruz a ex presidente del Congreso, porque este fue presidente, elegido como presidente del Congreso y luego inmediatamente le hicieron asumir el cargo. Eso van a tomar la decisión este jueves. Esta decisión se va a tomar a través del Consejo de la Medalla de Honor, Consejo de la Medalla de Honor del Congreso. Y por tal razón, este José Gerí recibiría la más alta distinción en su condición, bueno, ya dice, ya no de presidente, sino en su condición de presidente del Congreso, que es lo mismo, ¿no? Que están tratando de querer reivindicarlo, de querer presentarlo, de que era injusto, indebido la destitución o la sanción que le dieron. El Consejo de la Medalla de Honor del Congreso puso en agenda para este jueves 9 de julio una sesión para evaluar si se le otorga una medalla de Gran Cruz al congresista José Gerí. La distinción para Gerí se daría por su condición de presidente del Congreso, periodo 2025-2026. Este grupo parlamentario evaluará el otorgamiento de esta medalla, que es presidido por el actual presidente del Congreso, el fujimorista Fernando Rospigliosi. Esta propuesta será el primer punto de la agenda de este jueves 9 de julio. Y la medalla de Gran Cruz que otorga el Congreso es la máxima distinción honorífica que otorga este poder del Estado, es decir, el legislativo, a quienes, a presidentes de la República, a ex titulares del Parlamento, ministros, diplomáticos y personalidades destacadas. O sea, no pueden otorgar pues esta distinción a cualquier, como dicen el pueblo, el sector popular, no pueden otorgar a cualquier hijo de vecino. Es de conocimiento público que José Gerí, este personaje, títere, comodín, figuretti, fue elegido como presidente del Congreso y de ahí saltó precisamente para ocupar estos cargos de responsabilidad. O sea, le cayó como del cielo. Y más aún cuando este ni siquiera fue elegido como congresista. Este entró por la ventana o por la rendija, porque quien fue elegido en ese cargo fue Martín Vizcarra. igual que su socio Rospigliosi. Rospigliosi tampoco fue elegido como congresista. Si no le pasaba ese accidente o esa muerte a Nano García, Nano Guerra, ¿no? Nano Guerra García, hubiera estado en el Congreso de la República y este Rospigliosi nunca hubiera llegado. O sea, estos dos, ¿qué le podemos poner? ¿Sortudos o socios del caos y la corrupción en el Congreso de la República? No habiendo sido elegidos, terminan ocupando los cargos más importantes en el país. Uno de ellos, la presidencia de la República, y el otro, presidente del Congreso. Qué cosas, ¿no?, que se dan en nuestro país. Pero todo eso sostenido, promovido por el fujimorismo. ¿Sí? Ellos son los que han movido todas esas fichas. ¿Quién no recuerda las cosas que en las que estaba inmerso este personaje? Las reuniones secretas.
1: Una de la tarde con 50 minutos.
0: Con diversos empresarios. En horas de la noche, ni siquiera a altas horas de la noche, pasado la medianoche. ¿Recuerdan? Y después trató de justificar que una cosa y todavía iba como todo camuflado. ¿Recuerdan? Rospigliosi. O José Gerí. Eso es lo que venía ocurriendo con este personaje. Y después los escándalos con diversas féminas en el mismo palacio de gobierno. Mujeres a quienes lo hacían quedar desde horas de la tarde o mediodía hasta el día siguiente en palacio de gobierno. Y no ha sido una o dos, sino estaba dedicado a esas cosas, este Pajerí. Y mira, fíjense, escándalos de corrupción, escándalos con mujeres y de diversas. Y también inclusive creo que tenía visitas de sus ex asesores del Congreso, que también se quedaban a dormir. Por eso había comentarios de diversa índole. No sé qué hacían con las mujeres, pero también tenía, parece, su novio. Se habló de que José Gería tenía su novio. Era uno de sus asesores en el Congreso de la República. Ese personaje también, recuerdan, ingresó un día antes y se quedó hasta el día siguiente, salió al día siguiente. O sea, prácticamente Palacio de Gobierno lo convirtieron en un prostíbulo. Y así, ahora, este Congreso, encabezado por el fujimorista Fernando Rospigliosi, pretenden ya condecorarlo con la máxima distinción a este personaje. Es como para no creer realmente cosas y hechos que pasan aquí en nuestro país. Terribles. ¿Se recuerden? A ver, algunos pasajes de lo que hacía sus espectáculos este personaje. Salía con su camisa remangada, iba a sacarse foto en las cárceles para decir que está combatiendo a la delincuencia, la criminalidad, que está en contra de la violencia por acá, por allá, hacía su espectáculo, hacía su show. Pero en absoluto disminuyó la violencia, menos los crímenes. Ahí está, a ver, escúchenlo, por lo menos un pedacito.
2: Lamentablemente, en el transcurrir de las horas, algunos sectores tenían una agenda de generar caos.
3: Gracias,
2: un grupo reducido de personas quería generar caos, aprovechando una libre expresión ciudadana de inconformidad. En un Estado de Derecho se protegen las garantías de todos, de los manifestantes como de las fuerzas del orden. Pero ese grupo pequeño buscaba generar el caos aprovechando ello. Producto de ello, tenemos ese sensible fallecimiento que se da fuera del área donde se desarrollaba principalmente la movilización ciudadana, que será finalmente explicada con detalle por el señor ministro del Interior. Asimismo, quiero dejar en claro algo. Quiero dejar en claro algo. Hemos recibido un país con múltiples demandas que no han sido atendidas. Por muchos años vivimos en épocas complicadas para nuestro país, pero es deber de las autoridades ser responsables, buscar el diálogo para encontrar la unidad de nuestro país en estos momentos.
0: Por lo menos, a ver, hemos podido recordar un poquito y las intervenciones, las presentaciones que hacía, ¿no? Este personaje. Es decir, comprometido con una serie de escándalos de corrupción, escándalos de diversa índole, en el mismo Palacio de Gobierno, reuniones secretas, reuniones pasadas la medianoche, con diversos empresarios, y después no pudo cómo explicar, como ya era insostenible, era indefendible la permanencia de este personaje en Palacio de Gobierno. Por esa razón, a presión y exigencia de diversos sectores de la población, plantearon precisamente la censura de este personaje. Y lo censuraron. Y tuvo que dejar esos cargos que por encargatura venía ejerciendo. Ese es un punto, un tema muy importante también que no hay que olvidar. Las cosas que han venido ocurriendo, que han venido pasando. Así que todas estas cosas están moviéndose en los últimos días. Y de remate ahora todavía quieren condecorarlo. ¿Quién? Encabezado por Fernando Rospigliosi. ¿Qué le parece, amigos? Las cosas y hechos que ocurren, que pasan. Ahora, fíjense, su propio partido, tome nota, su propio partido, en este caso Somos Perú, porque ahí, a través de esa bancada, llegó al Congreso de la República en calidad de suplente o accesitario. Ahora, su propia bancada no está de acuerdo para que lo condecoren a este personaje, a Pajarí. No están de acuerdo, rechazan, dicen, no se puede condecorar, porque eso es un agravio al país. Como a un personaje que ha tenido una serie de cosas vergonzosas, bochornosas, escandalosas, ¿cómo van a condecorar? Y es el propio partido Somos Perú que está pidiendo al Congreso de la República, encabezado por Rospigliosi, para que no le otorguen esa distinción o esa medalla. A ver, y aquí tenemos un resumen rápidamente. Somos Perú pide al presidente del Congreso, Fernando Rospigliosi, no otorgar la medalla de honor a José Gerí como partido. Y ahora, inclusive la bancada parlamentaria de Somos Perú considera totalmente incongruente y agraviante para el país la posible condecoración al expresidente del Congreso y expresidente interino de la República. La bancada de Somos Perú pidió al presidente del Congreso, Fernando Rospigliosi, que no se le otorgue esta medalla de honor en el grado de Gran Cruz a José Gerí. Y la solicitud ha sido presentada. Fue enviada luego de que Rospigliosi fijara la agenda para este jueves 9 de julio, la que decía que, conforme a los antecedentes, se propone el otorgamiento de la medalla Gran Cruz al señor José Enrique Gerí, en su condición de presidente del Congreso, durante el periodo 2025-2026. El partido, la agrupación de Somos Perú, de la que fue parte José Gerí, muestra su total desacuerdo con ese anuncio. Debido a ello, señalan, resulta totalmente incongruente e inclusive es un agravio, sería un agravio para el país, pretender honrar una gestión caracterizada por una serie de cuestionamientos. Entre ellos señalan, a ver, el propio partido, cuestionamientos en el ámbito jurisdiccional, desacato a los mandatos judiciales, graves afectaciones a la neutralidad en comisiones investigadoras del Parlamento, escándalos con féminas y convertido Palacio de Gobierno en una especie de prostíbulo. También conducta clandestina y reuniones extraoficiales con proveedores del Estado. Flexibilización de la seguridad institucional a favor de ciudadanos con restricciones legales, entre otras. Y por lo tanto, Eso sería un agravio para el país. Sin embargo, señores, Rospigliosi, como son parte de esa mafia, están empeñados para otorgarle la medalla de honor, de Gran Cruz, cuando esta distinción se hace a personajes y expresidentes sobresalientes. Y este personaje que ha tenido y ha sido destituido, y mira, fíjense, ahora lo van a premiar. ¿Y quién está haciendo eso? El fujimorismo. Y estos mismos ahora se aprestan también a tener el control del Congreso de la República. Es decir, una cosa realmente increíble, una cosa realmente como para no poder aceptar o admitir las cosas que están ocurriendo en nuestro país. Eso es lo que, por lo menos, señores, queríamos que tomen conocimiento, sepan. Estos mismos ahora, que están culminando en la dirección del Congreso de la República, ahora también se aprestan a hacer sus maniobras para tener y continuar en el control, en el manejo del poder legislativo. Si estas cosas hacen, ¿de qué moral, de qué ética nos pueden hablar?
1: 2:00 p.m. en punto.
0: ¿De qué conducta transparente nos pueden hablar? ¿Se dan cuenta cómo hacen estas mafias? ¿Cómo hacen sus movidas y cómo después terminan condecorándose entre ellos? Y de seguro van a tratar, está en agenda. Y de seguro que ya han preparado seguramente los votos, todo, y de seguro que lo van a aprobar. Y le van a terminar condecorando a este personaje. Para que diga después de que he sido yo condecorado, ¿no? Esa va a ser su carta de presentación, seguramente ante las denuncias y varios casos escandalosos que tiene en su haber. Y con eso también, ese mismo Congreso lo va a terminar archivando sus casos, igual como hicieron con Dina Boluarte. A Dina Boluarte, todas las denuncias, este Congreso, archivado, archivado, archivado. Todos, al archivo, las denuncias. Si fuese otro personaje de otra posición o de otra corriente política, de seguro estarían aprobando rápidamente. Denuncia constitucional proveniente del Ministerio Público, aprobado. El otro, aprobado, aprobado, aprobado. Que pase inmediatamente al Ministerio Público. En el caso de Dina Boluarte y otros personajes, todos archivados. Denuncia constitucional al archivo, el otro al archivo. ¿Quieren ustedes saber, tomar conocimiento, a ver, la posición, la postura expresada por Somos Perú, por su partido, por el cual fue elegido y por el cual también llegó al Congreso de la República, este personaje, Pajerí? Escuchen ustedes, a ver, vean un informe breve. A ver.
3: Bueno, y a propósito, la bancada de Somos Perú, que era parte del congresista Pajerí, ha expresado su rechazo a esta posibilidad de que reciba la medalla de honor. El oficio, como vemos, señala que resulta incongruente y agraviante para el país que se pretenda otorgar dicha distinción a Pajerí. Han recordado en este comunicado los colegas del señor Pajerí, de Somos Perú, los cuestionamientos que motivaron, las investigaciones en realidad que motivaron su censura cuando asumió justamente como presidente de la República. En diálogo con Canal N, el vocero de Somos Perú, Héctor Valer, ha dicho lo siguiente.
4: Estamos en contra, primero, porque no se puede condecorar con la máxima distinción del Congreso de la República a una persona plagada de una conducta inmoral y ética que ha demostrado ante el país. Una de ellas, por ejemplo, no haber cumplido un mandato judicial de las terapias psicológicas en su denuncia por violación sexual. Y no solo eso, sino en las sesiones reservadas de la Comisión Investigadora China, se ha determinado que él tiene una responsabilidad al haberse constituido a él como una persona filtradora de informaciones a favor del empresario chino con quien comió una noche, ¿no?, en un chifa.
5: Y no solo daba los documentos de la comisión a este empresario, dice usted.
4: Así es, y la denuncia lo hizo.
3: Bueno, hay posiciones declaraciones en contra, pero también a favor de que el congresista Gerí reciba esta medalla. Esto fue lo que dijo Fernando Rospigliosi.
6: Mañana hay la reunión del Consejo de la Medalla, donde se ha propuesto la condecoración al expresidente del Congreso. Todos los expresidentes del Congreso de este periodo han tenido esa condecoración. Y todos los expresidentes de todos los periodos anteriores han tenido esa condecoración.
5: Pero no todos tienen los antecedentes o las investigaciones que tiene él.
6: No, no, no, no se trata de eso. Se trata de que es un expresidente del Congreso y le corresponde, como es una costumbre en el Congreso.
5: Es un expresidente que culminó. Es un expresidente censurado.
6: Hay otros, la señora Lady Camón no culminó y también le dieron la condecoración. Una investigación no descalifica a nadie, como tú sabes.
5: Entonces, ¿usted está de acuerdo que mañana, si se decide, condecorar?
6: Creo que hay que mantener la norma que ha venido existiendo desde hace...
0: ¿Qué le parece, amigos? Mira, fíjense, este fujimorista, este comodín, oportunista, rastrero, bueno, todo tipo de calificativos que tiene por su pasado y por su presente, defendiendo el otorgamiento de medalla a Pajerí. O sea, entre integrantes de las mafias que gobiernan el país, termina condecorándose, a pesar de los cuestionamientos. Su propio partido, mira, fíjense, está pidiendo de que no deben condecorarlo porque eso es una afrenta, en otras palabras, un agravio al país, a todo el Perú, por ese tipo de cosas. ¿Cómo puede pretenderse hacer esas cosas? Una cosa realmente inaudita. ¿Qué les parece a ustedes? José Gerí, por ser parte de la mafia que gobierna el país, debe ser realmente condecorado, luego de que se conoce todos esos escándalos, todas esas cosas, que es de conocimiento público. A ver, ¿qué dicen ustedes? Pueden hacernos llegar ya sus opiniones, comentarios. Ya está habilitada la página de Hernán Fuentes en el Facebook. Está también habilitada la página de Onda Popular Perú en el Facebook. La página de Radio TV Perú también está. Y en el WhatsApp, ¿no? Vamos a recordarles, como siempre, los números también de contacto. A ver, un adelanto. Los números de contacto para las comunicaciones en vivo, en directo. La primera línea, 900-1082-59. Reitero, 900-1082-59. La otra línea, 980-74-9590. Reitero, 980-74-9590. Adicionalmente, en este momento se está mostrando en pantalla de su televisor, o de su teléfono móvil, o de su computadora. Como es de conocimiento público, este programa se transmite simultáneamente tanto para la radio, televisión y diversas redes sociales. Bueno, entonces ahí, ¿qué opinan ustedes? ¿Lo tendría merecido una condecoración con la máxima distinción este gobernante Pajerí? A Dina Boluarte también, en todos casos, ¿por qué no lo condecoran? ¿Por qué no le condecoran a Dina Boluarte? Que están esperando un momento más oportuno, más adecuado. Terrible lo que hacen estos personajes, ¿no?
3: El vocero de Somos Perú, Héctor Valer, ha dicho lo siguiente.
4: Estamos en contra, primero, porque no se puede condecorar.
0: Ahí está el vocero de Somos Perú, el congresista Valer, el congresista de Somos Perú, que está en contra. Cuando en otro caso hubiera sido una persona que hubiera cumplido a cabalidad por lo menos un cargo, hubiera dicho, está bien, sí, le corresponde y nosotros estamos de acuerdo. Pero en este caso, en representación del partido Somos Perú y su bancada, están en contra. Dicen, no se le puede otorgar esta medalla porque es un agravio al país por las cosas vergonzosas en las que ha estado
4: inmerso. Con la máxima distinción del Congreso de la República a una persona plagada de una conducta inmoral y ética que ha demostrado ante el país. Una de ellas, por ejemplo, no haber cumplido un mandato judicial de las terapias psicológicas en sus denuncias por violación sexual. Y no solo eso, sino en las sesiones reservadas.
0: Bueno, y ese punto es importante que hemos tomado y lo hemos tratado en su momento, recordarán ustedes. Este José Gerí estaba investigado por delito de violación sexual. Y como este personaje tenía, y es de conocimiento, no es una acusación, ¿eh? ahí mismo en el juzgado, en los debates, se ha llegado a conocer de que este José Gerí tenía desviaciones sexuales. Desviaciones sexuales. Homosexuales, no sé qué, pero tenía diversas desviaciones. Por esa razón, el juez que conoció ese caso dispuso, ordenó para que se someta a terapias psicológicas de diversa índole, tratamiento. Y este Gerí no cumplió. No ha cumplido. Entonces, eso es desacato. Entonces, el juzgado ha podido tomar otras medidas todavía. Bueno, a ver, tenemos algunas comunicaciones por acá. A ver, señor, buen día. ¿Nombre de qué parte se comunica? ¿Nombre y de dónde viene su comunicación? Adelante, adelante.
7: Buenos días. Señor Hernán, ¿cómo está? Juan Mario, ¿está pasando una bien? ¿Cómo está?
0: A ver, adelante, adelante, adelante, brevemente, por favor.
7: Bueno, yo creo que la condecoración es demasiado para este señor Pajarín, porque salió por la fuerza, por la puerta falsa, salió vacado. Más bien, ¿pero en esto qué tiene que ver la señora Keiko Fujimori? Nos dice que el Congreso es autónomo y la señora Keiko Fujimori todavía no se pone la banda presidencial.
0: Pero ella es la que ordena, pues. Ella es la que dirige, ella es la que decide qué hacer o qué no hacer.
1: 2:10
7: Tiene que poner orden en el gallinero, que no se confíe de los pulgosos de otra gente que está siendo cuestionado, porque si no, lo hace quedar mal ante la población. Pero la izquierda seguramente estaría contenta si lo condecoran a Lucio Cayo, que mete ideología a los niños en los colegios, si lo condecoran a Pedro Castillo, a Sendero Luminoso, si lo condecoran a Bermejo, si lo condecoran a Cerro, ahí estaría contento, feliz, la izquierda. A veces la izquierda no es hipócrita, hay que ser.
0: ¿Pero por qué tendría que condecorarlo a ellos? Pues si no han ocupado un alto cargo, ni como presidente del Congreso, ni en la presidencia de la República. No habría sentido, no habría ninguna razón para que lo condecoren. A ninguno de ellos, de los que usted ha mencionado, pues. Bueno, muy bien, muy bien, muy bien, amigo. Gracias a usted, su comunicación. Esa fue la comunicación desde Lima, de parte del amigo Juan. Bueno, pues entonces, para agotar este tema, este punto, vamos a ver. Estuvimos justamente escuchando a el congresista Valer a propósito de estos temas.
3: El vocero de Somos Perú, Héctor Valer, ha dicho lo siguiente.
4: Estamos en contra, primero, porque no se puede condecorar con la máxima distinción del Congreso de la República a una persona plagada de una conducta inmoral y ética que ha demostrado ante el país. Una de ellas, por ejemplo, no haber cumplido un mandato judicial de las terapias psicológicas en sus denuncias por violación sexual. Y no solo eso, sino en las sesiones reservadas de la Comisión Investigadora China, se ha determinado que él tiene una responsabilidad al haberse constituido a él como una persona filtradora de informaciones a favor del empresario chino con quien comió una noche, ¿no?, en un chifa.
5: Y no solo daba los documentos de la comisión a este empresario, dice usted.
4: Así es, y la denuncia lo hizo
3: No hay posiciones en contra, pero también a favor de que el congresista Gerí reciba esta medalla. Esto fue lo que dijo Fernando Rospigliosi.
6: Mañana hay la reunión del Consejo de la Medalla, donde se ha propuesto la condecoración.

0: Arabia, al doctor Hernán Fuentes. Excelente información, como siempre, los temas que se tratan. Para dejar de, a ver, los congresistas siempre otorgándose premios y reconocimientos a diestra y siniestra. Recuerde que Waldemar Cerrón no hace mucho procuró un reconocimiento a Dayanita y Melcochita. Entonces, estos congresistas, pues como no tienen nada que hacer, como tienen tanto dinero, tanta plata en el Congreso, no pueden cómo gastar, no pueden qué hacer. Están dedicados a eso, condecorar a sus allegados. O sea, ya prácticamente ha perdido pues el prestigio, o sería pues un honor, ¿no? Un honor que alguna entidad, alguna institución lo condecoren a alguien, ¿no? Le entregue una medalla. Aparte de ser simbólico, es un honor, no a cualquiera. Pero ahora mira, fíjense a Pajerico con esos escándalos que lo está relatando el propio representante de Somos Perú, esos casos, que termine con decorar, es una ofensa, pues es un agravio realmente, como dicen, ¿no? Es un agravio al país, es un agravio a los peruanos, es una burla, es una mofa. ¿Cómo es posible que ocurran esas cosas? Es una mofa. Pues. A ver, ¿qué más dicen por aquí? Félix, Lima potencia mundial con su estado choro, dice. Bueno, a ver, los terrucos, los comunistas, entre ellos se condecoran, dice. Bueno, aquí Hernán Apaza. Edgardo Gordillo, entre corruptos de la ultraderecha y la inmundicia se tiran flores. Edgardo Gordillo, muy bien. Bueno, vamos compartiendo las comunicaciones de diversos ámbitos. A ver, por este lado, a ver qué nos dicen. Está en línea, a ver, Román Condori, el amigo Román. Buenos días, don Hernán Fuentes. Saludos cordiales a toda la región de Puno. Muy bien, saludos. Aquí, ¿qué dice? ¿Qué se puede esperar de estos mafiosos? Estos van al Congreso para llenarse los bolsillos y también para condecorarse y seguir con sus organizaciones criminales, Facundo. A ver, esta comunicación. A ver, señor, buen día. ¿Nombre de qué parte se comunica brevemente, por favor? Adelante.
1: Hola.
0: Sí, buenos días. Adelante.
1: Buenos días. Habla Adolfo de Centro Poblado de Surca.
0: A ver, amigo Adolfo, ¿qué le parece estos temas, estas condecoraciones? ¿Está de acuerdo o en desacuerdo? A ver, ¿qué significa, qué implica entre en el Congreso de la República?
1: A ver, el pueblo peruano, ¿qué podemos esperar de estas condecoraciones o estas distinciones o reconocimientos, ¿no? Honoríficos que se otorgan, ¿no? La mafia en nuestro país. Mira, cuando una persona es una distinción, es una persona honorable, ¿no? Algo distintivo que puede hacer a favor del pueblo peruano. Pero estos señores, ¿qué hacen? Están totalmente entre mafias, hacen este tipo de distinciones que siempre hemos visto, ¿no? Nunca ha sido a favor del pueblo peruano, estos señores lo hacen. ¿No? Para nuestro pueblo peruano, pero estos señores lo hacen, sus medallas, hacen insignias, órdenes honorosas, ¿no? Tantos que hacen, sinceramente pues es un hazme reír. En otras palabras, es una mofa, es una burla al pueblo peruano, como entre estas mafias, como ese señor representante del, ¿no? Presidente del Congreso, ese Rostigliosi, sinceramente da pena. Tenemos tipo de personas que realmente que nos gobierna nuestro país. He escuchado un señor que llama siempre desde la capital de la República. Yo he pensado que los limeños pensaban, razonaban mucho mejor. Yo pensaba así, pero sinceramente da vergüenza, da pena, da lástima este señorcito que llama desde Lima, dice que se hace llamar Juan, pues no, a favor de este sistema. Lamentablemente, pues hoy en día, pues, ¿qué podemos esperar de este sistema que nos gobierna? No, siempre nosotros hemos dicho, entre quien entre, hoy en día, mira, ¿cómo ya están repartiéndose la torta en la capital de la República? Lamentablemente nosotros un poco nos sentimos indignados y siempre hemos dicho, una vez más, vamos a experimentar a estos gobiernos. Lo estamos experimentando, estamos viviendo los pueblos andinos que estamos olvidados de todos los gobiernos de turno que nos han gobernado, mi estimado señor Hernán.
0: Sí, pues esas cosas lo que están ocurriendo. A ver, vamos a ver qué pasa en el transcurso del día y en el siguiente programa estaremos a ver, comentando, a ver de qué manera se va a producir. Pero ya es un hecho seguramente que lo van a condecorar a este hombre y bueno, eso va a generar más repudio, más rechazo, pero es bueno que también, bueno, la población se entere, ¿no? O sea, que sepa las cosas.

0: está ocurriendo. Y lo comentaremos, lo veremos a ver los próximos programas. Gracias a usted.
1: Muchas gracias, Lucien, doctor Renán. Ojalá es que el pueblo peruano un poco podemos recapacitar y un poco estar estudiando, ¿no? Porque mira, uno de los que cuando en su medio de comunicación comentaron, es verdad, ¿no? Los flamantes senadores o diputados que hemos elegido, me parece que también no tenemos una talla para ser representante a nivel nacional. Sinceramente, creo que el pueblo nos falta bastante la cuestión política. No elegimos personas que realmente que puede romperse, ¿no?, para el lomo, para este pueblo peruano. ¿Qué es lo que quiere, ¿no?, en otras palabras? Muchas gracias, señor Hernán.
0: De igual manera, gracias a usted. Vamos a la otra línea, pero antes de ello, a ver aquí las comunicaciones. Félix pasa que dice, comunismo es desarrollo. Emilia, Dios nos salve de estos. Esa clase de gente nos van a gobernar ahora en el siguiente periodo, ellos mismos. Águila Roja, a ver qué dice. Entre ladrones hacen un asco y provocaciones hacia el Perú. Entre ladrones hacen todo un asco, dice. Es comunicación. Emilia, Águila, ¿no? Águila Roja. Águila Roja. Están llegando con sus comunicaciones diversas. A ver, aquí también está Royil Cuchoa. Bueno, punto suspensivo, Royel Cuchoa, bueno, está cuestionando al amigo que se ha comunicado desde la ciudad de Lima. Para Dejade, últimamente los premios y condecoraciones han perdido la relevancia. Sí, eso es cierto, para Dejade. Nilton Flores, a ver, ese amigo Juan de Lima es un sobón de la mafia fujimorista. Se presenta de acuerdo a la conveniencia.
2: 2:00 p.m. ya, con 20 minutos.
0: Igual tiene otros payasos que también se comunican frecuentemente. Dice. Bueno, cierto. A ver, Emilia Bazán. 5 años más de destrucción de nuestro país. El pueblo peruano no soporta más. ¿Soportamos más? Dice, ¿vamos a soportar más? Rocío Espinosa. A ver, Rocío. En Lima la gente tiene el cerebro agusanado. ¿Cómo toman agua del desagüe? Tienen pura. Punto suspensivo. Tienen. Es por eso no tienen ideas buenas. Tan mal ahí en Lima, dice la gente. Tienen el cerebro agusanado. Dice. Bueno, a ver, por este lado. Saludos, señor Hernán. Luciano Alata. Saludos, señor Hernán. Desde el Cusco, los delincuentes se premian. ¡Qué vergüenza! Entre delincuentes, premian, se condecoran. A ver, llevar terroristas al Congreso es peor agravio para el Estado. En el gobierno de Pedro Castillo llegó terroristas al Congreso, Mesa Fidel. Ya. Bueno, a ver, vamos luego de esta comunicación, rápidamente, por favor, no quiero hacerlo esperar. Adelante, mi estimado amigo. A ver, usted está en línea. Buenos días.
3: ¿Aló?
0: A ver, un poquito, no, bueno. Levante la voz, un poquito abajo, ¿lo escuchamos?
3: Bueno, doctor, buen día.
0: Ahora sí. Adelante.
3: Bueno, pues, escuchar esta noticia, ¿no? Esta
0: mañana, ¿qué le parece estas condecoraciones que están haciendo estos personajes?
3: Dice, ¿no?, condecorar a este expresidente, ¿no? Censurado, pues yo diré, ¿no? Yo no sé, este recorrido del Congreso, ¿no? Pero se dice solamente de costumbre, no sé. Pues, ¿cuál es el honor, el mérito? Lo que no señala es eso. Hasta pues si su propio partido mismo lo descalifica, ¿no? Así creo que el caso contrario será pues, por el deshonor, por el demérito. A eso sí podemos entender. Hasta pues, por esos actos de esterismo, de paroxismo ahí con las mujeres en el palacio. Por ese acto de culosín con ese empresario chileno. Ese creo que sería la razón para entender esto, ¿no? De condecoraciones, ¿no? Ahora, lo que me preocupa un tanto, ¿no? Está la postura a los alcaldes de acá de nuestra región de Puno, ¿no? Que el que han dejado, dicen, en la capital, ¿no? Se entiende que una autoridad, sea política o delicia, es elegido para cumplir sus responsabilidades y a la vez representar sus aspiraciones del pueblo. Y ahora, ¿qué vienen demostrando estos dos alcaldes? Por esa misma razón, pues, por una gran mayoría de la población, tanto en Juliaco como en Puno, es repudiado, rechazado a estos alcaldes. Ahí está haciendo, pues, obra sin consulto de la población, ¿no? Por ejemplo, es el caso del Cerro Moquegua, ¿no? Uh-huh. Que tanto perjuicio lo está
2: onda, digamos, popular, ¿no?
0: Bueno, y finalmente vamos a entrar más adelante, entramos a ese punto de aquí de los alcaldes, vamos a entrar a ese punto en forma breve. Pero a ver, para terminar, ¿le parece merecido esa condecoración que pretenden hacer a José Gerí?
3: Bueno, pero creo que no sé si me entendí un poco, digamos, escaso esto, ¿no? Te repito, ¿no? Sería por el simplemente por ese deshonor y a la vez de mérito, lo que ha demostrado en el acto, ¿no? Pues por ese acto de mérito, ¿no? De honor, ¿cuál sería, pues, no? Para merecer la condecoración, doctor. Y así entiende, creo que la población.
0: Muy bien, más adelante estaremos en contacto en cualquier momento. Vamos de inmediato a ver, anunciando, vamos, antes de ingresar a la pausa, les anuncio. ¿Quieren conocer algo de su pasado, de este Rospigliosi? De las cosas, los vínculos, las relaciones que tenía en el plano político. Rospigliosi, a ver, en unos 3-4 minutos lo van a ustedes tener. Ya, de Rospigliosi. ¿Por qué tiene esa conducta este personaje? Una conducta, o sea, más que la ultraderecha. Se ha vuelto un, como dice, un renegado de lo que anteriormente tenía otra conducta, otra posición. Ahora se ha ido de un extremo a otro extremo. Pero no solo por oportunismo, no solo por un cargo, sino hay otras cosas más. ¿Quiere usted conocer? No se pierda lo que viene inmediatamente luego de la pausa a la que ingresamos.
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0: programa y ingresamos al segundo segmento, a la segunda parte del programa. Y como les habíamos adelantado, ahora vamos a continuar a ver con por qué esta conducta tan extrema de la ultraderecha mostrada a cada paso por parte de este personaje Rospigliosi. A ver, ¿quieren ustedes conocer un poco sobre este personaje? Una actitud, una conducta no solo vergonzosa, sino repudiable, cuestionable desde todo ángulo de este personaje. Recordarán ustedes en la década de los años 80-90, este personaje se mostraba pues un hombre radical en los sectores de izquierda, radical. Inclusive ha habido épocas en las que, bueno, perteneciendo a un partido en esos entonces denominado Vanguardia Revolucionaria, estuvieron inclusive por acuerdo partidario emprender o empezar un proceso de lucha armada, al igual, similar o al igual que Sendero Luminoso o el MRTA. Sí, en los años 80, culminar el año 80 y 90. Y este Rospigliosi frecuentaba pues detrás de
1: 2 de la tarde
0: diversos líderes, diversos representantes de esa época. Y bueno, ahí se mostraba pues con una posición, con una conducta total y absolutamente de ultra de los sectores ultra de izquierda. ¿Y cómo y de qué manera, señores, da un giro, no solo inesperado, sino un giro hacia los sectores de la ultraderecha, hasta el punto de convertirse ahora en el vocero de el fujimorismo, el vocero de Keiko Fujimori, el vocero de Fuerza Popular, y todavía lo ponen de presidente del Congreso? Cualquier partido así nomás, digamos, a un transfuga que viene de otro, ¿lo podrían poner como representante de un partido de izquierda, una organización socialista o comunista? No harían eso. Bueno, si hay alguien que quiere afiliarse o ser militante, lo pondrían todavía a prueba, ahí en la base, cumpliendo tareas, responsabilidades, que pase 2, 3, 4, 5 años. Y recién podrían ver la forma de ver de que pueda asumir alguna responsabilidad. Pero en este caso, que se convierta en vocero y todavía presidente del Congreso, ¿no les parece que es algo raro, algo extraño? ¿Ah? Voy a compartir en este momento, a ver, la manera como este personaje ha venido siendo su conducta en los años 80, en los años 90, y después cómo llega al fujimorismo. Nuevamente les reitero, este personaje y otros estuvieron inmersos, inclusive ya, en un acuerdo y en una decisión política de iniciar un proceso de lucha armada. Sí, así como lo oye. Y qué raro, qué extraño, ¿no? Este personaje estaba ahí merodeando por ahí y después ahora un giro, no de 90 grados ni 160, sino de 360 grados. Y convertido en vocero, convertido en presidente del Congreso de la República. Así nomás de la noche a la mañana, convertido así en representante y el vocero del fujimorismo. Y este tipo de personajes ahora lo vamos a tener también en el Congreso de la República. Por arrastre. Este personaje no ha tenido votos. Por arrastre. Como dijimos en la primera parte, este personaje ni siquiera fue elegido para que ocupe ese cargo. Era suplente, accesitario nada más. Se murió el expresidente del Congreso, Nano Guerra García. Tuvo problemas en el Valle del Tambo, por Arequipa. Bueno, sobre eso ya no vamos a hablar porque se comenta de todo. Y por eso no sé, por suerte de esto o por desgracia, bueno, para el pueblo peruano. Ahora, imagínense, es el promotor, es el que alienta las leyes pro crimen. Todo a favor de la policía, de los militares, corruptos, asesinos, criminales, a favor de ellos. Cuando antes, el año 90, los años 80, este personaje alentaba para eliminar a ellos, a los policías y a los militares. Hay un reportaje, a ver, interesante, a ver, solamente, a ver, en unos cuantos minutos. Este personaje andaba detrás de Polay Campos, andaba detrás de muchos personajes que en ese año todavía no había MRTA, no había todavía Sendero, todavía. Pero este personaje andaba merodeando por ahí. Se mostraba radical. Se mostraba, pues, como un hombre aparentemente consecuente. Y mira, fíjense ahora en la conducta que muestra. Si uno puede haber pertenecido a una organización política u otro, por una cuestión mínima, no solo de moral, sino una cuestión ética, por más que tenga discrepancias, uno sale pleno de tal organización y lo más correcto de tantos intelectuales, investigadores, estudiosos, hasta científicos, siempre lo que han mostrado es guardar silencio. ¿Cómo despotricar de una organización o de un partido que alguien se formó o tuvo un recorrido de años y después despotricar? Qué raro, ¿no? Qué extraño. A ver, ¿cómo lo ven ustedes? Pero luego de que lo escuchen esto y que lo vean, a ver, es solamente unos minutos. Hubiera sido interesante, a ver si es que el tiempo nos permite, a ver, en el siguiente programa o de repente ahora, a ver si es posible, lo vamos a extender un poco. Rospigliosi. Su conducta rastrera, su conducta de oportunismo y también conducta, que lo voy a dejar puntos suspensivos para más adelante. Su conducta no es normal, no es algo solamente para decirle que se ha cambiado nada más de un extremo a otro extremo, no, no solo eso, hay otras cosas más de fondo. A ver, vean ustedes, Rospigliosi y su conducta rastrera. Resumida por un periodista conocido, porque este personaje trabajaba también en TV Perú y en varios medios de comunicación. Carlos Cornejo lo resume. A ver, por lo menos una parte, un segmento. Y tiene varias publicaciones, pero una de ellas, a ver.
1: Fernando Rospigliosi. Que para mí es impresionante cómo miente, porque parece que ya se ha hecho una costumbre. Hemos sacado tres extractos de la entrevista para compartir con ustedes y vamos a ir viendo uno por uno y desarmando una por una cada una de esas mentiras. ¿De acuerdo? Si Fernando está viendo el programa, que me escuche, porque cada una de las cosas que dijo es más falsa que la anterior. Si no lo está viendo, que sus asesores le cuenten lo que vamos a decir en el programa para que de una vez se entere que los peruanos tenemos memoria y que no aceptamos sus mentiras. Vamos con el primer video, por favor, compañeros. Adelante.
2: Para empezar, yo no he conocido a Polay.
3: O sea, no, ¿de qué es esta inteligencia artificial? No, no...
2: Pues yo he visto algunas fotos mías que son falsificadas, donde me ponen ahí con VR, con Vanguardia Revolucionaria, un partido en el que yo milité
3: Claro.
2: 12 años, del 68 al año 80. Yo he estado en muchas reuniones el año 80,
3: Sí.
2: A principio, los primeros meses, cuando habían las conversaciones para formar un frente de izquierda que participe en las elecciones. Y ahí había muchísima gente. No sé si en alguna de esas estuvo por ahí o no. Yo no lo he conocido, como te digo.
1: Mentira. Las fotos donde aparece Fernando Rospigliosi en reuniones con Polay no son de inteligencia artificial. Son absolutamente reales. Miren la primera, que es la más conocida y la que hemos podido ver todos. Polay sentado a mano izquierda con camisa blanca y él al fondo, al costado de Agustín Aya, que es el que tiene la camiseta negra, y ahí está de forma agusanada en la pared Fernando Rospigliosi. ¿Cuál inteligencia artificial? Estaba en la reunión y por supuesto que conoce a Polay. Nadie ha dicho que sean íntimos, ¿ah? Nadie ha dicho que hayan compartido jornadas de lucha mano a mano, porque militaban en cosas diferentes y en partidos diferentes. Pero que se conocen, se conocen.

0: Eso es innegable. Varias fuentes nos han confirmado que se conocen, que han hablado, que se han reunido, y esto es una evidencia. ¿La quieren ver más cerca la foto para que vean que no es inteligencia artificial? Más cerca la foto, compañeros. ¿O no son? ¿O alguien se ha inventado esta foto? Ahí está Polay. Es verdad, y también hay que decirlo, que Polay todavía no militaba en el MRTA. Claro, el MRTA todavía no existía. Pero no nos venga a decir Fernando Rospigliosi, y además con esa cacha y esa sonrisa de medio lado con la que se jacta de ser gracioso, que no sabía, o que no había estado en una reunión con Polay, o que no era amigo de Polay, o que no conocía a Polay, para ser preciso con la frase que usó. Ahí está. Un Rospigliosi joven, o el pelo todavía no era pelo cano, era pelo negro. Ahí estaba. Es verdad que trabajaba en la revista en la que él estaba, y ahí estaba Polay. Entonces, por favor, no nos engañemos. Pero hay además una segunda fotografía no esta, donde que es la foto que le quieren achacar a Nieto, que está junto a Polay, marchando en un evento de la UDP. Bueno, el que está más atrás en camisa blanca, también es Fernando Rospigliosi. A 20 centímetros de Polay. Entonces no jodas, pues, Fernando Rospigliosi, no me digas que no has estado con Víctor Polay en reuniones y que solo fuiste a cubrir porque estabas reporteando para tu revista. No seas mentiroso. ¿A quién quieres engañar? Militaste en Vanguardia Revolucionaria en esos años, estuviste en reuniones políticas en esos años y en varias estuviste con Víctor Polay.
1: 40 minutos.
0: Entonces ayer se presentó en Canal N con todo su cuajo y con todo ese sarcasmo del que se jacta para mentir, pero de una forma canallesca. Yo escuchaba la forma como le contestaba a Mario Ghibellini, colega nuestro de Canal N, y no lo podía creer. Además, diciendo las cosas, medias verdades, que no es otra cosa que decir mentiras, ¿eh? Por lo que vamos a ver a continuación. Pero entonces está claro, por las fotografías que hemos encontrado y que hemos recogido, que además no son hallazgo nuestro, ¿eh? No me quiero tirar la parte y decir que nosotros hemos encontrado alguna primicia, de ninguna manera. Son fotos que están ahí hace buen rato, como para saber que no se miente y que no se dice que es inteligencia artificial. Claro, porque ahora cada vez que un político se ha encontrado en estas van a decir inteligencia artificial, ¿no es cierto? Hay que tener mucho cuajo. Luego estuvo hablando de Vanguardia Revolucionaria y de la lucha armada, porque en el partido que militó Fernando Rospigliosi se hablaba de lucha armada y de guerra popular. ¿Qué significa eso? Que querían tomar el poder a la fuerza, a balazos. Lo que significa matar militares y matar policías. Claro, ahora es muy fácil negarlo todo, pero en esos años en que militó en la izquierda, Fernando Rospigliosi pretendía tener un AKM en las manos y, si era posible, llevarse por delante a cualquier uniformado. Por supuesto que ahora le parece muy gracioso, pero en ese momento lo pretendía. Escúchenlo.
2: ¿Tú, cuando estabas en Vanguardia, creías en la posibilidad de llegar al poder a través de las armas?
3: Sí, sí, era una posibilidad, pero nosotros desde casi el principio, gracias a una idea que formuló el Mundo Murrugarra, que después fue congresista, había una crítica fuerte a lo que era eso, la línea de la puente, de organizar un foco guerrillero.
0: Esa es una verdad a medias. Esa es una verdad a medias, lo cual es una mentira. Y como somos acuciosos en este programa, nos fuimos a averiguar más de Vanguardia Revolucionaria. Y encontramos una tesis para obtener el grado de licenciado en Sociología de quien era estudiante Ricardo Caro Cárdenas en la Pontificia Universidad Católica del Perú. Él investigó para obtener ese título un texto, una investigación que se llama Vanguardia Revolucionaria, una introducción a los orígenes y desarrollo de la nueva izquierda peruana 1965-1972. Allí, este hoy sociólogo Ricardo Caro cuenta que la organización tenía una postura muy específica y planificada respecto a la lucha armada. Es verdad, dice Caro, diferenciándose de otros grupos de la época. Tenían un requisito del mínimo de partido, antes de tomar las armas, que es lo que expresa Rospigliosi, que es la tesis Murrugarra. ¿En qué consistía? Que para tomar las armas, ¿no es cierto?, tenían que establecer frentes regionales para construir el partido, que es a lo que se refiere Rospigliosi. No, dice él, no, nosotros tenemos esta tesis, nosotros queríamos, sí, de alguna manera distanciarnos de los otros, como minimizando lo que significaba la guerra popular, en la que él creía. Eran frentes, dice la investigación de Caro Cárdenas, que eran la antesala para lanzarse al trabajo campesino. Estoy citando una investigación de tesis, ¿eh? No es un invento mío, es una investigación de tesis de la Universidad Católica. Una vez cumplidas estas fases, se iniciaría la lucha armada, que es lo que no le cuenta Rospigliosi a Mario Ghibellini en Canal N. No, entonces se ríe, es todo cachoso, ¿no? Sí, pues no, la tesis Murrugarra era otra cosa. Mentira, lo que querían era el poder a través de la guerra popular. ¿Qué estás contando, Rospigliosi? O sea, es mentiroso. El objetivo final era que en el punto más alto de las movilizaciones sociales, esto se transformara en una guerra popular. Eso quería ser Vanguardia, en la que militaba Fernando. Vanguardia Revolucionaria calculaba de manera optimista que esta etapa de preparación tomaría aproximadamente un par de años. Y tenían comisiones militares encargadas de planear todos los atentados que iban a hacer, lo dice la investigación, bajo un estricto estilo clandestino de militancia. Estas comisiones, dice el texto, alimentaban la expectativa de las más caras fantasías de lucha armada, al concebirla, escuchen ustedes, con esto termino, como el recurso decisivo de la lucha por el socialismo. Entonces no me jodas, Fernando, y perdonen la expresión, por favor, perdonen el francés, pero es que ya ofende como mientes. Me dicen que tenemos un super Fernando Rospigliosi.
1: Bueno, amigos, vamos a seguir.
0: Que para mí es impresionante cómo miente, porque parece que ya...
1: Vamos a seguir, ¿no? Cómo miente y cómo trata de sorprender a la opinión pública. Cuando las imágenes, los videos, los materiales, todos estos hechos ocurridos en los años 80, 90, están en los archivos. A ver, ¿cuál sería su percepción de usted? A ver, de usted que nos está captando, a ver, en las diversas regiones del país, y aquí en el ámbito de la región de Puno, y en las diversas regiones del sur, del centro y el norte. ¿Por qué esa conducta? ¿Por qué ese giro de un extremo a otro extremo? Cuando este proclamaba, hacía loas de todo, empujaba, alentaba inclusive, para que una facción de los sectores de izquierda iniciaran una guerra o una lucha armada. Eso aparte, al margen de Sendero Luminoso, al margen de MRTA, cuando todavía, como dice el reportaje, cuando todavía Polay Campos no era, o no había el MRTA, o no estaba todavía en ese proceso. Y este Rospigliosi era uno de esos de Vanguardia Revolucionaria. A ver, ¿qué dicen ustedes? A ver, aquí tenemos comunicaciones. A ver qué es lo que dicen. Dan risa a estos sujetos con sus condecoraciones. Dice, bueno, Filomeno. Bueno. Es la verdad. En Lima viven desesperados y para sobrevivir. Janet, a ver, el nuevo orden mundial y Agenda 2030, sabemos qué es lo que va a pasar. Estamos en juicio de Dios. Están los temas religiosos. A ver, aquí por este lado. Una persona sensata puede perfectamente cambiar de opinión. Solo el zurdo nunca va a cambiar. Una persona sensata puede cambiar. Cambiar de opinión es otra cosa. Pero cambiar de posición de una formación ideológica política, ¿creen ustedes que es fácil? ¿Creen que es así nomás? Esos son pues amigo Omar o Roger, ¿no? Roger Ramos. Dice, una persona sensata, dice, puede perfectamente cambiar de opinión. Cambiar de opinión es otra cosa. Opinión. Cualquiera puede tener opiniones. Coincidentes, discrepantes. Pero alguien que tenga formación ideológica política en una organización, partidaria política, pero que se vaya al otro extremo, total y absolutamente contrario, ¿eso es normal? En la historia de las revoluciones, en la historia de los procesos revolucionarios a nivel global, a nivel mundial, se han visto algunos casos, pero no es una regla. Algunos casos. Pero habían algunas motivaciones, algunas cuestiones de fondo para que ocurriera. Esos casos son excepcionales, ¿eh? Uno que ha tenido formación ideológica política se ha imbuido plenamente del programa, de la ideología, de la política de un partido, de una organización, difícilmente pueda cambiar, variar. O otros por cuestiones personales, por cuestiones familiares o otros motivos, o de salud, a veces, bueno, no se retiran o dan un paso atrás o se quedan ahí. Eso siempre ha ocurrido en la historia de los diversos procesos revolucionarios a nivel global, a nivel mundial. Entonces, ¿por qué creen ustedes que tiene esa conducta este Rospigliosi? De convertirse en un rastrero, de convertirse en un oportunista, un traidor, un sinvergüenza, como lo acaba de decir el reportaje. Mentiroso de paso, mentiroso. Tratando de presentarse ahora de que no lo conocía a Polay, no lo conocía a tantos otros, que después, bueno, se desembarcaron precisamente en un proceso de lucha armada. Y ahí merodeaba, ahí paraba este Rospigliosi. A ver, ¿cuál sería la respuesta? Es puntual, concreta, a ver, ¿por qué?
4: 2:00 p.m. con 50 minutos.
1: Este sujeto, de esta persona, de este Rospigliosi, que ahora el fujimorismo y la derecha lo premian con uno de los más altos cargos en el país. A uno que ha tenido una trayectoria vergonzosa, traidora, oportunista, vendepatria. ¿Qué hay? A ver. A ver, ¿qué dicen aquí? No están dando en el clavo, ¿eh? A ver, vamos a ver aquí. El terrorista, dice que, a ver, Hot dice, el terrorista, compañero de por ahí llamado Rospulgoso, Rospulgoso, en las filas del fujimorismo. Una vergüenza, dice, bueno, ya. Hot. En reiteradas ocasiones habló de los traidores que eran, y ahora lo tienen como vocero del fujimorismo. ¿Creen ustedes que es casual? ¿Creen ustedes que es casual? A ver, otro. Al igual que Rospulgoso, Cerrón y el Puca Bellido se están transformando a la ultraderecha. A la ultraderecha. Pero no están asumiendo, por lo menos, estos mencionados como Rospigliosi. Ese tipo de gente hay, sí, sí, cierto. Pero ¿por qué pasa eso? A ver, ¿por qué? Ya vamos para ganar tiempo, porque hay varios temas. Para ganar tiempo. Para ganar tiempo. A ver qué dice aquí el Faustino. Rospigliosi probablemente ha sido un infiltrado y soplón. Por eso le decían el gusano. Ajá, ahí va, creo que algo de lo que justamente ha venido ocurriendo, ¿cierto? Faustino Mamani. Rospigliosi probablemente, dice, ha sido un infiltrado y soplón. Por eso le decían, por eso su chapa de Rospigliosi era el gusano. Gusano. No, sí, bien Faustino, sí, por ahí, yo creo que está por ahí. Algo tiene que ver. Y resumiendo, señores, resumiendo. En la historia de los movimientos revolucionarios, en los procesos de transformación de las sociedades en diversos países y en diversas partes del mundo, han ocurrido algunos de estos casos. No es frecuente, ¿no? Sino son algunos casos. Pero a ver, ¿qué nuestra apreciación, nuestra opinión, a ver, ¿qué podemos decir? Rospigliosi, señores, ha tenido esta conducta de pasarse de un extremo a otro extremo. Tomen nota eso ahí, tomen atención, ¿eh? Y a ver, te doy una recomendación para que compartan los amigos que están a ver en diversos ámbitos. Compartan, pónganle un like, los que todavía no lo han hecho. Pónganle un like y compartan con los amigos. Estos temas son importantes para conocer a estos personajes, porque este personaje va a continuar en el Congreso. Va a continuar. Y es probable de que también el fujimorismo lo impulse nuevamente para ser presidente del Senado, no sé. Porque ese es uno de sus voceros de mayor confianza. Es un personaje que antes tenía, mira, ese pasado vergonzoso. Entonces, al igual como Rospigliosi, han habido en la historia de los procesos revolucionarios gente, como lo acaban de decir, había algunas notas comentadas que me están enviando, ha habido gente infiltrada en los movimientos de izquierda, en los partidos de izquierda y principalmente en los partidos y en las organizaciones que estaban en proceso de emprender un proceso de lucha. ¿Qué tipos de lucha? Ya no solamente lucha política, sino lucha armada o guerra popular, bueno, como se le denomine. Han habido muchísimos. Y aquí en Perú han habido varios casos. Sendero ha estado infiltrado. Sendero Luminoso ha estado infiltrado por la CIA. Había miembros, gente, agentes de la CIA que estaban ahí como miembros del Comité Central, junto con Abimael Guzmán, junto con toda la cúpula de Sendero, agentes de la CIA. ¿Quién o quiénes? Es otra historia, pero estaba infiltrado. Es por esa razón, señores, durante los años 80-90, pues, al igual que el terrorismo de Estado, también cometieron una serie de atrocidades en contra del pueblo, en diversos lugares. Y eso no hay que ocultarlo, ¿no? Hay que decirlo claramente. ¿Y quiénes son los que alentaban ese radicalismo, esa actitud así? De asesinar, de matar a gente del pueblo. Eran precisamente esos agentes infiltrados que inducían precisamente para hacer ese tipo de labor. ¿Por qué? Para que justamente ese movimiento, esa organización, Sendero Luminoso, ante la opinión pública lo vean como una organización eminentemente terrorista, asesino, criminal. ¿Se dan cuenta? O sea, esos agentes, esos soplones, esos infiltrados, se muestran dentro de una organización política los más radicales, los más rígidos, los más enérgicos frente a cualquier situación. Todo lo ven matar, matar, matar, asesinar. Entonces Sendero ha estado infiltrado hasta por demás, en diversos niveles. Eso no se puede ocultar, señores. Algunos, incluso, claro, había gente incautos, ¿no?, que estaban también ellos firmemente por ilusionados por ese proyecto, ese propósito, pero no sabían de que se iba al descalabro con este tipo de cosas y hechos que hemos visto los años 80, 90 en nuestro país. Bueno, ahora están en otra etapa, ya no están ahí, sino están incorporados, por eso están participando en las elecciones, ¿no? En fin, ya no es un secreto, no es absolutamente nada. Entonces, y eso ha pasado no solamente en Sendero, también ha pasado en diversos partidos. Y en los partidos más radicales de izquierda, ahí se infiltran los agentes de la CIA, los agentes que laboran, que trabajan para la CIA. Es decir, para el Servicio de Inteligencia Norteamericano. ¿Y qué labor cumplen estos personajes? Esta labor de Rospigliosi. Ahora, viendo toda esta historia, todos estos casos, Rospigliosi, señores, antes con Murrugarra y otros líderes de los sectores de izquierda, que se mostraban radicales, inclusive ya han tenido un acuerdo de pasar a una nueva fase de lucha armada aquí en nuestro país, y así habían varios partidos de izquierda, radicalizados y por la coyuntura, por el momento político que vivía nuestro país, diversas organizaciones estuvieron en ese camino. Entonces, ¿cuál es la labor de estos personajes como Rospigliosi? Se muestran radicales, firmes, enérgicos, consecuentes, entre comillas. O sea, los más cumplidos aparentemente, los más rígidos, los más radicales. pero en momentos precisos, en momentos oportunos, muestran otra conducta contraria o boicotean o sabotean esos acuerdos, esas medidas que acuerda una u otra organización política dentro de un periodo político que vive el país. Entonces, señores, ahora lo que podemos decir es que definitivamente, por lo visto, por los antecedentes que se está conociendo mucho más ahora, Rospiglio ha sido pues un agente que ha venido trabajando para la CIA de los Estados Unidos. ¿Es esa la razón del por qué, señores, de la noche a la mañana, imagínense, de lo que era total y absolutamente enemigo del fujimorismo, después se pasa y ahora se convierte en vocero, en representante del fujimorismo? Y todavía eligiéndolo al más alto cargo. Es decir, este Rospiglio se puede suponer de que antes inclusive estaba en coordinación con estos sectores. Estaba en coordinación, pero ya era el momento de que tenía que sacarse la máscara y decir lo que es realmente en esencia. Entonces fue un filtrado, fue un personaje traidor, fue un personaje rastrero a los intereses que pregonaba, o a la, por lo menos a las posiciones que decía defender, que decía estar de acuerdo. Entonces, así ese tipo de Rospigliosi hay mucha gente. No solo en Lima, señores, aquí en las regiones mismo. Y siempre les hemos advertido, no hay que dejarse sorprender con algunos que se muestran aparentemente radicales, aparentemente consecuentes, entre comillas, firmes, de un discurso radicaloide.
4: 3:00 p.m. en punto.
1: Quieren mandar, como dicen, a la aventura, a un movimiento, a la gente. Paro cada rato, cada día, paro, paro, paro, todo lo ven paro. ¿Por qué no las regiones del sur, ahora? Puno, fundamentalmente, y las regiones del sur andino. No estamos reaccionando, o no está reaccionando, como podía ser en otro momento, en otra época. ¿Eso les preocupa o no? ¿Están observando o no? Entonces, no es cuestión de jugar por jugar. Paro por el paro, paro y paro, todo, alguna cosa paro, la otra inmediatamente paro. Así que, ¿cuántas veces hemos recomendado, señores? Mucho cuidado, no se puede jugar con medidas aventureras o medidas así por así. Cuando ese tipo de medidas, cuando llega a agotarse o llega al cansancio de la gente, de nuestro pueblo, de nuestra gente, se va deslegitimando, se produce un desgaste, un cansancio en la población. Las medidas de fuerza tienen que ser oportunas en su momento, evaluando, analizando las condiciones. No se puede jugar con los paros. Hay algunos, seguramente ustedes han visto en diversos pueblos. No solo es el paro la única medida. Hay diversas medidas de lucha. Entonces, mira, fíjense, este Rospiglio, pues, ahora ni dudar ni hablar, ahí está con los reportajes que están haciendo público a nivel nacional de lo que era, cómo era. Este personaje, pues, se puede suponer que tenía un vínculo cercano, estrecho, directo, con la CIA. Era un agente, un informante. Seguramente que hacía esa labor, ¿no? De agente, de informante. Como ha ocurrido en otras organizaciones, en varios partidos. Y a esos partidos, precisamente, que emprendían y se radicalizaban en la década de los años 80-90... casi la mayor parte de las organizaciones de los partidos políticos de izquierda y los más radicales y que estaban en pos de empuñar las armas han sido infiltrados. No solamente Sendero, el MRTA, otros partidos de izquierda han sido infiltrados para romper, para quebrar. Han generado divisiones. Esos agentes son los que han dividido de diversas formas: sabotajes, boicot, dar la información reservada de uno o de otro lado. Eso es lo que ocurre, señores, en los partidos de izquierda. Ha ocurrido y va a seguir ocurriendo esas cosas. En muchas muchas organizaciones sin razón, sin motivo de fondo, o sin que haya cuestiones ideológicas y políticas de fondo, han terminado dividiendo a una u otra organización. Y así ha ido. Entonces, esa es la labor de la CIA. Porque eso es lo que busca precisamente: dispersar, quebrar a los movimientos populares, a los movimientos de izquierda, a los partidos de izquierda, a los partidos revolucionarios en diversos países de América Latina. Y el mundo también, en diversas zonas, en diversos lugares. Eso es harto conocido, no es, señores, novedad. Todos quienes tienen conocimiento, tienen por lo menos información o estudio, o han estado involucrados en esos temas, conocemos de una u otra manera lo que ha venido ocurriendo, no solo acá en Perú, sino en diversos lugares. Ahí están las divisiones que se han dado en la década de los años 60. El Partido Comunista Peruano, Partido Comunista Bandera Roja, apareció Partido Comunista Patria Roja, ahí apareció Partido Comunista Sendero Luminoso. Después, en la década de los 80, ya han aparecido Vanguardia Revolucionaria, Partido Socialista por acá, por allá, y todos han sido fracturados, quebrados. Entonces, este Rospigliosi es, pues, no tiene nombre, no merece ningún respeto. A este personaje ni lo deben mirar. Fíjense las cosas, ahí está. Ahora, solamente es un adelanto, ¿eh? Vamos a seguir, a ver, aclarando estos temas, porque es necesario conocer, saber. Esto ha pasado con diversos sectores. Esos traidores, esos agentes, o esos soplones, o esos infiltrados en los diversos procesos revolucionarios, no solamente de acá de Perú, sino de diversos países, en los momentos claves, cuando inicialmente se muestran radicales, firmes, rígidos, pero en momentos decisivos informan, o sea, son informantes. ¿Para qué? Para hacer fracasar una acción determinada en un determinado periodo de lucha o del proceso revolucionario que está en curso o que está en marcha. Esa es la historia de los soplones, de los agentes, de los infiltrados. Y reciben, pues, cantidades de dinero, de plata, de parte de la CIA. Ahora, nos falta hablar, por ejemplo, cuál fue la labor de las diversas iglesias que han aparecido, de las corrientes religiosas que han aparecido como sapos en primavera en los años 80-90. A ver, ese es otro punto, otro tema que uno de estos días lo trataremos. Pero para eso hay que deshacerse, pues, de los fanatismos. Se van a quedar sorprendidos. Un día lo vamos a tocar, no se preocupen. Pero para eso no hay que desprenderse de los fanatismos. Y hay que reconocerlo, admitirlo, crítica y autocríticamente, lo que ha venido ocurriendo, lo que ha venido pasando aquí en nuestros pueblos. Así que ya les voy adelantando. El día que abordemos ese tema, no salgan a defender a su secta, su grupo, por acá, por allá, no, sino, a ver, analicen en verdad, cómo son las cosas. Es otro punto, otro tema que en su momento lo trataremos. Bueno, entonces, ese es, en conclusión, en resumen, este Rospulgoso, como le dicen, Rospulgoso, no solo es un comodín, un oportunista, sino un rastero, un traidor, pues, y un agente. Seguramente que tiene diversos vínculos. Entonces, ya, pues, le han dicho: no, esta es una persona que ha trabajado con nosotros, bien, con toda confianza. Entonces le han entregado ya al fujimorismo para que sea uno de sus representantes, de sus voceros. Imagínense, usted, a ver, que pertenezca a un partido de derecha o de izquierda, lo puede poner en cuestión de días, ¿no?, en poco tiempo ya como representante. No, siendo ya alguien que tiene, pues, certeza, firmeza, que estaba trabajando con ellos. Pero aparentemente hacía otra labor contraria a todo eso. Y ese no es el único caso, tantos casos hay. Así que hay que tener cuidado, señores. Si queremos realmente cambios profundos acá, queremos cambios estructurales en nuestro país, hay que tener cuidado. hasta los agentes de la DIRCOTE, del GEIN, de todos de aquí, de los que justamente estaban encargados de la lucha contra el terrorismo, han venido infiltrándose de una u otra manera en diversos lugares. Ahí pasan, están ahí en las movilizaciones, están ahí, cuando hay un movimiento, están ahí como sapos, ¿no? Por ahí. Aparentemente están de acuerdo, están impulsando, sí, pero ¿para qué? Para sacar fotografías, para saber quiénes son, dónde van, a ver si a ver a un medio, a un directivo, a una persona medio que se muestra medio radical, le siguen los pasos. ¿Para qué? Para identificarlo, quién es, dónde vive, de dónde proviene. Esa es la labor de la soplonería, de los agentes. Así que hay unos así que solamente ese día después desaparecen rápidamente. Así que amigos, ese es una materia para estudiar, para analizar esos temas. Hay casos realmente interesantes, si es que tuviéramos un poco de tiempo para estudiar, para analizar esos temas. Así que ahora estos personajes todavía aparecen ahora para condecorarse entre ellos. Se condecoran con la medalla de Gran Cruz, con la más alta distinción en el país. Claro, entre ellos, mire cómo prima la sobonería. En fin, todo tipo de cosas. Así que no es el único Rospilosi. ¿Cuántos de esos hay? No es como dice un amigo, pero no. Una persona sensata puede cambiar de opinión. Puede cambiar de opinión. Esa es otra cosa. Por alguna diferencia, discrepancias. En un partido, en una nación, ¿hay discrepancias? Claro, debe haber. Hay y debe haber discrepancia. Puede haber debate. Puede haber contradicción. Claro que tiene que haber, porque si no hay contradicción, no hay avance.
4: 3:10
1: Concluyen, terminan en los objetivos de una organización política, de un partido, de un movimiento revolucionario. Concluyen y coinciden, concuerdan. Pero en cambio los infiltrados, los que son ya, es clarísimo, tantas divisiones que ha habido en el movimiento popular. Eso no ha sido así por así, señores. Las divisiones, los fraccionamientos que ha habido en los partidos de izquierda. ¿Recuerdan ustedes en los años 80, 90 había partido comunista, partido socialista por acá, por allá? Ya no hay ahora. ¿Hay? ¿Dónde están los partidos socialista y comunista? Hay uno o dos, no me digan que... Permanentes fraccionamientos, divisiones. Eso es obra y gracia de la CIA. De agentes de la CIA. De infiltrados. Todo eso es un tema para estudiar. Y ahora los últimos investigadores, politólogos, están tratando ese tema. Hay que imbuirse. No solamente es el caso de Rospilosi, hay varios que han venido ocurriendo en los últimos tiempos, en las últimas décadas aquí en el caso de Perú. Bueno, entonces amigos, ahí quedamos con este punto, con este tema de Rospilosi y condecoraciones, que seguramente lo van a concretar. Seguro, no creo que, a pesar de que hay críticas diversas, a estos no les interesa nada. No les importa. Pero hay que tomar en cuenta, estos personajes de esa catadura, de esos antecedentes, están ahora dirigiendo el país. No es gente pues así de valor, no es gente digamos que tengan firmeza, consecuencia, ¿no? Bueno amigos, entonces ya han captado ustedes por lo menos una parte, ya tienen referencia de Rospilosi o Rospulgoso, como lo llaman, ¿no? Sí.
0: Hemos sacado tres extractos de la entrevista para compartir con ustedes y para que de una vez se entere que los peruanos tenemos memoria y que no aceptamos sus mentiras. Vamos con el primer video, por favor, compañeros. Adelante.
3: Para empezar, yo no he conocido a Polay.
2: O sea, no, ¿de qué es inteligencia artificial? No...
3: Pues yo he visto algunas fotos mías que son falsificadas, donde me ponen ahí con BR, con Vanguardia Revolucionaria, un partido en que yo milité,
2: claro,
3: 12 años, del 68 al año 80. Yo he estado en muchas reuniones el año 80,
2: sí.
3: a principio, los primeros meses, cuando habían las conversaciones para formar un frente de izquierda que participe en las elecciones. Uh-huh. Y ahí había muchísima gente. No sé si en alguna de esas estuvo Polaya o no. Yo no lo he conocido, como te digo.
0: Mentira. Las fotos donde aparece Fernando Rospigliosi en reuniones con Polaya no son de interés.

cuando les había manifestado de que hay que tener cuidado con algunos que se muestran pues, radicales, con algunos que se muestran promoviendo, todo lo ven, paro, paro, cualquier cosa, ahí se cae algo, hay alguna, inmediatamente paro, al día siguiente otro paro, la siguiente se van igual. Esos personajes o esas personas que aparentemente muestran un radicalismo, ahí está pendiente los agentes de la CIA, los agentes de la DIRCOTE, en el caso de acá de Perú, de la DIRCOTE o de otros brazos que operan. Están pendientes, están atentos, están viendo las movilizaciones, las marchas, están por ahí, están juntos, están como cualquiera, ¿no? Están, como dicen, sapeando, así popularmente, como dicen. Están ahí. Y a ellos los aborda, a esos más radicales, primero le indagan quién es, de dónde proviene, quién, cuál es su nombre, todo lo identifican, le sacan fotos, le sacan toda la información. Y ven, a ver, ¿qué formación tiene este personaje? ¿Tiene formación ideológica, política bien formado? ¿O es un tipo que, bueno, puede ser manipulable en cualquier momento? Entonces, ellos, a esos que se muestran mucho más activos, mucho más radicales, los abordan. Se hacen amigos, pero nunca le van a decir porque yo soy agente de la CIA o agente de la DIRCOTE o de lucha contra el terrorismo, no le van a decir, sino se hacen amigos, entran en relación, en vínculo, y después ya lo abordan, pero ven a ver si sirve, podría servir para que sea un infiltrado. Aquí tienes tu billete, vas a recibir mensualmente o anualmente tanto, tanto. El otro que está desesperado de plata, ya pues, encantado. Tú tienes que seguir, le dicen, tienes que seguir mostrando una conducta radical y firme aquí, todo. Tú tienes que ser nuestro informante de todas las cosas. ¿Qué hay? ¿Qué cosa está programando en una reunión de un gremio, de una organización, de un sindicato? Esa es una de las formas de cómo se infiltran. Hay diversas formas. A ver, yo los contaré en otro momento. Las cosas, cómo operan estos organismos de inteligencia, tanto del gobierno peruano como también del exterior, principalmente la CIA. Aquí en este proceso electoral, la CIA ha estado, pues, como dicen, bastante movido. Han estado operando por todo lado. No está así nomás, señores. Así que hay muchas cosas por tratar, pero ya tienen por lo menos una referencia de cómo ocurren las cosas. De cómo ocurren las cosas, de modo general. Pero hay mucha gente a veces que no se dan cuenta, pero no entienden, no comprenden. Y tampoco no se han imbuido de las cosas que han ocurrido en diversos procesos revolucionarios, no solo de Perú, sino de América Latina y del mundo. Cómo han habido casos interesantes. A ver, otro día les voy a dar a ver algunos libritos para que ustedes lo puedan leer, puedan entender sobre ese tema de espionaje, de infiltración de parte de la CIA a los movimientos revolucionarios, a los movimientos de izquierda en diversas partes del mundo. A ver, para que lo lean ustedes. Muy bien, amigos, entonces terminamos este punto. A ver, está en línea Marinés. Bueno, está impresionado, Marinés, con los temas que estamos tratando, abordando. Este es un programa eminentemente político, pa. Claro, es eminentemente político. A ver qué nos dice aquí. Ros Pulgoso es una lacra, es un psicópata. Era parte de los terroristas, Campos de Sendero Luminoso. Ahora quiere negar, dice Anastasia. A ver qué dice Roger. Enrique Millán, para ti, ¿quién es pueblo? Dice, bueno, le está contestando a otro amigo, ¿no? A ver, los tucos naranjas están felices con su terrorista Ros Pulgoso. Jod. Jod. A ver, Wilmer, eso quiere decir que la China es la China KK, es decir, Keiko Fujimori, es también un agente de la CIA. Claro, de hecho, estos son, pues, trabajan con la CIA, pues. Trabajan con la CIA. La derecha está en contacto estrecho, cercano con la CIA. Están en permanente contacto. Ellos les dan, como dicen, cuerda, les dicen qué deben hacer, cómo están las cosas. Están informando pendientemente, de manera permanente, pendiente, las cosas que están pasando. Ellos están, a ver, digamos, a Keiko Fujimori, a estos candidatos de la derecha, a Porky, a ellos les van informando, están en contacto. A través de
a veces

0: directamente, en otros casos a través de otros representantes. Están haciendo, dando las recomendaciones, las orientaciones. ¿Por qué? Porque al gobierno norteamericano les conviene, les favorece tener gobernantes de derecha, gobernantes que se arrodillen, gobernantes que se arrastren y que se pongan al servicio pleno del imperio norteamericano. No le conviene que haya un gobierno de izquierda por ningún motivo. Y mira, ahora consumó varios fraudes en Argentina, en Chile, aquí en Perú, en Colombia, lo último de Colombia y Perú. La misma, diríamos, modalidad de fraude han manejado en Colombia y Perú. Entonces, como algún amigo nos decía, ¿no? Los partidos, los movimientos de izquierda, aquí en Perú, en Colombia, en otros, ya tienen que tomar las previsiones del caso para futuros eventos, para futuros procesos.
1: Porque 3 de la tarde con 20 minutos.
0: Y van a seguir haciendo sus manipulaciones. ¿Por qué? Porque tienen en sus manos todos los estamentos del Estado. Tienen influencia, tienen manejo en tal institución. Miren, en este momento no va a haber, no solamente el fujimorismo controla el Congreso, tiene control del Ejecutivo, tiene control del Tribunal Constitucional, tiene control, manejo, son sus títeres, la Junta Nacional de Justicia, el Ministerio Público. ¿Qué más falta? Ya están todos. El Banco Central de Reserva, los directores fujimoristas, directores del Banco Central de Reserva, del BCR, fujimoristas, de la ultraderecha. ¿Qué otro más? A ver, todo, con eso manejan toda la SUNAD, está en sus manos. Utilizan para perseguir, para hostigar a la gente que es de oposición. Ahora están metiéndose al Poder Judicial también. Y algunos jueces no me quedan que están con cierta independencia, entre comillas, ahí. Todo, prácticamente tienen todo en sus manos. Han metido la mano en la OMP, han metido las narices ahí al Jurado Nacional de Elecciones, todo. Entonces, un movimiento, un partido o los sectores populares, ¿qué tenemos que hacer en el futuro? Tenemos que desmontar eso. Se tiene que desmontar todo ese aparato que se han adueñado, se han acomodado. Porque si no se hace eso, ahora ni hablar de las cúpulas policiales militares, pues, imagínense. Cualquier gobernante progresista de izquierda que asume el gobierno en los próximos años, la cúpula policial, la cúpula militar, va a estar al servicio pleno de los intereses imperiales. Van a estar y están en contacto permanente con la CIA. ¿Ustedes creen que va a apoyar a un gobierno de esa naturaleza? No, van a boicotear y en cualquier momento van a consumar un golpe, una maniobra. Es así. Entonces, cambiar eso, imagínense. ¿Cómo cambiar eso? ¿Ya ves? Es un gran reto. Pero ahora pues solamente están participando en estas elecciones aquí los candidatos. No, ni les preocupa ni piensan en esas cosas. Solamente están ilusionados en ocupar un cargo nomás. Nada más. Por eso es fácil de ser derrotados esos movimientos de transformación, de cambio, esas opciones. Así que, señores, no se trata solamente de decir, ah, pues, elecciones se puede ganar, pero el asunto es cómo establecer un gobierno realmente fuerte, un gobierno realmente que pueda comenzar a hacer cambios, o por lo menos algunas transformaciones.
1: Onda, ¿están preparados popular,
0: para hacer esos cambios? Es el gran reto, es el gran problema también. Bueno, pues amigos, entonces con esto creo que hemos por lo menos agotado. Y adicionalmente, rápidamente, para ingresar al otro punto, a ver, vamos a hablar de los alcaldes de Juliaca y de Puno. Acaban de ir a felicitarlo allí a la capital de la República. ¿Pueden creer? ¿Qué les pasa con estos amigos, estos famosos alcaldes? Alcaldes de Juliaca y de Puno. Óscar Cáceres de Juliaca, de la provincia de San Román, alcalde, y el alcalde de Puno, Javier Ponce, fueron a felicitarlo a Keiko Fujimori. ¿Y qué es lo que le dijeron? ¿Qué es lo que han hablado? ¿Qué es lo que han comentado? ¿Quieren escucharlo? A ver, lo vamos a ver, comentar enseguida, inmediatamente, luego de esta primera pausa, o segunda pausa a la que ingresamos. Vamos a la pausa.
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2: Estamos de vuelta con el programa político Puntos de Vista con Hernán Fuentes.
0: Bueno, amigos, vamos a continuar, vamos a proseguir a ver con estos temas que tienen que ver, a ver, con los temas de coyuntura y de actualidad política. Bueno, en este ámbito, en este contexto, pues, tenemos que manifestar de que a más de... A ver, hay un asunto, hay un tema también de sobre Keiko Fujimori. A ver, en la última parte lo complementaremos. En el proceso de transferencia... En el proceso de transferencia en la que está empeñado Keiko Fujimori, en este proceso de transferencia, aunque usted no lo crea, están designados como miembros de las comisiones de transferencia, gente allegada a sus socios, a los socios de Keiko Fujimori, a los socios del fujimorismo, en otras palabras, o de Fuerza Popular. Como por ejemplo, gente de confianza, de cercana o íntima confianza de Acuña, por ejemplo, César Acuña. Otros, gente de cercana y de confianza puestos por Dina Boluarte. Ahora, también agentes y gente muy cercana que fueron a el propio y al mismísimo Alberto Fujimori. Lo vamos a mostrar más adelante, así que tome nota. Ellos están, varios de ellos están siendo ahora designados y ocupando cargos importantes en estas comisiones de transferencia de los diversos ministerios. ¿Todo esto hacia dónde conducen? ¿Todo esto hacia dónde puede llevar todo esto? Ese es un asunto, es un tema que también lo vamos a ver, referir brevemente en los siguientes minutos. Pero vayamos ahora todavía a ver con esto de los alcaldes, pues, de los alcaldes de Juliaca y de Puno. A ver, ¿qué pasa con estos señores? Aparte de lo que hemos referido ya de Keiko Fujimori, vamos a ver. ¿Qué es lo que refieren, a ver, respecto a este tema? El alcalde de Puno, Javier Ponce, y el alcalde de la provincia de San Román, Óscar Cáceres, se fueron a Lima.
1: 3:00 p.m. con 30 minutos.
0: Se fueron a felicitarla a Keiko Fujimori. Entonces la pregunta es, ahora lo van a escuchar ustedes. La pregunta es la siguiente. ¿Es correcto esa medida, ese viaje que han emprendido estos personajes? ¿Es correcto? ¿Es lo más atinado? A ver, seguramente algunos van a decir que sí. Otros dirán que no. Otros dirán que es oportunismo. O, a ver, otros dirán para esto es para a fin de acomodarse. Otros dirán seguramente para congraciarse con Keiko Fujimori. O para buscar algún carguito, algo. O que no les pueda suceder, no les pueda pasar nada más adelante. Y por lo tanto han ido a felicitarla en representación del pueblo de Juliaca, de la provincia de San Román. Y el otro, también en representación del pueblo de Puno, principalmente el de la ciudad de Puno, provincia de Puno, ambos personajes. Y van a escuchar ustedes, les adelanta, y para tratar de decir de que han ido a pedir algo importante, algo relevante, dicen de que hemos ido a pedir para decirle a la presidenta electa, dicen así, para que se forme una comisión, para que investigue los crímenes, los asesinatos que ocurrió el año 2023. O sea, más o menos quieren darle esa imagen, ¿no? Cuando en el fondo fue a reconocerla y a saludarla. Pero para que no sean cuestionados, dicen de que hemos ido a pedir para que también a ver si investigue, pues, los crímenes, las muertes que han habido aquí en Juliaca y en otras partes de aquí de la región de Puno. Eso, y los periodistas le preguntan una y otra vez, ¿qué respondió Keiko Fujimori? No podían qué decir, estaban ahí dando vueltas. Otro periodista le pregunta, ¿pero cuál fue la respuesta sobre eso? No tenían respuesta, pero repetían. Y otro, estamos yendo a pedir, bueno, agua, desagüe, pero si Balcácer, si Dina Boluarte han venido a colocar la primera piedra y Balcácer ahora último esta semana nomás, este pasado fin de semana. Esos proyectos ya tienen presupuesto, tienen todo. Entonces, ¿qué cosa van a pedir? Ahora de Puno. Si estos alcaldes están sus últimos días, están en sus últimos meses para terminar su gestión. O sea, según ellos han ido a pedir obras, proyectos, que por acá, por allá. ¿Qué justificación plena podría tener así? A ver, ¿qué dicen ustedes? Vayan haciéndonos llegar sus opiniones, comentarios. El viaje, el saludo que han ido a darle de reconocimiento de parte de estos dos alcaldes. A ver, ¿qué creen ustedes? ¿Es correcto? ¿Es atinado? ¿Es una muestra de oportunismo? ¿Es una muestra de acomodamiento? ¿Es una muestra de sumisión? ¿Y de querer hacer aparecer ante la opinión pública nacional de que Puno, Juliaca, no lo rechaza a Keiko Fujimori? Yo tengo también otra opinión, que más adelante lo voy a dar a conocer. A ver, ¿Qué dicen ustedes? ¿Qué piensan ustedes? A ver, frente a este panorama. A ver, aquí está declaraciones de estos personajes, porque fueron ahí inmediatamente a dar declaraciones luego de el diálogo, el saludo, el reconocimiento que le hicieron. A ver, escuchen un momentito, dejen de llamar un momentito, escúchenlo todavía y luego van a dar sus opiniones en vivo, en directo, sus comunicaciones de estos dos personajes.
7: Con el mayor respeto que se merece los medios de comunicación, un saludo cordial. Mi nombre es Javier Ponzarroque, alcalde provincial de Puno. Vinimos a saludar y dar nuestro respaldo a nuestra presidenta electa.
0: Tome nota, ahí está Jorge, el alcalde de Puno. Dice bien claro, hemos venido a saludarla, a reconocer a nuestra presidenta Keiko Fujimori, dice. ¿Eso mismo piensa la población de Puno, de Juliaca, de los distritos, de las provincias? ¿Eso es lo que ustedes están diciendo? ¿Así piensa? ¿Ese es el sentir de la población? A ver, solamente, a ver, pero sigan, ahí está lo que dice este Javier Ponce. Javier Ponce. Hemos venido a saludar, a reconocer a nuestra presidenta, dice. Ese es el sentir. Así anhela, aguarda la población de la región de Puno y concretamente San Román y Puno. A ver. ¿Por qué se dan esa atribución? Cuando es un tema eminentemente político, no es otro asunto. Ustedes pueden actuar, bueno, porque tienen un cargo, pero darse esa atribución, ¿es correcto?
7: Mi nombre es Javier Ponzarroque, alcalde provincial de Puno. Vinimos a saludar y dar nuestro respaldo a nuestra presidenta electa.
8: Buenos días, mi nombre es Óscar Cáceres Rodríguez, soy alcalde de la provincia de San Román, Juliaca. Hemos venido en esta oportunidad a presentar nuestro respetuoso saludo a la presidenta electa, Keiko Fujimori, y desearle los mejores éxitos en esta gestión. Simultáneamente, hemos expresado los principales problemas de mi ciudad, de esta gran ciudad de Juliaca, que alberga 1 millón de habitantes. Y hemos sido escuchados con toda paciencia y queremos que haya esa continuidad y esa fortaleza para solucionar los problemas de la ciudad de Juliaca.
9: Los señores periodistas pueden hacer preguntas, por favor. Nombre y medio.
10: ¿Qué tal? ¿Cómo están? Ayrton Luera de ATV Noticias. Muchísimas gracias por esta conferencia. ¿Qué temas se han tratado precisamente con la presidenta electa Keiko Fujimori, como primera pregunta? Y ella además habla de una reconciliación del país. Desde su punto de vista, ¿qué le permitiría a la presidenta reconciliarse precisamente con el sur de nuestra nación? Gracias.
7: Agradecer la pregunta. Lo primero que se ha solicitado a la presidenta es que conforme una comisión de investigación, los partidarios de la bancada de Fuerza Popular, para que no quede impune, no quede al aire, sobre lo sucedido, sobre las muertes en el gobierno de la expresidenta Dina Boluarte y el premier Otárola. Es el primer punto. Pues a eso se ha solicitado que le den la mirada al sur del Perú, en vista que en estos últimos gobiernos no han sido atendidos. Hablamos de todo el sur del Perú. Principalmente Puno, que no tenemos proyectos de envergadura, por las cuales se ha dejado un documento, una lista de pedidos que seguramente van a ser atendidas.
8: Bien, de igual manera, le hemos expresado la preocupación y la voluntad de poder continuar con el proyecto integral de agua y alcantarillado de la ciudad de Juliaca, que se desarrolle con total transparencia y honestidad. Lo que queremos es que Juliaca tenga de una vez por todas agua y desagüe las 24 horas. De igual manera, se le ha planteado el proyecto que venimos desarrollando de Puerto Seco San Román como un hub logístico y que pueda articular la carga que viene de Brasil y Bolivia para poder explotar las bondades de la región de Puno.
11: Alcaldes, buenas tardes. Mariano Calvera de RTP. Me ha llamado muchísimo la atención que hayan tocado justamente el tema de las muertes en el sur, porque es uno de los grandes pasivos que va a tener este gobierno. ¿Cómo se ha mostrado la presidenta electa sobre esto? ¿Ella cree que hubo un mal manejo en las investigaciones que hubo posteriormente?

0: anterior a las muertes por las protestas, ¿cuál ha sido el pensamiento, el sentir, la opinión de la quien va a ser la jefa del Estado? Porque queremos medir si es que va a tener la voluntad política para pedir justamente que su propia bancada, que fue acusada por residentes de Puno de sostener un gobierno que provocó las muertes de estos compatriotas, no actuó correctamente en su momento. ¿Qué es lo que le ha dicho la señora Fujimori al respecto?
1: Le agradecemos a la presidenta por recepcionarnos la preocupación que se le ha advertido, pero es claro el tema, la responsabilidad no es de este gobierno entrante, es de la expresidenta Dina Boluarte, y con su premier Otárola, que aún persiste ese dolor con los hermanos que han fallecido, o sea, es un tema claro. Seguramente la bancada va a tomar acciones, le pedimos que haya una investigación, que conforme una comisión de investigación para este caso.
2: Alcalde, ¿qué tal? Buenas tardes, estamos en vivo para Canal N. ¿Cómo ha tomado la presidenta electa Fujimori este pedido que han hecho ustedes sobre una comisión que investigue a los fallecidos durante las protestas y también respecto al índice de pobreza en Puno? Entendemos que también es su preocupación. Digamos, ¿cuáles han sido las propuestas que ustedes le han trasladado a la presidenta Fujimori sobre ese tema? Gracias.
1: Sí, nos ha recepcionado la preocupación, esperemos que lo tome, tome acciones. Referencia al tema de los problemas de Puno son diversos.
3: Bueno, como verán ustedes, mira, hasta ahí, amigos, lo que ustedes han podido contar, le preguntan uno y otro medio. ¿Cuál fue la respuesta de Keiko Fujimori frente a ese pedido de que se conforme una comisión de investigación sobre las muertes aquí ocurridas en la región de Puno? Simplemente estos no respondan. O sea, no les ha dado importancia, en otras palabras. Pero se dan cuenta la actitud sumisa de sobonería, de sobonería. A ver, otros dicen, bueno, estos son unos chupamedias, bueno, todo qué tipo de comentarios que están llegando. Pero a ver, por parte nuestra, ¿qué podemos decir? ¿Será correcto este viaje y que vayan a saludarla y a reconocerla como presidenta a Keiko Fujimori? Tal como lo acaba de decir el alcalde de Puno, ¿no? Y también reforzada por el alcalde de la provincia de San Román. Hemos venido a saludarle y a reconocer a Keiko Fujimori. Ese es el sentir del pueblo de San Román, de Juliaca, de Puno. A ver. ¿Les parece oportuno ese viaje y que vayan a saludarla? Cuando la opinión pública esperaba de que la región de Puno va a ser la primera región en no reconocerla. Igual ya en el Cusco ya se han pronunciado, igual en Arequipa, en diversas regiones. Y Puno, estos personajes que han ido realmente por iniciativa propia, o los han convocado, los han llamado para que hagan ese espectáculo. A ver. Personalmente creo de que, señores, Desde el primer ángulo, como primer punto diríamos de que es totalmente desatinado, inoportuno, ese viaje que han podido hacer estos personajes. Lo mejor ha podido ser, aunque sea abstenerse o simplemente no hablar pero absolutamente nada. ¿Pero qué se puede esperar de estos personajes? Por ejemplo, del alcalde de Puno. Son políticos improvisados, pues. Aunque ellos dicen, yo no soy político, dice alcalde de Puno. Javier Ponce, creo que era un bailarín de esos, ¿no? Un folclórico. Sin desmerecer el arte, la danza.
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3: Se practica en diversas épocas aquí en la región de Puno. Pero un alcalde de esa catadura que tenía problemas de corrupción y de otras cosas diversas en estos últimos días. Ahora, para tratar de acomodarse, para tratar de congraciarse, se hace un viaje de esa índole. ¿Qué podemos esperar de ese tipo de personajes? Mira, se dan cuenta. Por eso la población no puede elegir a un improvisado, a un folclórico, a un tipo que no tiene pues ninguna formación mínima, para hacernos quedar una vergüenza, una ridiculez. Ahora lo de Óscar Cáceres, alcalde de la provincia de San Román, pues ya tiene un historial harto conocido, vinculado al fujimorismo, vinculado al fujimontesinismo. Eso ya, pues, ¿quién lo va a borrar eso? Esa es su etiqueta, es conocido, es un amigo. Con estos personajes los conocemos. Pero son etiquetas que ya tiene marcado. Pero ¿cómo se les puede ocurrir, mira, cuando acaba de terminar un proceso electoral donde la población muestra su descontento, su rechazo, su repudio, ir a hacer lo contrario? ¿Eso es correcto? ¿Qué pasa, amigo Oscar, Oscar Cáceres? ¿No hay un poquito de criterio? Podemos ser amigos, lo que sea, pero eso es, tiene su lugar, todo eso. Pero en el plano político, estas cosas, pues, los deja mal parados. No se dan cuenta, ¿no entienden? Ustedes tienen que marchar a tono de las expectativas, del sentir de su pueblo, de su gente. Cuando todo el pueblo de Puno hay un descontento, mira, han votado cerca del 90%, 86, 88%, en contra del continuismo, en contra de Keiko Fujimori. ¿Y ustedes se prestan para este juego? ¿Eso es correcto? ¿Qué le pasa? Y todavía hablan, hemos venido a reconocerla, hemos venido a saludarla, reconocerla a la presidenta Keiko Fujimori. Es una vergüenza, ¿ves? ¿No les da vergüenza a ustedes eso? Al final yo creo que inclusive, señores, cuando hay un sentimiento contrario, de rechazo, de repudio al fujimorismo y a la propia Keiko, que ustedes hagan eso, de seguro que algunos sectores de la población inclusive lo pueden tomar como una conducta o como una provocación. No analizan, no se dan cuenta. ¿No tienen por lo menos algún asesor político que de una manera les pueda dar algunas ideas? Algunos seguramente lo pueden tomar, sí, de esa manera, inclusive. Bueno, en fin, vamos a ver con las comunicaciones, a ver qué dicen. A ver, primero este, el 980-980-749590. Señor, buen día. Por favor, sean breves, no más puntuales. Adelante, buenos días.
5: Buenos días, pueblo que escucha. Habla Moisés Zapaz.
3: A ver, amigo Moisés, rápido, al grano, en forma breve.
5: Y como al grano, como juliaqueño, frente a esta noticia que estoy viendo, que nos está indignando totalmente. Esto no es que le falta o no sabe, no tiene buenos asesores. Aquí en Juliaca, ahorita estamos reflexionando y entendemos que este lo hacen a propósito, porque son unos conchudos. Esta es una tremenda conchudez que están haciendo frente a Juliaca. Uno de ellos han apoyado la masacre del 9 de enero. Ahí está, saludándose con la señora acá. Mira, ahí están. Estos son los tremendos corruptos, enemigos no solamente de Juliaca, de la región Puno, de todo el Perú. Ahí nos vemos al oso corrupto, al alcalde, oso corrupto. Mira, un dato, nomás una perlita. La pasaje peatonal muchos tal vez conocen, de los que están escuchando. Está destruyendo en estos momentos el pasaje peatonal. Está destruyendo para llevarse de medio millón a 3 millones. O sea, ¿qué quiere decir? Es que eso corrupto está lleno de corrupción. Se está llenando bolsillos. Por eso está ahí presente, besando los pies de la señora acá, que no lo reconocemos como presidenta del Perú. No lo reconocemos. Y si quiere que le reconozca, que muestre claros hechos a favor del pueblo. Este oso corrupto lo hace por eso. Y no solamente por eso. Este oso corrupto está en contra de la educación de Juliaca. Ha sacado una ordenanza municipal en lugar de combatir a la delincuencia de Juliaca. Ha sacado una ordenanza para destruir a las nuevas generaciones, para vacunar al pueblo de Juliaca, a los estudiantes, con esos falsos sarampión. Este sarampión no existe. Es el COVID sarampión, así lo estamos viendo, con estos hechos ahorita estamos reflexionando.
3: Ese es otro asunto, mi estimado amigo, no mezclemos las cosas, no mezclemos, amigo Moisés. Termine usted.
5: O usted le tiene miedo a la señora acá. Ahí está, o lo tiene miedo como este oso corrupto fujimontesinista. ¿Qué está haciendo? Está destruyendo a Juliaca. no solamente con estas falsas sanación, con estas ordenanzas de vacunación, con la delincuencia. Él ha entrado a Juliaca, a la alcaldía, con la promesa de experto en seguridad ciudadana.
3: Muy bien, gracias a usted, lo hemos escuchado atentamente, vamos a la otra comunicación. Señor, buen día, gracias a usted, amigo Moisés, vamos a la siguiente comunicación. Señor, buen día, nombre de qué parte se comunica, adelante, adelante, buenos días.
6: Aló, buenos días.
3: Buenos días, ¿con quién nos comunicamos y de qué parte se comunica usted?
6: De acá, de Juliaca, doctor Hernán.
3: Su nombre, por favor.
6: Virginia.
3: Adelante, señora Virginia. A ver, ¿qué opina? ¿Qué dice usted sobre estos alcaldes que han ido allí a felicitarle y a reconocerle a Keiko Fujimori?
6: Ese señor no nos representa. Para mí ese señor alcalde, supuesto alcalde que han elegido un poco de lequeños sin saber han elegido, eso no nos representa. ¿A qué europea a Lima? No nos representa a Juliaqueños ni a puneños. ¿Por qué? Porque no ha hecho nada.
4: ¿Quién es el señor Quimiante? Con 50 minutos.
6: ¿Sí? Él tiene mucha razón. Ha destruido, en vez de que ponga seguridad, totalmente hay matanza. En su tiempo, su cacaba, acaso había asaltantes tanto. Ahora con él, diario hay asesinato, asaltos. La ha destruido. Es un destructor que ha entrado a municipio. Ese señor debemos declarar persona no grata porque no nos representa. Igualmente, la Caico no es presidenta. Él reconocerá, él dirá, ay, arrodillarse, agacharse, lamer sus pies de su jefa, porque son todos ellos, son fujimoristas. Y dirá, la ha pedido, por favor, no me vas a investigar todo lo que estoy robando, todo lo que he destruido, Juliak. A eso habrá ido, pero no nos representa a nosotros ese señor, así que Caico tampoco vamos a reconocer nunca, porque nos está arrebatando de las manos el poder. Robert Sánchez, hemos elegido a ella, no hemos elegido, así que no es presidenta. Muchas gracias,
3: señora. Muy bien, señora, gracias. Vamos a la otra línea rápidamente. A ver, señor, buen día, adelante, nombre y de qué parte se comunica, cuál es su opinión, adelante.
7: Hola, doctor Fuentes, buenos días.
3: Buenos días, ¿con quién nos comunicamos? ¿Nombre y de qué parte?
7: De Santiago, de Juliaca.
3: Ya, adelante, a ver, ¿qué nos dice usted?
7: Doctor, yo cuánto digo que quiero llamar, quiero hablar, pero no podía llamar por el celular, no soy tan práctico. Es que yo soy de persona mayor de edad, de 79 años. Yo pues conozco largo de Fujimori, totalmente. Como era su gobierno. Ahora me admiro acá a la gente fujimorista acá en la región. Yo lo pregunto, yo mismo lo pregunto, ¿cuántos 90 mil multimillonarios, archimillonarios empresarios habrá? ¿Quiénes son esos 90 mil? No se dio cuenta de que son pobres de conocimiento. Pobres fujimoristas. No están, no saben dónde están parados. Este se debe a que el Fujimori pues ha implantado esa educación para que los...
3: Bueno, se cortó la comunicación. Bueno, gracias a usted, ¿eh? Vamos a la otra línea. Bueno, se perdieron las dos comunicaciones que estuvieron. A ver, la otra, entonces, le damos el pase rápidamente. Señor, buen día. A ver, buenos días. Adelante, buenos días. ¿Nombre y de qué parte? Señor, le estamos dando el pase. Buenos días. Adelante. No está atento, entonces vamos a la otra línea. Señor, buen día. ¿Nombre de qué parte se comunica? Adelante, buenos días.
8: Aló, muy buenos días, doctor Hernán Fuentes.
3: ¿Con quién tenemos el gusto y de qué parte se comunica usted?
8: Me habla acá de Ciudad de Juliaca, Eliseo.
3: Eliseo, amigo Eliseo, adelante, a ver, ¿qué opina? ¿Cuál es la opinión?
8: Acerca de estos alcaldes corruptos del turno de Juliaca, es una pena, ¿no? Una lástima que hemos elegido este tipo de autoridades, traidores, y haciendo... ir a reconocer el reconocimiento, quiere consolidar lo que ha hecho el Keiko Fujimori acá en el Perú, en nuestro departamento de Puno y Juliaca, y ese corrupto alcalde que hace pocos semanas, meses ha robado pues de lo que es de transporte más de medio millón sus funcionarios que han delinquido la plata, han robado así también de estas obras sobrevaloradas. También su objetivo, este Oso Cáceres, tan nefasto fujimorista siempre era, su guardaespaldas de Montesinos, ya se conocía y nos hemos equivocado de elegir ese tipo de autoridades. Y es más, también su objetivo era hacer desaparecer a los comerciantes de la ciudad de Juliaca. Con ese objetivo están haciendo girón moqueo en todas partes y prestarte a Plaza D, inclusive que vayamos a comprar. Así hablaba este cínico, y hablaba también inclusive de su plan Pitbull. No funciona hasta ahora. Y decía él, seguridad en tu casa. ¿De dónde está esa seguridad en tu casa? Va a ver, yo soy de la seguridad, soy militar, decía, cuando venía a pedir voto este sinvergüenza alcalde, deberíamos votarle tío una vez a este señor, porque le faltan pocos meses para que salga del poder. A última hora se está haciendo hacer como que va a abrir, hacer obras. Y él ya no va a ser ya, porque el 4 de octubre ya vienen las elecciones, desde ahí el nuevo electo alcalde va a pedir su informe, y poco que nada, a partir de eso va a ser este señor nefasto fujimorista que nos quiere consolidar con Keiko Fujimori. Nosotros no vamos a reconocer como presidente porque nos está robando el voto popular de la población del Perú.
3: Muy bien.
8: Y este Keiko Fujimori es una rata sinvergüenza que ha hecho un fraude tremendo. ¿Quién no sabe eso? Bajo la lupa de Dios nunca se va a salvar. Tarde o temprano se va a saber a luz del día, señor Hernán Fuentes.
3: Muy bien, gracias a usted.
8: Muchas gracias.
3: Ya, perfecto, perfecto. Vamos a la otra línea. A ver, señor, buen día. ¿Nombre de qué parte se comunica? Adelante.
9: Buenos días. Acá de Lima llamando. Mire, este...
3: A ver, adelante, adelante.
9: Sí, sí, estaba escuchándolo muy temprano, su programa interesante, ¿no? Lo que usted mencionaba de que como estos tipos, ¿no? De los gringos, a través de su servicio de inteligencia, ¿no? Han infiltrado a estos partidos de izquierda, por eso muchos acá en Lima le dicen la cédula izquierda, güey, porque al final no se ponen, se pueden poner su polo de Che Guevara, pueden decir que son comunistas, pueden hasta tener su, ¿no?, de fachada local y todo lo demás, hablar en tono, y uno lo sorprende porque hasta puede salir un medio de comunicación mafiosos acá de Lima, pero una vez que si uno de eso llega, o lo hemos visto, ¿no?, en algunos partidos ya de años, traicionan, güey. Entonces, como usted dice, se infiltran. Eso es lo que le llaman la quinta columna, güey. Eso está pasando no solo acá, eso ha pasado en muchos países del mundo, y sería bueno, ¿no?, que usted siga redundando en eso, porque cuando después estos derechosos miserables de patria, estos utilizan ese argumento para decirme que mira, ahí está la izquierda, ¿no?, y mientan todavía, porque de algunos dicen, por ejemplo, no, por ahí uno de izquierda, bueno, decente, por ejemplo, que me parecía el señor Javier Descalceco, ¿no? Yo soy nacionalista, pero reconocí que ese señor sí sabía lo que, o sea, lo que él decía, lo trataba de hacer cumplir en el Congreso. Pero yo llamo, por ejemplo, a ¿qué está pasando, por ejemplo, con otros pseudoizquierdistas llegan y por ejemplo como Cerrón o esos, ¿no?, que eran supuestamente dice comunistas, ¿ves? Y ahora están con Keiko Fujimori y trataban de delincuentes que ahora no están sacando leyes en contra del pueblo, güey.
3: Como Rospigliosi.
9: Claro, Rospigliosi igual, o sea, él también es otro infiltrado. Yo me acuerdo que Hildebrand en el año 99, todavía cuando había televisión acá, que era justamente Ricardo Lemon, güey. Por eso nosotros votamos por él, porque él era el único canal que en su canal de RBC, él abría así la línea como usted hable para que el pueblo se exprese, y invitaba y tenía ahí gente con esa que decía la verdad, tenía un Hildebrand, un otro periodista que le dan la libertad para poder realmente ejercer, ¿no?, su libertad de expresión como dice la Constitución, pero no tenerlo, ¿no?, censurado, ni como hasta ahora pues la prensa comprada, vendida como la dictadura. Por ejemplo, ya escucharlo, ver, yo no veo prácticamente televisión acá ni la radio, porque yo sé ya que ya tienen un guión, están pagados, son medios mafiosos, y como tienen alcance nacional, allá también llega eso, ¿no? El colmo de decir, acá su argumento en las elecciones, ¿no?, tú te escuchabas con tanto desubicado por la propaganda, y decían, no, y ellos utilizaban estos miserables, justo los zapristas y estos venezolanos que también han venido, que son de la derecha, le metían así a la gente, no, que te vas a convertir en Venezuela, Cuba, que mira, ya la gente no come, le metían una narrativa. Y la otra narrativa dice, no, es que ya, mira, ya Toledo es izquierdista, Humala es izquierdista, todo para decir, o esta gente era muy ignorante, no sabían quién, o sea, Toledo era del Partido Perú Posible, y ese partido de, ¿cómo se llama?, socialdemócrata, si lo quisiéramos llamar, y aplicó el neoliberalismo. Humala traicionó, era nacionalista, pero se hizo pasar por socialista también, porque al final hicieron firmar la hoja de ruta también neoliberal. Y así podemos seguir, Pepe Cara, un derechoso. Después, ni siquiera Pedro Castillo de izquierda. Y Petro, no, a todo el mundo le dice comunista, comunista, rojo, rojo, pero no, o sea, son ignorantes. Pues a esta gente hay que desenmascararlo y hay que hay que desasnarlo. Por eso, cuando usted llama a estos fujimoristas ahora que se han ido, visto que ahora están yendo hacia el sur, pero ellos ahora saben cuál es su plan de ellos. He visto medios de Cusco por las redes sociales, están apareciendo en Cusco, Arequipa, en Puno, no, en todas esas regiones, no, haciendo ver ya con su narrativa del terrorismo, de la izquierda, del zurdo, y las redes sociales también tienen inundado eso. Así que a eso, como yo he escuchado así a otros politólogos internacionales, a eso hay que combatirlos con ideas, claro, con fundamento.
3: Claro, con ideas tiene que ser, así es, así es.
9: Porque si no, esta gente nos mete su narrativa, que es una narrativa realmente ignorante, mediocre, politiquera, de lo más bajo, y quieren hacer creer a la gente. Si no, no vamos a salir del subdesarrollo que estamos. Un país desarrollado teniendo tanta riqueza.
3: Muy bien, amigo. Ahora, muy bien. Seguiremos.
9: Muchas gracias. Ya estaremos en contacto. Muchas gracias.
3: Listo, perfecto. Vamos a la otra línea. Está en espera. Señor, buen día. A ver, está la última comunicación. Buenos días. ¿Nombre de qué parte?
10: Acá del... Mi querido amigo.
3: A ver, adelante.
10: Llamo a los regidores de Puno y Juliaca que tengan una reunión urgente para que prácticamente le digan a los alcalduchos que se han ido hasta allá a arrodillarse, que se queden para siempre ahí, que no los queremos ver por acá.
3: A ver, nos dice que los regidores están reuniéndose para qué, ¿lo quieren vacar por esa conducta o algo hay algo de eso o se refiere a otra cosa?
10: No, ¿qué van a hacer? Yo los estoy llamando a ver qué tal, si son del tinte que tiene naranja, de repente ahí los desenmascaramos a toda esa tropa de corruptos. Entonces hay que llamar, el pueblo debe movilizarse, porque eso los está, como quien dice, acá no pasa nada, todo el sur está con la nueva presidiaria, para mí una presidiaria, no presidenta. Eso nomás quería acotar, mi querido amigo, después de mucho tiempo.
3: Muy bien, gracias a usted. Bueno, hay más comunicaciones, pero el tiempo ya me gana. Entonces, en la parte final, en la parte culminante, a ver, señores. A ver, estamos. Señor, buen día, por favor, rapidísimo. Adelante, buenos días.
11: Adelante, bueno, buenos días, señor Hernán.
3: Buenos días, ¿con quién nos comunicamos? ¿Su nombre y de qué parte?
11: Yo soy de Lampa.
3: Ah, de Lampa, muy bien, su nombre, por favor.
11: Lourdes,
3: señora Lourdes, adelante, a ver, brevemente.
11: Esto que se llama, ese es China, qué cosa viene con chuda, ha llegado, qué cosa hubiéramos esperado. ¿Por qué tiene que llegar acá a Juliac? ¿Por qué tiene que asesinar con su hermanita Dina? Son hermanitas del oso también, qué cosa. Toda la vida siempre nos ha hecho matar en aeropuerto, todo nos ha hecho el oso Cáceres.
3: Señora Lourdes, sí, pero Keiko Fujimori no ha llegado, sino los alcaldes de Juliaca y de Puno han ido a saludarla, a felicitarla, a reconocerla. A Lima han ido.
11: Ay, ¿y por qué tienen que ir? Entonces, que se vayan ya, no, aquí ya viene eso. Yo soy tercera edad, aquí ya viene, ¿qué cosa quiere? Años, nos ha hecho, como a las guaguas lo han hecho matar en Cantuta. Igualito que mi papá voy a hacer ahora, igualito no vamos a hablar, no vamos a decir nada. Lo que es nada, no vamos a decir cómo lo matan a las guaguas. Ahora, ¿cómo nos ha hecho matar también esa asesina toda la vida? No, yo no he gobernado. Ha gobernado izquierda, ¿dónde ha gobernado? Así todavía dice ese sinvergüenza, esa china malcriada a su mamá también, como la hace cultura de esa malcriada, no sabe ni criar a sus hijos. Nosotros, como yo, por ejemplo, cuatro hijos tengo que sacar profesional, a mis hijos tengo que matar trabajando, y ella, cuando sabe trabajar, esa ociosa, dice que eran totalmente pobres en su país.
3: Sí, pero muy bien, señora Lourdes, pero a esa ociosa van a ir a saludarla, a reconocerla allá a Lima, pues, estos alcaldes de Juliaca y de Puno. Muy bien, señora, gracias a usted. ¿Ya? Saludos en Lampa, en la provincia de Lampa. Ya, muy bien, señor. La otra línea está en espera. Ya hay la gente quiere hablar sobre este tema local bastante. Señor, buen día. ¿Nombre de qué parte se comunica? Buenos días.
12: Buenos días, doctor Fuentes.
3: A ver, ¿qué nos dice? ¿Algún comentario con relación a estos temas?
12: Bueno, mire, Es cierto que son los dos alcaldes, pero yo pregunto.
3: ¿Qué le parece una buena actitud de estos alcaldes de Juliaca y de San Román, Oso Cáceres y Javier Ponce?
12: A eso iba, señor.
3: A ver.
12: ¿Habrá habido un acuerdo de Consejo Municipal para ver y autorizar el viaje de ellos con ese motivo?
3: De seguro que no ha habido.
12: No ha habido, ¿ves? Y mejor hubiera sido si hubieran convocado a un cabildo abierto para ver qué cosa quiere el pueblo, y ellos sí, en representación de ambos pueblos, Juliaca y Puno, ir pues allá a Lima. Pero aquí han ido a Lima. Hubiera sido interesante que ellos pidan pues obras para sus pueblos. En el caso de Juliaca, el saneamiento básico, agua de desagüe y aguas fluviales, carretera de 4 carriles para la ciudad de Arequipa, que se llama el puerto seco, el apoyo al sector agrario, oiga usted, está abandonado, no hay canales de riego, no hay tecnificación en el sector agrícola y tampoco innovación genética en el campo el pecuario, mejor dicho. En el caso de Puno, la descontaminación del lago de Itaca, en la línea férrea al desaguadero, y 4 carriles también en su carretera. O sea, no han captado nada. Y me hace interesante que por lo menos den perfiles de proyectos para poder decirle, señora Fujimori, esto que al menos lo prioritario, lo mínimo que queremos es esto. Entonces no es, que le digo, no quepa una presencia de ellos cuando no captan la necesidad del pueblo. No saben qué quiere Juliaca y qué quiere Puno, ¿no? Entonces, al margen de todo eso, parece que estos caballeros se han equivocado y han debido aprovechar esta oportunidad, porque no creo que tengan otra, para decirle qué quiere Juliaca, qué quiere Puno, cómo quiere salir del atraso, cómo es que la gente se siente mal, ¿no? Y vota tal vez mal contra ella, porque no han sido atendidos los requerimientos, las necesidades básicas de los pueblos. Eso sería importante, don Hernán. Ojalá estos, en algún momento, las autoridades que vengan, se les prenda el foco y no vayan en calidad de bultos. Gracias, señor.
3: Muy bien, gracias a usted. Muy bien, amigos. Hay comunicaciones diversas que quieren hablar sobre estos temas locales. Pocas veces tocamos temas locales, pero como es de la región y también como tiene repercusión en el plano político, termino diciendo simplemente, señores, por lo menos como lo han expresado y seguramente lo seguirían expresando si tuviéramos más tiempo, prácticamente la población mayoritaria, o casi, por no decirlo, la totalidad, no están de acuerdo, no lo reconocen, están molestos con Keiko Fujimori, o sea, no quieren el continuismo y han votado pues por una opción de cambio distinta, diferente. Y estos alcaldes se dan la atribución, se van a saludar, van a reconocerla allá en Lima. Primero dijeron de que lo estamos invitando para aquí, para Juliaca, para Puno. Y saben de que no iba a venir porque iba a haber problemas, ¿no? Entonces se fueron ellos allá a Lima. Ahí está, como están viendo ustedes las imágenes. Han ido allá a saludarla, a reconocerla. Pero ¿cómo pueden hacer una autoridad en contra del sentimiento, en contra del pensar de la gente, en contra de las opiniones, las ideas que tiene la población? Y no ni siquiera plantean cosas importantes, nada, ni parece que ni les ha tomado en cuenta. Bueno, ahora, ¿ha sido oportuno el momento? Totalmente negativo, inoportuno, contrario al pensamiento de la gente. Desde ahí está descalificado. Ustedes, seguramente que según ustedes, alcaldes de Juliaca y Puno, según ustedes, seguramente que han hecho una buena acción. No, eso parece a sobonería, parece de oportunismo. Esa es la imagen que se tiene. Como lo acaban de decir las diversas comunicaciones y los que están llegando también en este momento, múltiples. Hay una impresión de sobonería, de oportunismo, de acomodamiento. De repente a los problemas que van a venir después para que los, de una u otra manera, los contenga. Para decir que estamos contigo, con el gobierno. Para eso han ido. Pero no se nota que han ido en representación de la población, porque no han hablado el lenguaje, el léxico del sentimiento popular. No ha habido eso, nada de eso. Entonces, un error grave, gravísimo, de los dos alcaldes, de Puno y de Juliaca. Cuando estamos recién saliendo de un proceso electoral, se les ocurre ir y y el todo el respaldo de la población ha sido precisamente por una opción distinta, diferente, y ustedes van a hacer lo contrario. Es algo descabellado, pues totalmente absurdo. Y nada raro, nada extraño, que inclusive algunos sectores de la población, como ya se está captando, lo están tomando como si fuese una provocación a la población. Así lo están tomando, sí. A ver, vean, el asunto es que hay que imbuirse de las percepciones, de las reacciones de la población, de la gente, de nuestros paisanos, de nuestros compatriotas. Ojalá que eso no madure, porque si no, van a salir mal parados totalmente. Bueno, amigos, a ver, ¿qué dice aquí, Jot? Hay que tener cuidado con las próximas elecciones, principalmente a los fujimoristas disfrazados. Disfrazados, fujimoristas disfrazados. A ver, estos alcaldes arrastrados fueron a besarles las pezuñas a la corrupta Keiko, dice, bueno, Julio García. Han ido a besarle las pezuñas. A ver, otra. Hola a todos. Me gustaría hacer una donación de... Bueno, ese ya es cuento, ¿no? Que llegan comunicaciones. A ver, otro que dice. Esos dos alcaldes son unos lamebotas del altiplano.
4: 4 de la tarde con 10 minutos.
3: Lamebotas, van a ir a lamebotas. Todos dicen, pues es una sobonería, han ido ahí a arrodillarse, han ido ahí a congraciarse, y todavía van pero no debían utilizar el nombre de la región o de la provincia, pues. A ver, por aquí nos dice, a ver, el amigo César Facundo, ¿y quiénes han autorizado a ese par de alcaldillos oportunistas para arrodillarse ante Keiko Fujimori? ¿Qué tal par de monigotes? Lo ha resumido bien el amigo César, vamos a reiterarlo, a ver. ¿Y quiénes les han autorizado a ese par de alcaldillos oportunistas para arrodillarse ante Keiko Fujimori? ¿Qué tal par de monigotes? ¿Cierto o no es cierto? Otra, a ver, otra. Todos los vendidos mercantilistas oportunistas descabezados, etcétera, se pasó rápidamente. Emilia, a ver, también, tanto que defienden a los delincuentes que de bueno, así que de bueno hacen en el país. Enrique Millán, tienen que eliminar a esos fujitrolls. Dice, nos dice Enrique Millán. Tienen que eliminar a los fujitrolls. Bueno, en fin, hay más aquí también. Bueno, en fin, amigos, entonces, ojalá ver que les remueva el cerebro un poquito, les remueve la conciencia. Lo que han hecho, pues, está mal, mal, desde todo ángulo, estos alcaldes, de Juliaca y de Puno. Si querían hacerlo, pues, deberían hacer la cosa cuando termine la gestión, en otro momento, pues, o sea, ya de otra manera, pero no, pues, así. Todavía hay una conferencia y le pregunto y no pueden responder. ¿Qué les ha respondido Keiko Fujimori? Le pregunta un medio, otro medio de comunicación, y no contesta. Estaban evadiendo. Sí, le hemos dicho que esto nomás. Sí. Muy bien, amigos. El tiempo nos queda para anunciar el resumen y la síntesis informativa de carácter regional, nacional, internacional. Le damos el pase inmediatamente. Vamos a seguramente seguir ahondando estos temas. Y mira, en este momento sigue sonando los teléfonos, las comunicaciones están llegando. Quieren hablar sobre estos temas locales, regionales. Muy bien, vamos inmediatamente a ver al resumen y a la síntesis informativa.

Hola, ¿qué tal? Iniciamos este resumen informativo. Estamos en órbita con información internacional, nacional y regional. Vamos a comenzar con el ámbito internacional, hablando rápidamente de esta jornada que se viene en el desarrollo de este Mundial 2026. Cuartos de final, y asimismo hay que destacar de que Francia contra Marruecos se estarán enfrentando a horas 3 de la tarde por esta etapa de cuartos de final en el Mundial 2026. Vamos a continuar con el ámbito internacional, pues esta jornada también se encuentra, asimismo esta noticia en pleno desarrollo, respecto a que Estados Unidos ha reanudado sus agresiones por parte de Estados Unidos hacia Irán. Estados Unidos lanzó una nueva oleada de ataques contra Irán, a la que Teherán respondió con su propia ofensiva contra objetivos en Oriente Medio. A pesar de que las negociaciones continuaban, el presidente estadounidense Donald Trump afirmó que el alto el fuego con la República Islámica de Irán ha llegado a su fin. Los expertos consideran que mediante esta nueva escalada, ambas partes están poniendo a prueba las líneas rojas de su adversario, aunque advierten de que la ventana de oportunidad para la diplomacia podría estar cerrándose. Antes de compartir este resumen de lo que ha pasado en las últimas horas, el petróleo Brent nuevamente se

0: Irak. Nicolás Sánchez Odo, no van con más.
1: Tras las amenazas realizadas por Donald Trump, Estados Unidos lanzó una nueva y dura ronda de ataques contra Irán. Concretamente, el Comando Central emitió un comunicado en el que afirma que por instrucciones del comandante en jefe, es decir, por el propio Donald Trump, se comenzaron a lanzar ataques adicionales contra Irán para degradar aún más, aseguran, su capacidad de amenazar la libertad de navegación en el Estrecho de Hormuz. Añadieron también en ese comunicado que Estados Unidos considera a Irán responsable de la agresión injustificada contra barcos mercantes y tripulaciones civiles que navegaban libremente precisamente por el Estrecho de Hormuz. Así pues, Washington presenta esta nueva operación como una respuesta a los ataques contra buques comerciales en la zona, pero Teherán lo considera una agresión directa y advierte de una respuesta más contundente incluso que las anteriores. Sobre el terreno, medios iraníes informaron de, por ejemplo, daños en la ciudad portuaria del sur de Irán, Chabahar, que resultó afectada por cortes de energía también después del ataque estadounidense, y además se escucharon explosiones en la ciudad iraní de Bushehr, entre otras ciudades. Por otro lado, diferentes medios informan que Irán lanzará una ofensiva masiva contra bases estadounidenses en Oriente Medio. En este sentido, el asesor militar del líder de la Revolución Islámica aseguraba que si alguien te ofende, respóndele con el mismo castigo que él os ha ofendido, añadiendo que el enemigo que ofende y sus cómplices serán severamente castigados. También hemos escuchado desde el Ministerio de Relaciones Exteriores de Irán cómo han asegurado que ha sido Estados Unidos el que ha vulnerado ese acuerdo. Recordemos que solo horas antes de los ataques, Trump daba ya por terminada la tregua y llamaba escoria a las autoridades iraníes. Lo escuchamos.
2: Para mí, se acabó. Ya no quiero tratar más con ellos. Son escoria. ¿Sabes lo que es la escoria? Pues eso es lo que son, escoria. Son personas locas, dirigidas por gente loca y además son personas despiadadas y violentas. Y si tuvieran un arma nuclear, la usarían. Por mi parte, todo ha terminado. Hablaré con nuestros negociadores. Ellos quieren negociar, son buenas personas, Steve Witkoff y Jared Kushner. Pero tendrán que volver a consultarme. Desde mi punto de vista, seguir tratando con ellos es simplemente una pérdida de tiempo. Son unos mentirosos. Llegamos a un acuerdo y luego, ¿de qué sirve que haga un acuerdo con ellos? Alcanzamos un acuerdo, todo queda pactado, todos están de acuerdo, nada de armas nucleares. Cerramos el trato y, en cuanto salen, hablan con la prensa y dicen que ni siquiera hablamos de ese tema. Les pasa algo, están completamente locos. Para mí, se acabó.
1: Ahí escuchábamos a Donald Trump, quien aseguraba después de los ataques que estos han sido ataques muy duros contra Irán, ha asegurado que cada vez que ellos golpeen, nosotros les vamos a golpear 20 veces. Un Donald Trump, quien también ha asegurado que desde Irán ya han llamado a Washington y que tienen, aseguraba, muchas ganas de llegar a un acuerdo. El propio Donald Trump decía pues que pese a estos ataques no esperaba que hubiera una reanudación de los ataques a gran escala entre Estados Unidos e Irán. Así pues, después de este ataque que ha sido contundente por parte de Washington contra Teherán, la tregua, recordemos, firmada el pasado 17 de junio, queda enterrada y la incertidumbre vuelve sin duda a Oriente Medio.
0: Moscú subraya que la idea de un enfrentamiento es existencial.
3: Bueno, entonces ahí tuvieron el resumen respecto al ámbito internacional en el contexto del Medio Oriente. Trump no quiere volver a las negociaciones, dice, según sus declaraciones. Vamos a compartir más información rápidamente en el ámbito nacional. ¿Qué ha sucedido en las últimas horas? Bueno, vamos a comenzar con esta primera noticia en el ámbito nacional. El Congreso de la República está listando un premio al exmandatario José Yerí, otorgarle el premio Gran Cruz, el máximo reconocimiento por parte del Congreso de la República. El Congreso está listando este premio al exmandatario que estaba inmerso en escándalos como la reunión con un empresario en un chifa o las amanecidas de trabajo en Palacio de Gobierno con mujeres que días después ganaban contratos. Bueno, este va a ser premiado y esta decisión se tomará en el Consejo de la Medalla de Honor del Congreso. El legislador podría recibir la distinción en su condición de presidente del Parlamento y este Consejo de la Medalla de Honor del Congreso se agendó para este jueves 9 de julio en una sesión para evaluar si le otorgan o no esta medalla de Gran Cruz al congresista José Yerí. Vamos a pasar rápidamente

0: precisamente a esta otra información. Tiene relación con Fernando Rospigliosi, el mismo Congreso de la República. ¿Qué ha sucedido? Bueno, el Congreso de la República ha gastado más de 300.000 soles. ¿Para qué? Para ver el Mundial de Fútbol 2026. Sí, ese Mundial que se va a desarrollar, por ejemplo, en esta jornada, Francia contra Marruecos. Bueno, los trabajadores del Congreso no se lo van a perder. En la Contraloría y el Congreso de la República tienen, bueno, esta debilidad por el fútbol. Por eso estas instituciones, ambas, tanto el Congreso como la Contraloría, pero especialmente el Congreso, han gastado más de 300.000 soles para contratar los servicios de DirecTV, la proveedora de televisión y streaming que tiene los derechos de transmisión de todos los partidos del Mundial 2026 de la FIFA, que se viene realizando en Estados Unidos, en Canadá y en México. Bueno, Fernando Rospigliosi fue consultado por estos contratos de los servicios de DirecTV para 479 televisores que se tienen en el Congreso repartidos en sus diferentes oficinas. Él dice que no sabe nada, que tendrían que consultarle al área de administración del Congreso de la República. Esto es lo que mencionó la jornada de este pasado día miércoles.
1: A más de 470.
2: No, eso pregúntale a la administración, ¿no?
3: Pero usted,
1: claro, usted es el presidente del Congreso, no tiene presente.
2: Pero eso pregúntale a la administración.
3: ¿Por qué contratar ahora y no esperar a que salga el siguiente parlamento?
1: Presidente, pero no es un derroche. ¿Qué le ofrece DirecTV que no podría encontrar en otra casa televisora?
3: ¿Por qué necesita
2: la administración que se tenga, cuidado?
1: Pero usted es el jefe del Congreso. A más de 400.
0: Bueno, fugó inmediatamente el congresista Fernando Rospigliosi, pero también fue entrevistado en horas de la tarde de este pasado miércoles. ¿Habrá aclarado algo? Vamos a escucharlo.
2: Esta mañana yo tenía una reunión y tuve que salir muy rápido. Ahora he preguntado por qué la administración contrató a esta empresa y la diferencia. ¿Y
1: por cuánto tiempo ha sido el contrato?
2: No sé, es lo que normalmente se hacen los contratos, pero es un asunto de la administración. Como tú comprenderás, yo no estoy metido en esos asuntos, pero eso es lo que me han explicado. La diferencia de precio es muy grande y se contrata a esta empresa.
1: Mañana la comisión permanente aprobará el...
0: Bueno, no aclaró nada, y es que resulta que él, según sus declaraciones, no sabe nada, no tiene detalles, y esta información la mantiene el mismo área de administración del Congreso de la República. Sin embargo, este contrato ha sido firmado por el mismo Fernando Rospigliosi, es decir, el Parlamento, dirigido por el fujimorista Fernando Rospigliosi, contrató los servicios de DirecTV el pasado 27 de abril, a solo un mes y medio del inicio de la fiesta futbolística. La finalidad fue de dotar la señal de cable y streaming a los 479 televisores que tiene el Congreso de la República repartidos en sus diferentes oficinas. Bueno, en la segunda entrevista nuevamente dice que es un tema de administración, que él no tiene idea o no sabe. Bueno, esa es la situación por parte de Fernando Rospigliosi respecto al Congreso de la República y su fiebre ahora también por el Mundial. Vamos a enfocarnos en esta siguiente información que tiene relación con el ámbito local regional. Vamos a compartir esta siguiente noticia, pues han detenido en la zona de Taraco a unos presuntos asaltantes que fingieron ser policías para robar una camioneta en la zona de Yocará. Los efectivos del DEPINCRI, Juliaca, en la región policial, intervinieron a cuatro personas presuntamente vinculadas a una organización criminal y recuperaron una camioneta reportada como robada, además de otros vehículos y diversos bienes durante este operativo ejecutado en el sector Jazana Central, distrito de Taraco. Según esta denuncia presentada por los agraviados, estos dos detenidos habrían cometido el hecho delictivo aproximadamente a las 22:40 horas en el desvío Yocará, donde cuatro sujetos que presuntamente se hacían pasar por efectivos policiales los interceptaron y les arrebataron una camioneta Toyota Hilux, además de equipos de telefonía móvil, una tablet y otras pertenencias. Vamos a compartir esta otra información. Y bueno, un escándalo realmente, y también es una situación muy curiosa, muy anecdótica, que tiene que ver con este nuevo diputado, a quien ha sido electo en este caso, de nombre Vladimir Sonko, y es representante por la región de Puno. Se trata del nuevo diputado Vladimir Sonko, quien se ha visto involucrado en una cuestión curiosa en su mismo domicilio. Y es que el diputado electo, de nombre Vladimir Sonko, del partido Ahora Nación, terminó amenazando y con visibles síntomas, signos de haber consumido bebidas alcohólicas, es decir, en estado de ebriedad, bueno, terminó amenazando con despedir a un trabajador de Seda Juliaca. Incluso lo insultó. El diputado electo por la región de Puno, del partido Ahora Nación, fue captado en este video lanzándole amenazas a un trabajador de la EPS Seda Juliaca, que acudía a su vivienda, una vivienda familiar de este legislador, para suspender el servicio de agua por una presunta deuda. En las imágenes se le escucha decir frases intimidantes al mismo trabajador: el 28 de julio quiero ver tu cabeza, voy a venir por tu cabeza, voy a ir, habrá querido decir, mientras otra persona que está a su costado intenta calmarlo. Vamos a observar este curioso video.
4: Quiero ver tu cabeza.
5: ¿Dónde mierda? Ya, ya. ¿Cómo usted? ¿Cómo usted?
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5: Ya, amiguito, ya, ya.
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5: Ya, ya.
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0: Bueno, te quiero ver fuera, huevón, le dice al trabajador de Seda Juliaca el nuevo diputado electo Vladimir Sonko, Vladimir Elar Vladimir Sonko Villanueva, del partido Ahora Nación. Él también, horas más tarde, comparte un comunicado y dice que, bueno, vamos a darle lectura de que hubo una equivocación, o trata de dar a entender eso, ¿no? Ante los hechos difundidos por los diferentes medios de comunicación y redes sociales, quiero aclarar lo siguiente, dice el diputado. Pido las disculpas públicas al joven trabajador de Seda Juliaca por el malentendido, dice, protagonizado este día 7 de julio del 2026, y ratifico mi compromiso de continuar trabajando por la región Puno y el país, dice a través de este comunicado. Bueno, Elar Vladimir Sonko se trata de un candidato y que ha sido electo finalmente con alrededor de 14.617 votos por el partido de Ahora Nación, una votación prácticamente de arrastre, y que lo convierte en el nuevo diputado representante de la región de Puno y el primero en hacer su espectáculo en este nuevo congreso bicameral, denominado de esta manera. Vamos a rápidamente cerrar este bloque de información nacional, regional e internacional con esta siguiente noticia. Pues alcaldes de Puno, de la provincia de Puno, y también alcalde de la provincia de San Román, han viajado a Lima en esta jornada anterior para reunirse con la misma Keiko Fujimori. Los alcaldes de la provincia de San Román y Puno viajaron a Lima a reunirse con Keiko Fujimori en su local partidario, denominado Oficina de la Presidenta Electa. Según refirieron, fueron a hablar de las investigaciones, una de ellas por las muertes del pasado 9 de enero del 2023. Eso lo hizo en consonancia el mismo Javier Ponce, alcalde de la Municipalidad Provincial de Puno. Asimismo, Óscar Cáceres afirmó que fue a exponer las principales problemáticas en búsqueda de una solución. Afirmaron también que sí, fueron escuchados por la Presidenta Electa, que Fujimori, dijeron, vamos a escucharlos brevemente.
6: Los alcaldes de las provincias de Juliaca y Puno han sostenido una reunión con la presidenta electa Keiko Fujimori y están brindando declaraciones a prensa luego de este encuentro. Juliaca, Óscar Cáceres, vamos a escuchar esta conferencia en la oficina de la presidenta electa.
7: Simultáneamente hemos expresado los principales problemas de mi ciudad, de esta gran ciudad, Juliaca, que alberga 1,000,000 de habitantes. Y hemos sido escuchados con toda paciencia y queremos que haya esa continuidad y esa fortaleza para solucionar los problemas de la ciudad de Juliaca.
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1: ¿Sabe usted que el dolor en las caderas, rodillas, en su espalda o sus manos no es normal? Señora, señor, si usted siente rigidez al levantarse, crujidos en las articulaciones o debilidad en los huesos, le duele demasiado los brazos, los hombros o estás caminando con mucho dolor, cuidado que podría estar enfrentando problemas muy serios como la osteoporosis o la artrosis. ¿Sabe usted cuál es la diferencia entre la osteoporosis y la artrosis? Primero, escuchemos qué es la osteoporosis. Es la pérdida de calcio en los huesos. Poco a poco se debilitan, se vuelven frágiles y porosos. Y lo más peligroso es que avanza en silencio. Usted no siente nada hasta que un día, por una simple caída, o por golpe suave, o incluso un esfuerzo mínimo, el hueso puede romperse. Ahora, ¿qué es la artrosis? Es el desgaste del cartílago articular provocando que el hueso se vaya desgastando y aparezca el dolor a medida que el cartílago va desapareciendo. La artrosis produce dolor en las caderas, columna vertebral, en manos, pies, duele mucho las rodillas, no puedes subir escaleras, le cuesta caminar largas distancias. Estás caminando con mucho dolor, con la ayuda de un bastón. Todo esto porque sus rodillas, caderas, viene soportando fuertes dolores debido al desgaste del líquido sinovial. Recuerde, la artrosis desgasta las articulaciones y la osteoporosis debilita los huesos. Y lo más preocupante es que muchas personas dejan pasar el tiempo. Se acostumbran a vivir con dolor de espalda, le duele los hombros, dolor cervical, dolor en las costillas, dolor en las muñecas, en los brazos, ese dolor en el talón de los pies, en la columna vertebral, le duele los dedos de las manos y de los pies, sufre de fuertes calambres, se le adormece todo el cuerpo y lo peor de todo, ese dolor constante en los huesos no lo deja vivir tranquilo, que afecta su descanso y su calidad de vida. Pero la gran pregunta es, ¿por qué aparecen estas dolencias? Señoras y señores, con el paso de los años, nuestro cuerpo pierde calcio, colágeno y lubricación natural que protege nuestras articulaciones, y es ahí donde comienzan los dolores. 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

0: la tarde en punto.
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2: Buen día, queridos oyentes de Juliaca y toda la región sur. Bienvenidos a este resumen informativo de este jueves, 9 de julio. En regionales, un operativo conjunto entre efectivos de la Policía Nacional del Perú y personal de aduanas permitió la intervención de un camión fuso que transportaba presunta mercadería de contrabando en la carretera Juliaca a Huancané, a la altura del centro poblado de Santa María de Ayavacas. De acuerdo con información, la unidad trasladaba un cargamento de productos de procedencia ilegal. Sin embargo, antes de que el vehículo fuera completamente asegurado por las autoridades, un grupo de pobladores y presuntos contrabandistas habría recuperado parte de la mercadería y escapado con dirección a los cerros de la zona, lo que dificultó el decomiso total de la carga. Durante la intervención, los involucrados también bloquearon la vía colocando piedras y vidrios sobre la carretera con el propósito de impedir que el camión fuera trasladado por las autoridades. Esta acción obligó a reforzar el operativo para garantizar la seguridad del personal interviniente y restablecer el tránsito vehicular. El alcalde provincial de Puno, Javier Ponce, y el alcalde de San Román, Juliaca, Óscar Cáceres, viajaron a Lima a reunirse con Keiko Fujimori en su local partidario. Al término del encuentro, ambos burgomaestres brindaron una conferencia de prensa desde las oficinas de Fuerza Popular para detallar los pedidos alcanzados. Las autoridades señalaron que el diálogo buscó canalizar demandas de la región altiplánica, la cual no ha recibido proyectos de inversión pública en los últimos 9 años. Ambos alcaldes refirieron que sus pedidos fueron recibidos por Keiko Fujimori satisfactoriamente. Por otro lado, el diputado electo Elard Vladimir Sonko Villanueva del partido Ahora Nación, representante de la región Puno, se ha visto involucrado en un escándalo tras estar en presunto estado de ebriedad y amenazar a trabajador de Seda Juliaca, quien acudió a su domicilio a cortar una conexión clandestina de agua que habían realizado en donde sería el domicilio del diputado electo. Al intentar realizar el corte de conexión de agua, fue abordado por el diputado y asimismo, amenazado, con frases. De amenaza como el 28 de julio quiero ver tu cabeza y voy a venir por tu cabeza, afirmaba en tono agresivo el diputado Vladimir Sonko. Horas más tarde Seda Juliaca se pronunció rechazando este actuar, y asimismo, indicando que la deuda del domicilio del actual diputado asume alrededor de 25 meses y además estaba presente una conexión clandestina. El dólar norteamericano abre esta jornada con 3.39 la compra y 3.41 la venta. En nacionales. En Arequipa, apuestas deportivas terminan en drama. Joven intenta autolesionarse tras perder más de 3.000 soles peruanos. La fiebre por el Mundial de Fútbol y el auge de las apuestas deportivas habrían llevado a un joven de 21 años a intentar autolesionarse luego de perder más de 3.000 soles peruanos en juegos de azar. Según los reportes, el dinero apostado no le pertenecía, situación que lo sumió en una profunda desesperación debido a la presión que recibía mediante constantes llamadas exigiéndole la devolución inmediata del monto prestado. Tras autolesionarse, el joven fue auxiliado oportunamente y trasladado a un centro de salud de la zona de Zamácola, Arequipa. En Lima, 3 efectivos de la Policía Nacional fueron detenidos tras ser acusados de integrar una presunta red dedicada a la extorsión, luego de retener a un ciudadano y exigirle el pago de 40.000 soles, nuevamente la policía dando noticia como participante de actos delictivos. En otro contexto, el presidente del Congreso, Fernando Rospigliosi, defendió la validez jurídica de evaluar el otorgamiento de la medalla de honor en el grado de Gran Cruz al exmandatario José Gerí, involucrado en escándalos de corrupción y de beneficiar a mujeres que amanecían en Palacio de Gobierno y posteriormente ganaban contratos con el Estado. De acuerdo con las declaraciones oficiales del titular del Poder Legislativo, la iniciativa responde a una práctica tradicional orientada a reconocer a los ciudadanos que ejercieron la conducción de la mesa directiva. El debate administrativo correspondiente se realizará durante la sesión programada por el Consejo de la Medalla de Honor del Congreso de la República. En otros frentes, el excandidato presidencial Rafael López Aliaga asistió a una reunión con Keiko Fujimori en la ciudad de Lima. El encuentro sirvió para presentar las propuestas de su partido orientadas a la seguridad interna para el periodo 2026. Según los reportes oficiales de las agrupaciones, ambos personajes abordaron la coyuntura nacional y la gestión de iniciativas de prevención. El diálogo incluyó el análisis del financiamiento estatal para combatir el sicariato mediante transferencias presupuestarias directas. En internacionales, el Cuerpo de la Guardia Revolucionaria Islámica, CGRI, develó este jueves que objetivos de Estados Unidos atacó en Jordania con 10 misiles balísticos en respuesta a las agresiones de Estados Unidos. Según el CGRI, sus fuerzas aeroespaciales destruyeron a las 14:20 de esta tarde, hora local, la base aérea de Al-Azraq, así como un centro de comando y control. En caso de que el ejército terrorista estadounidense repita su agresión, ninguna de las bases estadounidenses en la región estará a salvo de nuestro intenso fuego, reza el comunicado. La información llega después de que el viceministro de Seguridad de la provincia iraní de Buseur, Ehsan Yahanijan, denunciara que varios puntos de la región, incluida la zona perimetral de la central nuclear de Buseur, fueron alcanzados por proyectiles estadounidenses. En este contexto, la Embajada de Estados Unidos en Jordania emitió una alerta urgente para sus ciudadanos, instándolos a buscar refugio de inmediato ante reportes de misiles, drones y cohetes sobre el territorio. En relación al clima, el Senami informa que, hasta el jueves, 9 de julio, continuará el incremento de la temperatura diurna, de moderada a fuerte intensidad, en la costa y la sierra del país. Se prevé escasa nubosidad hacia el mediodía, lo que contribuirá al aumento de los niveles de radiación ultravioleta. Asimismo, se esperan ráfagas de viento, principalmente durante las horas de la tarde. Eso es todo por esta edición del jueves, 9 de julio. Volvemos pronto. Hasta la próxima.
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desde la tierra de Arguedas y Micaela Bastidas, Abancay, del carnaval más alegre del Perú. Los saluda Hermógenes Rojas Ulca, profesor, periodista, poeta y escritor, para rendir homenaje póstumo de admiración y gratitud a los tres errantes de Chuquibamba, Arequipa, grandes representantes de la música vernacular del sur del Perú. Para ti, Antonio, mi toque serrano. Para ti, Plinio, mi voz apurimeña. Para ti, Gilberto, mis versos abanquinos. Tres corazones errantes son letras escritas por mí e interpretadas por el gran chuquibambino Leonidas Cervantes con la guitarra de mi ayer alumno, ahora colega y amigo, Jorge Salas, orgullo musical de Apurímac. A cantar se ha dicho.

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0: 5 de la tarde regional, con 30 minutos.
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2: Buen día, queridos oyentes de Juliaca y toda la región sur. Bienvenidos a este resumen informativo de este jueves, 9 de julio. En regionales, un operativo conjunto entre efectivos de la Policía Nacional del Perú y personal de aduanas permitió la intervención de un camión fuso que transportaba presunta mercadería de contrabando en la carretera Juliaca a Huancané, a la altura del centro poblado de Santa María de Ayavacas. De acuerdo con información, la unidad trasladaba un cargamento de productos de procedencia ilegal. Sin embargo, antes de que el vehículo fuera completamente asegurado por las autoridades, un grupo de pobladores y presuntos contrabandistas habría recuperado parte de la mercadería y escapado con dirección a los cerros de la zona, lo que dificultó el decomiso total de la carga. Durante la intervención, los involucrados también bloquearon la vía colocando piedras y vidrios sobre la carretera con el propósito de impedir que el camión fuera trasladado por las autoridades. Esta acción obligó a reforzar el operativo para garantizar la seguridad del personal interviniente y restablecer el tránsito vehicular. El alcalde provincial de Puno, Javier Ponce, y el alcalde de San Román, Juliaca, Óscar Cáceres, viajaron a Lima a reunirse con Keiko Fujimori en su local partidario. Al término del encuentro, ambos burgomaestres brindaron una conferencia de prensa desde las oficinas de Fuerza Popular para detallar los pedidos alcanzados. Las autoridades señalaron que el diálogo buscó canalizar demandas de la región altiplánica, la cual no ha recibido proyectos de inversión pública en los últimos 9 años. Ambos alcaldes refirieron que sus pedidos fueron recibidos por Keiko Fujimori satisfactoriamente. Por otro lado, el diputado electo Elard Vladimir Sonko Villanueva del partido Ahora Nación, representante de la región Puno, se ha visto involucrado en un escándalo tras estar en presunto estado de ebriedad y amenazar a trabajador de Seda Juliaca, quien acudió a su domicilio a cortar una conexión clandestina de agua que habían realizado en donde sería el domicilio del diputado electo. Al intentar realizar el corte de conexión de agua, fue abordado por el diputado y asimismo, amenazado, con frases de amenaza como el 28 de julio quiero ver tu cabeza y voy a venir por tu cabeza, afirmaba en tono agresivo el diputado Vladimir Sonko. Horas más tarde Seda Juliaca se pronunció rechazando este actuar, y asimismo, indicando que la deuda del domicilio del actual diputado asume alrededor de 25 meses y además estaba presente una conexión clandestina. El dólar norteamericano abre esta jornada con 3.39 la compra y 3.41 la venta. En nacionales. En Arequipa, apuestas deportivas terminan en drama. Joven intenta autolesionarse tras perder más de 3.000 soles peruanos. La fiebre por el Mundial de Fútbol y el auge de las apuestas deportivas habrían llevado a un joven de 21 años a intentar autolesionarse luego de perder más de 3.000 soles peruanos en juegos de azar. Según los reportes, el dinero apostado no le pertenecía, situación que lo sumió en una profunda desesperación debido a la presión que recibía mediante constantes llamadas exigiéndole la devolución inmediata del monto prestado. Tras autolesionarse, el joven fue auxiliado oportunamente y trasladado a un centro de salud de la zona de Zamácola, Arequipa. En Lima, 3 efectivos de la Policía Nacional fueron detenidos tras ser acusados de integrar una presunta red dedicada a la extorsión. Luego de retener a un ciudadano y exigirle el pago de 40.000 soles, nuevamente la policía dando noticia como participante de actos delictivos. En otro contexto, el presidente del Congreso, Fernando Rospigliosi, defendió la validez jurídica de evaluar el otorgamiento de la medalla de honor en el grado de Gran Cruz al exmandatario José Gerí, involucrado en escándalos de corrupción y de beneficiar a mujeres que amanecían en Palacio de Gobierno y posteriormente ganaban contratos con el Estado. De acuerdo con las declaraciones oficiales del titular del Poder Legislativo, la iniciativa responde a una práctica tradicional orientada a reconocer a los ciudadanos que ejercieron la conducción de la mesa directiva. El debate administrativo correspondiente se realizará durante la sesión programada por el Consejo de la Medalla de Honor del Congreso de la República. En otros frentes, el excandidato presidencial Rafael López Aliaga asistió a una reunión con Keiko Fujimori en la ciudad de Lima. El encuentro sirvió para presentar las propuestas de su partido orientadas a la seguridad interna para el periodo 2026. Según los reportes oficiales de las agrupaciones, ambos personajes abordaron la coyuntura nacional y la gestión de iniciativas de prevención. El diálogo incluyó el análisis del financiamiento estatal para combatir el sicariato mediante transferencias presupuestarias directas. En internacionales, el Cuerpo de la Guardia Revolucionaria Islámica, CGRI, develó este jueves que objetivos de Estados Unidos atacó en Jordania con 10 misiles balísticos en respuesta a las agresiones de Estados Unidos. Según el CGRI, sus fuerzas aeroespaciales destruyeron a las 14:20 de esta tarde, hora local, la base aérea de Al-Azraq, así como un centro de comando y control. En caso de que el ejército terrorista estadounidense repita su agresión, ninguna de las bases estadounidenses en la región estará a salvo de nuestro intenso fuego, reza el comunicado. La información llega después de que el viceministro de Seguridad de la provincia iraní de Buseur, Ehsan Yahaniyan, denunciara que varios puntos de la región, incluida la zona perimetral de la central nuclear de Buseur, fueron alcanzados por proyectiles estadounidenses. En este contexto, la Embajada de Estados Unidos en Jordania emitió una alerta urgente para sus ciudadanos, instándolos a buscar refugio de inmediato ante reportes de misiles, drones y cohetes sobre el territorio. En relación al clima, el CENAMI informa que, hasta el jueves, 9 de julio, continuará el incremento de la temperatura diurna, de moderada a fuerte intensidad, en la costa y la sierra del país. Se prevé escasa nubosidad hacia el mediodía, lo que contribuirá al aumento de los niveles de radiación ultravioleta. Asimismo, se esperan ráfagas de viento, principalmente durante las horas de la tarde. Eso es todo por esta edición del jueves, 9 de julio. Volvemos pronto. Hasta la próxima.
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0: 3 de la tarde en punto.
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2: Buen día, queridos oyentes de Juliaca y toda la región sur. Bienvenidos a este resumen informativo de este jueves, 9 de julio. En regionales, un operativo conjunto entre efectivos de la Policía Nacional del Perú y personal de aduanas permitió la intervención de un camión fuso que transportaba presunta mercadería de contrabando en la carretera Juliaca a Huancané, a la altura del centro poblado de Santa María de Ayavacas. De acuerdo con información, la unidad trasladaba un cargamento de productos de procedencia ilegal. Sin embargo, antes de que el vehículo fuera completamente asegurado por las autoridades, un grupo de pobladores y presuntos contrabandistas habría recuperado parte de la mercadería y escapado con dirección a los cerros de la zona, lo que dificultó el decomiso total de la carga. Durante la intervención, los involucrados también bloquearon la vía colocando piedras y vidrios sobre la carretera con el propósito de impedir que el camión fuera trasladado por las autoridades. Esta acción obligó a reforzar el operativo para garantizar la seguridad del personal interviniente y restablecer el tránsito vehicular. El alcalde provincial de Puno, Javier Ponce, y el alcalde de San Román, Juliaca, Óscar Cáceres, viajaron a Lima a reunirse con Keiko Fujimori en su local partidario. Al término del encuentro, ambos burgomaestres brindaron una conferencia de prensa desde las oficinas de Fuerza Popular para detallar los pedidos alcanzados. Las autoridades señalaron que el diálogo buscó canalizar demandas de la región altiplánica, la cual no ha recibido proyectos de inversión pública en los últimos 9 años. Ambos alcaldes refirieron que sus pedidos fueron recibidos por Keiko Fujimori satisfactoriamente. Por otro lado, el diputado electo Elard Vladimir Sonco Villanueva del partido Ahora Nación, representante de la región Puno, se ha visto involucrado en un escándalo tras estar en presunto estado de ebriedad y amenazar a trabajador de Seda Juliaca, quien acudió a su domicilio a cortar una conexión clandestina de agua que habían realizado en donde sería el domicilio del diputado electo. Al intentar realizar el corte de conexión de agua, fue abordado por el diputado y asimismo, amenazado, con frases. De amenaza como el 28 de julio quiero ver tu cabeza y voy a venir por tu cabeza, afirmaba en tono agresivo el diputado Vladimir Sonco. Horas más tarde Seda Juliaca se pronunció rechazando este actuar, y asimismo, indicando que la deuda del domicilio del actual diputado asume alrededor de 25 meses y además estaba presente una conexión clandestina. El dólar norteamericano abre esta jornada con 3.39 la compra y 3.41 la venta. En nacionales. En Arequipa, apuestas deportivas terminan en drama. Joven intenta autolesionarse tras perder más de 3.000 soles peruanos. La fiebre por el Mundial de Fútbol y el auge de las apuestas deportivas habrían llevado a un joven de 21 años a intentar autolesionarse luego de perder más de 3.000 soles peruanos en juegos de azar. Según los reportes, el dinero apostado no le pertenecía, situación que lo sumió en una profunda desesperación debido a la presión que recibía mediante constantes llamadas exigiéndole la devolución inmediata del monto prestado. Tras autolesionarse, el joven fue auxiliado oportunamente y trasladado a un centro de salud de la zona de Zamácola, Arequipa. En Lima, 3 efectivos de la Policía Nacional fueron detenidos tras ser acusados de integrar una presunta red dedicada a la extorsión, luego de retener a un ciudadano y exigirle el pago de 40.000 soles, nuevamente la policía dando noticia como participante de actos delictivos. En otro contexto, el presidente del Congreso, Fernando Rospigliosi, defendió la validez jurídica de evaluar el otorgamiento de la medalla de honor en el grado de Gran Cruz al exmandatario José Gerí, involucrado en escándalos de corrupción y de beneficiar a mujeres que amanecían en Palacio de Gobierno y posteriormente ganaban contratos con el Estado. De acuerdo con las declaraciones oficiales del titular del Poder Legislativo, la iniciativa responde a una práctica tradicional orientada a reconocer a los ciudadanos que ejercieron la conducción de la mesa directiva. El debate administrativo correspondiente se realizará durante la sesión programada por el Consejo de la Medalla de Honor del Congreso de la República. En otros frentes, el excandidato presidencial Rafael López Aliaga asistió a una reunión con Keiko Fujimori en la ciudad de Lima. El encuentro sirvió para presentar las propuestas de su partido orientadas a la seguridad interna para el periodo 2026. Según los reportes oficiales de las agrupaciones, ambos personajes abordaron la coyuntura nacional y la gestión de iniciativas de prevención. El diálogo incluyó el análisis del financiamiento estatal para combatir el sicariato mediante transferencias presupuestarias directas. En internacionales, el cuerpo de la Guardia Revolucionaria Islámica, CGRI, develó este jueves que objetivos de Estados Unidos atacó en Jordania con 10 misiles balísticos en respuesta a las agresiones de Estados Unidos. Según el CGRI, sus fuerzas aeroespaciales destruyeron a las 14:20 de esta tarde, hora local, la base aérea de Al-Azraq, así como un centro de comando y control. En caso de que el ejército terrorista estadounidense repita su agresión, ninguna de las bases estadounidenses en la región estará a salvo de nuestro intenso fuego, reza el comunicado. La información llega después de que el viceministro de Seguridad de la provincia iraní de Buseur, Ehsan Yahaniyan, denunciara que varios puntos de la región, incluida la zona perimetral de la central nuclear de Buseur, fueron alcanzados por proyectiles estadounidenses. En este contexto, la Embajada de Estados Unidos en Jordania emitió una alerta urgente para sus ciudadanos, instándolos a buscar refugio de inmediato ante reportes de misiles, drones y cohetes sobre el territorio. En relación al clima, el Senami informa que, hasta el jueves, 9 de julio, continuará el incremento de la temperatura diurna, de moderada a fuerte intensidad, en la costa y la sierra del país. Se prevé escasa nubosidad hacia el mediodía, lo que contribuirá al aumento de los niveles de radiación ultravioleta. Asimismo, se esperan ráfagas de viento, principalmente durante las horas de la tarde. Eso es todo por esta edición del jueves, 9 de julio. Volvemos pronto. Hasta la próxima.
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querida, nunca olvidada, María Alvarado Trujillo, Pastorita Guaracina, ¿sí o no?

0: 6 de la tarde con 20 minutos.
1: La estamos pasando bien, ¿verdad? ¿Sí?
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0: 6 de la tarde con 30 minutos.
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2: Buen día, queridos oyentes de Juliaca y toda la región sur. Bienvenidos a este resumen informativo de este jueves, 9 de julio. En regionales, un operativo conjunto entre efectivos de la Policía Nacional del Perú y personal de aduanas permitió la intervención de un camión fuso que transportaba presunta mercadería de contrabando en la carretera Juliaca-Huancané, a la altura del centro poblado de Santa María de Ayabacas. De acuerdo con información, la unidad trasladaba un cargamento de productos de procedencia ilegal. Sin embargo, antes de que el vehículo fuera completamente asegurado por las autoridades, un grupo de pobladores y presuntos contrabandistas habría recuperado parte de la mercadería y escapado con dirección a los cerros de la zona, lo que dificultó el decomiso total de la carga. Durante la intervención, los involucrados también bloquearon la vía colocando piedras y vidrios sobre la carretera con el propósito de impedir que el camión fuera trasladado por las autoridades. Esta acción obligó a reforzar el operativo para garantizar la seguridad del personal interviniente y restablecer el tránsito vehicular. El alcalde provincial de Puno, Javier Ponce, y el alcalde de San Román, Juliaca, Óscar Cáceres, viajaron a Lima a reunirse con Keiko Fujimori en su local partidario. Al término del encuentro, ambos burgomaestres brindaron una conferencia de prensa desde las oficinas de Fuerza Popular para detallar los pedidos alcanzados. Las autoridades señalaron que el diálogo buscó canalizar demandas de la región altiplánica, la cual no ha recibido proyectos de inversión pública en los últimos 9 años. Ambos alcaldes refirieron que sus pedidos fueron recibidos por Keiko Fujimori satisfactoriamente. Por otro lado, el diputado electo Elard Vladimir Sonko Villanueva del partido Ahora Nación, representante de la región Puno, se ha visto involucrado en un escándalo tras estar en presunto estado de ebriedad y amenazar a trabajador de Seda Juliaca, quien acudió a su domicilio a cortar una conexión clandestina de agua que habían realizado en donde sería el domicilio del diputado electo. Al intentar realizar el corte de conexión de agua, fue abordado por el diputado y asimismo, amenazado, con frases de amenaza como el 28 de julio quiero ver tu cabeza y voy a venir por tu cabeza, afirmaba en tono agresivo el diputado Vladimir Sonko. Horas más tarde Seda Juliaca se pronunció rechazando este actuar, y asimismo, indicando que la deuda del domicilio del actual diputado asume alrededor de 25 meses y además estaba presente una conexión clandestina. El dólar norteamericano abre esta jornada con 3.39 la compra y 3.41 la venta. En nacionales, en Arequipa, apuestas deportivas terminan en drama. Joven intenta autolesionarse tras perder más de 3.000 soles peruanos. La fiebre por el Mundial de Fútbol y el auge de las apuestas deportivas habrían llevado a un joven de 21 años a intentar autolesionarse luego de perder más de 3.000 soles peruanos en juegos de azar. Según los reportes, el dinero apostado no le pertenecía, situación que lo sumió en una profunda desesperación debido a la presión que recibía mediante constantes llamadas exigiéndole la devolución inmediata del monto prestado. Tras autolesionarse, el joven fue auxiliado oportunamente y trasladado a un centro de salud de la zona de Zamácola, Arequipa. En Lima, 3 efectivos de la Policía Nacional fueron detenidos tras ser acusados de integrar una presunta red dedicada a la extorsión, luego de retener a un ciudadano y exigirle el pago de 40.000 soles, nuevamente la policía dando noticia como participante de actos delictivos. En otro contexto, el presidente del Congreso, Fernando Rospigliosi, defendió la validez jurídica de evaluar el otorgamiento de la medalla de honor en el grado de Gran Cruz al exmandatario José Gerí, involucrado en escándalos de corrupción y de beneficiar a mujeres que amanecían en Palacio de Gobierno y posteriormente ganaban contratos con el Estado. De acuerdo con las declaraciones oficiales del titular del Poder Legislativo, la iniciativa responde a una práctica tradicional orientada a reconocer a los ciudadanos que ejercieron la conducción de la mesa directiva. El debate administrativo correspondiente se realizará durante la sesión programada por el Consejo de la Medalla de Honor del Congreso de la República. En otros frentes, el excandidato presidencial Rafael López Aliaga asistió a una reunión con Keiko Fujimori en la ciudad de Lima. El encuentro sirvió para presentar las propuestas de su partido orientadas a la seguridad interna para el periodo 2026. Según los reportes oficiales de las agrupaciones, ambos personajes abordaron la coyuntura nacional y la gestión de iniciativas de prevención. El diálogo incluyó el análisis del financiamiento estatal para combatir el sicariato mediante transferencias presupuestarias directas. En internacionales, el Cuerpo de la Guardia Revolucionaria Islámica, CGRI, develó este jueves que objetivos de Estados Unidos atacó en Jordania con 10 misiles balísticos en respuesta a las agresiones de Estados Unidos. Según el CGRI, sus fuerzas aeroespaciales destruyeron a las 14:20 de esta tarde, hora local, la base aérea de Al-Azraq, así como un centro de comando y control. En caso de que el ejército terrorista estadounidense repita su agresión, ninguna de las bases estadounidenses en la región estará a salvo de nuestro intenso fuego, reza el comunicado. La información llega después de que el viceministro de Seguridad de la provincia iraní de Buseur, Ehsan Yahanian, denunciara que varios puntos de la región, incluida la zona perimetral de la central nuclear de Buseur, fueron alcanzados por proyectiles estadounidenses. En este contexto, la Embajada de Estados Unidos en Jordania emitió una alerta urgente para sus ciudadanos, instándolos a buscar refugio de inmediato ante reportes de misiles, drones y cohetes sobre el territorio. En relación al clima, el CENAMI informa que, hasta el jueves, 9 de julio, continuará el incremento de la temperatura diurna, de moderada a fuerte intensidad, en la costa y la sierra del país. Se prevé escasa nubosidad hacia el mediodía, lo que contribuirá al aumento de los niveles de radiación ultravioleta. Asimismo, se esperan ráfagas de viento, principalmente durante las horas de la tarde. Eso es todo por esta edición del jueves, 9 de julio. Volvemos pronto. Hasta la próxima.
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